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Cristian, Cristiana Castro, junto con Edén Muñoz aquí en el Rey 360. Ese tema está bueno, osadía. Yo que hice lo mejor y mira, tómala. Son las 5 de la tarde con 33 minutos y continuamos con más aquí en tu estación de casa. Vamos a ver con esto que es Sebastián, si es que parece chiste.

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2: Bienvenidos a su noticiero de Informativo 1360 en este jueves 14 de mayo del 2026. Su amiga Mercedes García les saluda y estos son los titulares. Juez federal dictamina que ICE violó una orden durante arresto sin orden judicial en Colorado. Colombiana deportada al Congo deberá ser devuelta a Estados Unidos por orden de un juez federal. Estados Unidos y China deben ser socios, no rivales, dice el presidente Xi Jinping. Se agota el tiempo para solicitar asistencia de la Agencia Federal para el Manejo de Emergencias tras inundaciones en el estado de Washington. Inflación en Seattle supera el promedio nacional. La Iglesia Católica Holy Family en White Center prepara celebración para despedida de su párroco. México y Corea del Sur amplían alianza económica estratégica. Un juez federal dictó que agentes de inmigración en Colorado han violado una orden que establece límites sobre el momento en que pueden arrestar a personas sin una orden judicial. El juez de distrito Brooke Jackson señaló que agentes de ICE han infringido la orden que emitió en noviembre pasado, la cual les prohibía arrestar a cualquier persona sin una orden judicial, a menos que tuvieran causa probable para creer que dicha persona se encuentra en el país sin autorización legal y probablemente intentaría darse a la fuga antes de que agentes pudieran conseguir una orden. Desde entonces, los agentes de ICE han violado la orden al continuar realizando arrestos sin orden judicial, sin determinaciones individualizadas de causas probables previas al arresto sobre el riesgo de fuga, indicó Jackson. El juez también ordenó que los agentes de inmigración que estén autorizados a efectuar arrestos sin una orden judicial reciban capacitación sobre las órdenes del tribunal y que el gobierno entregue registros de este tipo de arrestos. El fallo se produjo en una demanda presentada por la Unión Americana de Libertades Civiles de Colorado en relación con los llamados arrestos colaterales de personas detenidas accidentalmente en acciones de control migratorio. La Unión de Libertades acusa al ICE de arrestar indiscriminadamente latinos para cumplir con objetivos de aplicación de la ley como parte de la campaña de deportaciones a gran escala del presidente Donald Trump e ignorar las restricciones sobre quién debe ser detenido. Desde el año anterior, Jackson llegó a la conclusión de que ICE no había brindado capacitación adecuada a sus agentes de deportación sobre los requisitos de su orden judicial y ahora exige que esa instrucción se imparta en un plazo de 45 días. También que el ICE había fallado de manera uniforme en cumplir con requisitos de documentación para arrestos sin orden judicial que iniciaron en su orden. Una jueza federal ordenó al gobierno de Estados Unidos regresar al país a una mujer colombiana deportada a África al considerar que la administración de Donald Trump probablemente actuó de manera ilegal al enviarla a la República Democrática del Congo, pese a que ese país había rechazado recibirla. De acuerdo con documentos obtenidos por New York Times, la mujer identificada como Adriana María Quiroz Zapata, de 55 años, fue trasladada en abril al país africano, aunque las autoridades congoleñas habían advertido previamente que no podían aceptarla por sus condiciones médicas, entre ellas diabetes. En su resolución, el juez federal Richard J. León concluyó que la deportación probablemente violó la ley federal estadounidense, ya que las normas migratorias establecen que un país tercero debe aceptar formalmente a la persona antes de concretarse el traslado. El caso vuelve a poner bajo escrutinio la estrategia del gobierno estadounidense de enviar migrantes a terceros países cuando no pueden ser deportados a sus lugares de origen por riesgo de persecución, violencia o tortura. Actualmente la mujer permanece en un hotel cercano a la capital, Kinshasa, junto a otros migrantes deportados por Estados Unidos, mientras continúa el proceso judicial. Los presidentes de Estados Unidos, Donald Trump, y China, Xi Jinping, se reunieron en el Gran Salón del Pueblo, en Pekín. La visita ocurre en medio de una agenda marcada por la tregua comercial entre las dos mayores economías del mundo, las tensiones tecnológicas, Taiwán y la guerra en Irán. En este encuentro de alto nivel, Xi Jinping le expresó a Trump que Estados Unidos y China deberían ser socios, no rivales, y lograr un éxito mutuo. Por su parte, Donald Trump señaló que las relaciones entre ambas naciones tendrán un futuro productivo y una relación fortalecida. Trump, acompañado de su secretario de Estado Marco Rubio y una delegación de tecno-oligarcas como Elon Musk, Tim Cook y representantes de las compañías tecnológicas Meta, Micron, Qualcomm y Cisco, buscarán invertir en el gigante asiático en medio de la rivalidad que existe en el campo de la inteligencia artificial, la robótica y las nuevas tecnologías. Las personas afectadas por las tormentas e inundaciones que golpearon varias zonas de Washington en diciembre pasado todavía pueden solicitar asistencia de agencia federal para el manejo de emergencias, aunque el plazo está por terminar. La agencia informó recientemente que la fecha límite para presentar solicitudes será el 10 de junio del 2026. El programa federal está dirigido a residentes que sufrieron daños en sus viviendas, pérdidas materiales o gastos relacionados con el desastre. La asistencia puede cubrir gastos temporales derivados de las inundaciones y tormentas severas. Entre ellos figuran alojamiento provisional, reparaciones básicas del hogar, reemplazo de pertenencias y otros costos asociados con la emergencia. Además, la Agencia para Emergencias aclaró que quienes ya solicitaron apoyo mediante programas estatales de recuperación en Washington todavía deben completar una solicitud federal para ser considerados elegibles. Las personas afectadas pueden iniciar el proceso de varias maneras: por teléfono llamando al 1-800-621-3362, 1-800-621-3362, mediante la aplicación móvil FEMA, en línea a través de disasterassistance.gov y acudiendo a un centro de asistencia por desastre. Especialistas de estos centros también ayudan a llenar formularios y resolver preguntas relacionadas con programas federales y préstamos por desastre. La inflación en Seattle continúa por encima del promedio de Estados Unidos. Nuevos datos federales muestran que el costo de vida en la región aumentó de forma acelerada durante el último año, especialmente por el impacto de la energía y la gasolina. De acuerdo con cifras publicadas por la Oficina de Estadísticas Laborales, los precios en el área metropolitana crecieron un 4.9% anual. Mientras tanto, la inflación nacional alcanzó el 3.8%. La inflación en Seattle recibió un fuerte impulso por el incremento en los precios energéticos. El índice de energía aumentó un 23% en comparación con el año anterior. Además, la gasolina registró un aumento del 25% durante ese mismo periodo, según el reporte federal. Solo entre febrero y abril, el precio del combustible subió un 28%. La escalada coincide con tensiones internacionales vinculadas a la guerra en Irán, situación que ha generado presión sobre los mercados energéticos globales. Según la Administración de Información Energética de Estados Unidos, las fluctuaciones en el petróleo continúan afectando los costos de transporte y distribución en distintas regiones del país. El informe también señala que los costos de vivienda siguen aportando presión a la economía regional. El componente habitacional aumentó un 2.4% anual. Por otra parte, los precios relacionados con recreación crecieron un 8%, uno de los incrementos más marcados del reporte. La iglesia Holy Family en White Center realizará una ceremonia especial para la celebración de los 14 años de ordenación de su párroco, el padre José Álvarez, que además servirá para reconocer su trabajo de 9 años en la comunidad y también como marco para su despedida de la parroquia. La arquidiócesis de Seattle ha decidido que el padre José se haga cargo de la zona sur del estado, que incluye Battleground, Vancouver, Jackal, Richfield y Woodland. De la iglesia de Holy Family se encargará el padre José María Ramírez Briceño. La ceremonia especial para el padre José Álvarez será el domingo 14 de junio a las 12 del día al aire libre en la iglesia de Holy Family en el área de White Center. La presidenta Claudia Sheinbaum y su homólogo surcoreano Lee Jae-myung reafirmaron su intención de fortalecer la relación bilateral y ampliar la cooperación económica entre México y la nación asiática. Corea del Sur se mantiene como uno de los principales socios comerciales e inversionistas de México. Como parte de este acercamiento, el mandatario coreano aceptó la invitación de la presidenta Sheinbaum para realizar una visita oficial a México este mismo año. Los detalles y la fecha del encuentro serán definidos a través de los canales diplomáticos correspondientes. En un tono más cercano, la presidenta Sheinbaum también agradeció a Lee Jae-myung las gestiones realizadas para que más de 50.000 fanáticos del grupo BTS disfrutaran de una experiencia especial en el Zócalo capitalino, en un gesto que refleja los lazos culturales que unen a ambos países. A continuación, la voz de la emoción, Carlos Tapia, en los deportes.
3: Muchas gracias, gracias Mercedes. ¿Qué tal? ¿Cómo les va? Muy buenas tardes. Ante 28.726 aficionados, los Seattle Sounders recibieron a los Terremotos de San José en su encuentro número 11 de la temporada 2026 de la Major League Soccer. Esto fue lo que ocurrió.
4: Hacia atrás, cuidado, cuidado, cometían un error. Gol de San José al minuto 1.5.
3: Rusna contra Daniel en el minuto 42 de acción. Viene Rusna. Gol de Seattle Sounders. Merecido el empate para Seattle.
5: Se va Jesús Ferreira, ya hacia el frente con Dani, no, la recorta así con Dani, tiro, ¡gol! Jesús Ferreira se adueñó de la pelota y dijo, esta es mía. Ahí tenía Dani Musoski, pero esto es mío, y dijo, ¡gol! En el minuto 54 para Jesús Ferreira, señor golazo.
3: Aquí está Preston Jones, saca el tiro y empata el equipo de San José, minuto 69.
5: Lucutolo entrando, el cabezazo, ¡gol! En el minuto 89, Osace de Rosario entra para el tercero. Se acabó el encuentro, 3 puntos muy importantes para Seattle Sounders.
3: Victoria por 3-2 de los Seattle Sounders, que los sube al tercer lugar de la Conferencia del Oeste con 24 puntos. El siguiente encuentro del equipo Esmeralda será este sábado en Lumen Field contra el Galaxy de Los Ángeles. En las semifinales de ida del fútbol mexicano, Cruz Azul y Guadalajara empataron 2-2 en la cancha del Estadio Azteca. La vuelta será el sábado a las 6 de la tarde en el Estadio Jalisco. Hace unos minutos comenzó en el Estadio Hidalgo el encuentro entre los Tuzos del Pachuca y los Pumas de la UNAM. De esta manera concluimos con los deportes. Muchas gracias. Adelante, Mercedes.
2: Muchas gracias, esto es todo por el día de hoy. Mañana sintonice el informativo 1360 a cargo de Carlos Tapia y siga aquí en la programación con Super Mario. Que la pase muy bien, buenas tardes.

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1: Eso del espejo es lo que eres y sigue estando muy bonita. 6:54 aquí en tu estación de casa, el Rey 1360. Ya voy a despedir también, pues dando las gracias a todos y cada uno de ustedes. Vamos a ver ahorita cómo está la temperatura, 55 grados a la intemperie, que está reportando el Departamento Meteorológico de la ciudad de SeaTac. Mínimas para esta noche por los 47, Tacoma está reportando 55, SeaTac 55, Seattle 56, Centralia 54, por ahí para el área de Mount Vernon al norte 54, Puyallup 57, 58, por ahí en Auburn, Everett 57 y al sur 55 por allá en Olympia. Y pues todavía este clima ahora sí está para los mentirólogos muy difícil porque ha estado cambiando dramáticamente, ¿no? Con el sol, con la lluvia, con el viento, con todo, está muy difícil para el pronóstico del tiempo para ellos. E incluso están pronosticando nieve para las montañas en estas fechas, imagínense, ¿no? Por los cambios de temperatura. Para el día de mañana, 52 las máximas, mínimas por los 44 con más lluvia. Para el sábado, 55 las máximas, 44 las mínimas. Para el domingo, sí, ya sube un poquito más, por ahí en los 63, 45 las mínimas. Y el inicio de semana, para el lunes, 67 las máximas, 50 las temperaturas mínimas. Así que pues lo que nos espera por ahí el clima para estos días, y pues sí, con frijolito todavía está fresca la tarde. Me despido, feliz noche. ¡Hay niveles! Claro que los hay, y este es de los Rieleros del Norte. Por cierto, ahorita, hablando de niveles, dice el Pachuca va ganando 1-0 a Pumas, y pues ya en el encuentro de ayer también el empate de Cruz Azul contra Chivas de 2-2. Ahorita Pachuca en primer tiempo va ganando 1-0 a Pumas.

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2: Bienvenidos a su noticiero de Informativo 1360 en este jueves 14 de mayo del 2026. Su amiga Mercedes García les saluda y estos son los titulares. Juez federal dictamina que ICE violó una orden durante arresto sin orden judicial en Colorado. Colombiana deportada al Congo deberá ser devuelta a Estados Unidos por orden de un juez federal. Estados Unidos y China deben ser socios, no rivales, dice el presidente Xi Jinping. Se agota el tiempo para solicitar asistencia de la Agencia Federal para el Manejo de Emergencias tras inundaciones en el estado de Washington. Inflación en Seattle supera el promedio nacional. La Iglesia Católica Holy Family en White Center prepara celebración para despedida de su párroco. México y Corea del Sur amplían alianza económica estratégica. Un juez federal dictó que agentes de inmigración en Colorado han violado una orden que establece límites sobre el momento en que pueden arrestar a personas sin una orden judicial. El juez de distrito Brooke Jackson señaló que agentes de ICE han infringido la orden que emitió en noviembre pasado, la cual les prohibía arrestar a cualquier persona sin una orden judicial, a menos que tuvieran causa probable para creer que dicha persona se encuentra en el país sin autorización legal y probablemente intentaría darse a la fuga antes de que agentes pudieran conseguir una orden. Desde entonces, los agentes de ICE han violado la orden al continuar realizando arrestos sin orden judicial, sin determinaciones individualizadas de causas probables previas al arresto sobre el riesgo de fuga, indicó Jackson. El juez también ordenó que los agentes de inmigración que estén autorizados a efectuar arrestos sin una orden judicial reciban capacitación sobre las órdenes del tribunal y que el gobierno entregue registros de este tipo de arrestos. El fallo se produjo en una demanda presentada por la Unión Americana de Libertades Civiles de Colorado en relación con los llamados arrestos colaterales de personas detenidas accidentalmente en acciones de control migratorio. La Unión de Libertades acusa al ICE de arrestar indiscriminadamente latinos para cumplir con objetivos de aplicación de la ley como parte de la campaña de deportaciones a gran escala del presidente Donald Trump e ignorar las restricciones sobre quién debe ser detenido. Desde el año anterior, Jackson llegó a la conclusión de que ICE no había brindado capacitación adecuada a sus agentes de deportación sobre los requisitos de su orden judicial y ahora exige que esa instrucción se imparta en un plazo de 45 días. También que el ICE había fallado de manera uniforme en cumplir con requisitos de documentación para arrestos sin orden judicial que iniciaron en su orden. Una jueza federal ordenó al gobierno de Estados Unidos regresar al país a una mujer colombiana deportada a África al considerar que la administración de Donald Trump probablemente actuó de manera ilegal al enviarla a la República Democrática del Congo, pese a que ese país había rechazado recibirla. De acuerdo con documentos obtenidos por New York Times, la mujer identificada como Adriana María Quiroz Zapata, de 55 años, fue trasladada en abril al país africano, aunque las autoridades congoleñas habían advertido previamente que no podían aceptarla por sus condiciones médicas, entre ellas diabetes. En su resolución, el juez federal Richard J. León concluyó que la deportación probablemente violó la ley federal estadounidense, ya que las normas migratorias establecen que un país tercero debe aceptar formalmente a la persona antes de concretarse el traslado. El caso vuelve a poner bajo escrutinio la estrategia del gobierno estadounidense de enviar migrantes a terceros países cuando no pueden ser deportados a sus lugares de origen por riesgo de persecución, violencia o tortura. Actualmente la mujer permanece en un hotel cercano a la capital, Kinshasa, junto a otros migrantes deportados por Estados Unidos, mientras continúa el proceso judicial. Los presidentes de Estados Unidos, Donald Trump, y China, Xi Jinping, se reunieron en el Gran Salón del Pueblo, en Pekín. La visita ocurre en medio de una agenda marcada por la tregua comercial entre las dos mayores economías del mundo, las tensiones tecnológicas, Taiwán y la guerra en Irán. En este encuentro de alto nivel, Xi Jinping le expresó a Trump que Estados Unidos y China deberían ser socios, no rivales, y lograr un éxito mutuo. Por su parte, Donald Trump señaló que las relaciones entre ambas naciones tendrán un futuro productivo y una relación fortalecida. Trump, acompañado de su secretario de Estado Marco Rubio y una delegación de tecno-oligarcas como Elon Musk, Tim Cook y representantes de las compañías tecnológicas Meta, Micron, Qualcomm y Cisco, buscarán invertir en el gigante asiático en medio de la rivalidad que existe en el campo de la inteligencia artificial, la robótica y las nuevas tecnologías. Las personas afectadas por las tormentas e inundaciones que golpearon varias zonas de Washington en diciembre pasado todavía pueden solicitar asistencia de agencia federal para el manejo de emergencias, aunque el plazo está por terminar. La agencia informó recientemente que la fecha límite para presentar solicitudes será el 10 de junio del 2026. El programa federal está dirigido a residentes que sufrieron daños en sus viviendas, pérdidas materiales o gastos relacionados con el desastre. La asistencia puede cubrir gastos temporales derivados de las inundaciones y tormentas severas. Entre ellos figuran alojamiento provisional, reparaciones básicas del hogar, reemplazo de pertenencias y otros costos asociados con la emergencia. Además, la Agencia para Emergencias aclaró que quienes ya solicitaron apoyo mediante programas estatales de recuperación en Washington todavía deben completar una solicitud federal para ser considerados elegibles. Las personas afectadas pueden iniciar el proceso de varias maneras. Por teléfono llamando al 1-800-621-3362. 1-800-621-3362. Mediante la aplicación móvil FEMA. En línea a través de disasterassistance.gov y acudiendo a un centro de asistencia por desastre. Especialistas de estos centros también ayudan a llenar formularios y resolver preguntas relacionadas con programas federales y préstamos por desastre. La inflación en Seattle continúa por encima del promedio de Estados Unidos. Nuevos datos federales muestran que el costo de vida en la región aumentó de forma acelerada durante el último año, especialmente por el impacto de la energía y la gasolina. De acuerdo con cifras publicadas por la Oficina de Estadísticas Laborales, los precios en el área metropolitana crecieron un 4.9% anual. Mientras tanto, la inflación nacional alcanzó el 3.8%. La inflación en Seattle recibió un fuerte impulso por el incremento en los precios energéticos. El índice de energía aumentó un 23% en comparación con el año anterior. Además, la gasolina registró un aumento del 25% durante ese mismo periodo, según el reporte federal. Solo entre febrero y abril, el precio del combustible subió un 28%. La escalada coincide con tensiones internacionales vinculadas a la guerra en Irán, situación que ha generado presión sobre los mercados energéticos globales. Según la Administración de Información Energética de Estados Unidos, las fluctuaciones en el petróleo continúan afectando los costos de transporte y distribución en distintas regiones del país. El informe también señala que los costos de vivienda siguen aportando presión a la economía regional. El componente habitacional aumentó un 2.4% anual. Por otra parte, los precios relacionados con recreación crecieron un 8%, uno de los incrementos más marcados del reporte. La iglesia Holy Family en White Center realizará una ceremonia especial para la celebración de los 14 años de ordenación de su párroco, el padre José Álvarez, que además servirá para reconocer su trabajo de 9 años en la comunidad y también como marco para su despedida de la parroquia. La arquidiócesis de Seattle ha decidido que el padre José se haga cargo de la zona sur del estado, que incluye Battleground, Vancouver, Jackal, Richfield y Woodland. De la iglesia de Holy Family se encargará el padre José María Ramírez Briceño. La ceremonia especial para el padre José Álvarez será el domingo 14 de junio a las 12 del día al aire libre en la iglesia de Holy Family en el área de White Center. La presidenta Claudia Sheinbaum y su homólogo surcoreano Lee Jae-myung reafirmaron su intención de fortalecer la relación bilateral y ampliar la cooperación económica entre México y la nación asiática. Corea del Sur se mantiene como uno de los principales socios comerciales e inversionistas de México. Como parte de este acercamiento, el mandatario coreano aceptó la invitación de la presidenta Sheinbaum para realizar una visita oficial a México este mismo año. Los detalles y la fecha del encuentro serán definidos a través de los canales diplomáticos correspondientes. En un tono más cercano, la presidenta Sheinbaum también agradeció a Lee Jae-myung las gestiones realizadas para que más de 50,000 fanáticos del grupo BTS disfrutaran de una experiencia especial en el Zócalo capitalino, en un gesto que refleja los lazos culturales que unen a ambos países. A continuación, la voz de la emoción, Carlos Tapia, en los deportes.
3: Muchas gracias, gracias Mercedes. ¿Qué tal? ¿Cómo les va? Muy buenas tardes. Ante 28,726 aficionados, los Seattle Sounders recibieron a los Terremotos de San José en su encuentro número 11 de la temporada 2026 de la Major League Soccer. Esto fue lo que ocurrió.
4: Hacia atrás, cuidado, cuidado, cometían un error. Gol de San José al minuto 1.5.
3: Rusna contra Daniel en el minuto 42 de acción. Viene Rusna. Gol de Seattle Sounders. Merecido el empate para Seattle.
5: Se va Jesús Ferreira, ya hacia el frente con Dani, no la recorta, así con Dani, tiro, ¡gol! Jesús Ferreira se adueñó de la pelota y dijo, esta es mía. Ahí tenía Dani Musovski, pero esto es mío, y dijo, ¡gol! En el minuto 54 para Jesús Ferreira, señor golazo.
3: Aquí está Preston Jones, saca el tiro y empata el equipo de San José. Minuto 69.
5: Lucutolo entrando. ¡El cabezazo! ¡Gol! En el minuto 89. Osace de Rosario entra para el tercero. Se acabó el encuentro, 3 puntos muy importantes para Seattle Sounders.
3: Victoria por 3-2 de los Seattle Sounders, que los sube al tercer lugar de la Conferencia del Oeste con 24 puntos. El siguiente encuentro del equipo Esmeralda será este sábado en Lumen Field contra el Galaxy de Los Ángeles. En las semifinales de ida del fútbol mexicano, Cruz Azul y Guadalajara empataron 2-2 en la cancha del Estadio Azteca. La vuelta será el sábado a las 6 de la tarde en el Estadio Jalisco. Hace unos minutos comenzó en el Estadio Hidalgo el encuentro entre los Tuzos del Pachuca y los Pumas de la UNAM. De esta manera concluimos con los deportes. Muchas gracias. Adelante, Mercedes.
2: Muchas gracias. Esto es todo por el día de hoy. Mañana sintonice el informativo 1360 a cargo de Carlos Tapia y siga aquí en la programación con Super Mario. Que la pase muy bien. Buenas tardes.

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0: ¿Qué por qué? ¿Te permito que me hables así?
1: Que te ponga un alto.
0: Tal parece que hasta los demás han ido notando que falta mucha comunicación entre nosotros.

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0: Quiero hablar con Pancha.
1: Bueno, ¿quién habla? ¿Pancha grande o Pancha chica? Pues me confundí porque están iguales de panchona las dos, ¿eh?
0: No está Panchita. Se fue para el otro lado. A las piscas. Con razón, yo lo estoy cantando polka. Ya está allá con los güeros. Pues le voy a cantar rock and roll ranchero. ¡Échale!

paren la rock and roll. Qué bonito acabaron, hombre, igual que empezaron. Ya llegó Pancha, raza. Bueno, Pancha, ahí estás. ¿Cuándo llegaste? Estás panchando. Válgame Dios, qué mujer tan hacendosa. Pues ya que estás aquí, ¡que venga la polca! ¡Echa!

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0: Muy buenos días, viernes de relax, señoras y señores, viernes, me encantan los viernes, la verdad, las cosas, y qué bueno que están con nosotros nuevamente. Muchísimas gracias por acompañarnos todos los días a las 6 de la mañana hasta las 10 de la mañana. Hay unos pues ya no pueden porque están trabajando, en fin, unos entraron a la escuela, todos aquellos que pues de una u otra manera no están completamente en el programa porque están ocupados. Un saludo para todos, un saludo a toda nuestra gente que está allá en el centro, en la cárcel de inmigración. Me cae tan gordo decir centro de detención. Es una vil cárcel que los tratan peores que criminales ahí. ¿Y nuestros legisladores qué? Y nuestra, traigo coraje, la verdad, las cosas contra las senadoras de aquí, que no las veo fuertes ya mucho tiempo. Ya necesitamos alguien nuevo, alguien que le eche ganas a nuestra gente, las injusticias sobre todo. Las injusticias del 1% que nos cobran por enviar dinero a México. Todo ese tipo de detalles que se está pasando este señor. Pues cómo voy a ser seguidor de él si nos está haciendo mucho daño este señor presidente. Pues no, la verdad que no. Otra cosa fuera yo si otra cosa fuera él. Y así sucesivamente. Entonces, un saludo a toda nuestra gente que de una u otra forma está allá. Y cuidado con eso, porque estaba viendo las noticias que quieren contratar 12 mil agentes de migración más. Están poniendo anuncios por donde quiera. Se está buscando personas que quieran trabajar para el ICE, por ejemplo, el DHS, Departamento de Seguridad Nacional. 12 mil más. En planes, sí. Cuídense mucho, cuídense mucho y muchas bendiciones para todos. Y no anden confiados, por favor, no anden confiados. Ya ven lo que nos platicaron ayer, de esta persona que fue y la detuvieron, saliendo de la tienda tranquilamente. Y no quiero asustarlos, pero sí quiero que tengan conciencia de prevención, por favor. Conciencia de prevención. Muy bien, comenzamos con el clima. Adelante.
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0: Muy bien, ya son las 6 de la mañana con 5 minutos. Vamos a ver cómo se está portando el clima. El clima, nos están diciendo que va a estar lloviznando el día de hoy, aunque ya estoy viendo un pedacito de sol allá, y mañana sábado también. Lo que sí, no vamos a ver lluvias domingo, lunes, martes, miércoles, jueves y viernes estará soleado con nubes en una temperatura a todo dar de 20 grados, de 18 a 20 grados centígrados. Estamos a 9 grados centígrados, 49 grados Fahrenheit. Entonces tendremos temperaturas entre los 65, 66 en después de estos dos días que estaremos 52, 54, porque estará lloviznando viernes y sábado. Ahí está, ese es el pronóstico del clima. Aquí era el Rey 1360. Saludos, por supuesto, a Rafael Cardona. Dice saludos a todos los radioescuchas. Viva Aguascalientes, dice Mariana Girón. Gracias, Mariana. Buenos días, Alejandro Ávila. Feliz viernes y bendiciones. Sarita Pérez, buenos días, don Horacio. Saludos y bendiciones de este fin de semana también. Así es, fin de semana. Ay, es que yo lo disfruto mucho porque descanso, señoras y señores. Descanso haciendo otra cosa o simplemente descansar. Ojalá que me encuentre una buena película. Hace rato que no encuentro una buena película. Si tienen alguna película, ¿por qué no nos recomendamos todos aquí, Porque hay unos chorrazos que salen ahí, hay unas talentas tan enfadosas que las tiene que quitar. Salió mal esta película. Deberíamos de ayudarnos todos a recomendar series, a recomendar películas para el fin de semana, sobre todo. ¿Qué les parece eso, Pues ahí está, señoras y señores. Vamos entonces al tráfico. Aquí en Comentando las Noticias. Adelante.
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0: Bueno, el tráfico, son las 6:07 a.m. Es viernes, entonces los viernes pues se baja el tráfico en una consideración muy buena. Salimos de Olimpia, tranquilos, llegamos muy bien a lo que es el puerto de Tacoma. Y del puerto de Tacoma, a ver, aquí hay algo saliendo más o menos antes de llegar al asiento. A ver, vamos a ver. Se está cerrado un pedacito ahí por mantenimiento. Milla 140 que va, a ver, ¿hacia dónde va? Hacia el norte, en la 5. Milla 140 en la 5. Hay trabajos que están realizándose ahí. Y luego entre la 167, donde inicia, ahí, vamos a ver qué es lo que nos dice. Dice que en la milla 3 de la 167 hay un choque. Ay, ¿quién se le ocurre chocar en viernes, verdad? Hay un choque que está bloqueando la línea izquierda. Ya fueron, ya llegó la policía y todo eso. ¿Y dónde llega la policía? Que no veo ninguna patrulla tampoco, ¿eh? Pero en fin, ahí está. De la 167 y la 18, es en, ahí en la 18 milla 3 es el percance. Ya está la cola, precisamente, pero déjenme ver nada más, déjenme ver si es el lado hacia el este. Está del lado hacia el este, el lado derecho, pues. Ahí está, milla 3 en la 18, que llegamos hasta la 90, la 18 está bien. Nos seguimos manejando, bueno, nos vamos hacia el norte, llegamos bien a la 405. En la 405, la 5 se ve despejado, no hay ningún problema. Y la 167 para subirse a la 405 que va hacia el norte o hacia el sur.

0: No hay ningún problema para subir ahí, ni el semáforo está estorbando. Qué bueno, ¿no? Bueno, seguimos manejando entonces por la 405 que va hacia el norte. Llegamos bien a la 90, lo mismo a la 5 bien a la 90. Pasamos Seattle y Bellevue, vamos al norte, todo bien. Es viernes y que le vaya bien el viernes. Así está. Gracias, Milly Martínez. Muy buenos días también para ti. Muy bien, entonces vamos a las finanzas. Pues a las finanzas. Adelante.
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0: Bueno, 5.29, 5.39 en la Shell, la gasolina, en la Chevron, 5.49, 5.60, no, 5, sí, ¿verdad? Ya me perdí con... De a 5 o de a 6, ahorita voy a ver, ¿no? Sí, lo que pasa es que está muy muy cara la gasolina y ya se pierde uno, por decirle, o si es a 5. A ver, déjenme asomarme, como quien dice, pues aquí tengo la gasolinera enfrente, ya hasta dudé, seguro que son 6, yo creo, ¿no? Vamos a ver, es viernes, ya me quiero ir a descansar de fin de semana. Ahí vengo, ¿eh?

0: No alcanzo a ver bien, pero parece que es 6.29, 6. Qué bárbaro, qué cara está la gasolina, si es así, ¿no? ¿A cuánto está usted, por donde usted vive, por donde usted carga gasolina su vehículo, eh? ¿A cómo está más o menos? A ver, pues vamos a compartir la información, por supuesto, para todos nosotros. Vamos a ver si alguien tiene la chance. A ver, tengo una llamada por aquí. Buenos días. Y la llamada entra, a ver, vamos a ver. Bueno, vuelvo a marcar entonces, por favor, a ver si tiene alguna información al respecto. Teléfono 206-718-1486, 206-718-1486, teléfono de mensajes de texto. También puede ponerme ahí en el Facebook, el Rey 1360 Oficial, el Rey 1360 Oficial. Muy bien. La situación que se está presentando ahorita nos llama mucho la atención, lo que viene siendo, a ver si aquí está entrando la llamada, Irán y Cuba, por supuesto. Adelante, buenos días. Buenos días.
1: ¿Soy yo, Horacio?
0: Sí, eres tú.
1: ¡Aloha!
0: ¡Ah, chino! ¿Cómo estás, mi estimado amigo? ¡Qué sorpresa! Ayer, ¿verdad? Horacio. La gente pregunta por ti que si ya te fuiste a vivir a Hawái, dicen, ¿eh?
1: Ah, en eso andamos, Horacio. Muy pronto nos vamos a ir tú y yo juntos como vecinos, vas a ver, ni te acuerdas. Ese va a ser mi esfuerzo de la vida, llevarte a Hawái.
0: Gracias, gracias. ¿Cómo has estado,
1: Muy bien, Horacio. Nomás te quiero saludar y felicitar por tu programa. Y felicitarte doble ahora.
0: ¿Por qué doble ahora,
1: Porque ahora es Día del Maestro, Horacio. Sin ti no haya aprendido más de lo que soy ahora, Horacio. Ah. Te lo agradezco.
0: ¡Qué chino este hombre! No, muchas gracias.
1: Sí, Horacio, ya no te digo como te quiero como padre, porque si no, ya ves que muchos se molestan. No sé si te da por celos o por envidia, pero ya, te estimo mucho.
0: Gracias, gracias. Sí, fíjate que sí, ayer precisamente, no me acordaba que era Día del Maestro. Qué bueno que lo recordaste, chino. Ayer precisamente alguien salió, Eugenio se llama, mi exalumno del instituto. Es que estaba viendo y salió el lo del carro mexicano de Olinia, ¿sí? Que fue hecho por tres grandes universidades de México, ¿no? Entonces ya va a ser presentado el 7 de junio. Y me acordé pues del Instituto Tecnológico Hermosillo también. Y me acabas de hacer recordar eso. Muchas gracias, muchas gracias.
1: Sí, Horacio, Día del Maestro. Ahora sí. Te van a llegar muchas felicitaciones por enseñarnos tantas cosas y tantas predicciones que tiene. Ya ves que se ha predecido muchas cosas que tú tienes. Lo único que no se ha predecido es que vayas a ir a Hawái. Es lo único que falta que predigas.
0: Sí, tienes toda la razón. Pero sí está entre mis planes, fíjate, la verdad de las cosas,
1: Sí, Horacio,
0: Sí, dime.
1: Quiero aprovechar para antes de que pase algo y se acabe mi llamada, felicitar a todos los como dice un viejo conocido amigo, el famoso Eric, los de la vieja guardia, como Jaime el Bueno, ya ves que hay Jaime
0: el Bueno, malo, sí me tocó Jaime conocer, bueno. Sí.
1: Y fíjate que tengo también el que nadie lo quiere, que se llama como el que dice Chalón.
0: Ah, Martín, dices tú, ¿verdad?
1: Martín, ya ves que el Martín, ya lo registré como Martín el Malo, el que, ¿cómo lo aprecio también a él? Porque me gusta, tiene que ver todo lo contrario a lo bueno, porque si no, pues, ¿cómo va a haber noticias pues sí, y controversias, Horacio?
0: Claro, yo siempre le doy la mejor de las bienvenidas.
1: Yo sé que a veces te saca de aquí, y se desespera como el Chalón.
0: No, lo que pasa es que a veces saco unas cosas que...
1: A veces le dicen, mándame la noticia, ¿de dónde la sacaste? Todos mis fuentes,
0: dice. Sí, es que imagínate el escandalazo mundial, ¿no? Que resulta que no era...
1: Sí, Horacio.
0: Que no era Michelle Obama, que era Michelangelo Obama.
1: Sí, Horacio, Sí, sí, un saludo para Eric. Eric tiene una frase que me gusta mucho, que la política es cochina, ¿viste?
0: Ese es Eric, así
1: y
0: es.
1: Sí, es cierto, a veces. Y sí, Jaime, Eric, la señora Ofelia Andrade, que también, ya sabes que pues aquí estamos pendientes, Horacio,
0: sí,
1: de todo.
0: Muchas gracias. Sí, la señora Andrade siempre pregunta por ti, fíjate qué curioso, ¿eh?
1: Sí, Horacio, uh-huh. Y te tengo una nota, no sé si sea primicia, pero a ti te va a gustar o no te
0: vamos,
1: va a hacer mal, pero aprobaron.
0: Vamos a la nota, ¿sí?, del chino, adelante.
1: Ya, pues claro, Horacio, pues me abre. Pues tengo una noticia, Horacio, una nota que acaba de aprobar en la ciudad de Seattle, que a partir va a haber un programa piloto que en el mercado de Seattle, el municipal, el Picking Market, uh-huh, van a aprobar una regla, pues, para que ya puedas ir, mientras estés visitando el mercado, puedas ir a comprar una cervecita, ir tomando por las calles, mientras vas visitando las tiendas y todo eso. ¿Cómo ves? Para que así ya no andes tan seco, no tengas sed, Horacio. ¿Cómo ves,
0: Y me imagino que eso lo están haciendo porque, pues, obviamente viene el mundial, lo que la gente ande.
1: Pues a gusto. Espero que el mundial no se acabe, Horacio, para antes sea irnos a tomar la cervecita ahí, ¿no?
0: Uh-huh, uh-huh. Sí. No, sí. Inclusive también. Están poniendo, van a poner baños así con energía solar en las esquinas, en unas partes, se están preparando fuertemente y están batallando un poquito, ¿no?, con la electricidad de estos baños portátiles para que vayas a hacer a gusto de las necesidades toda la gente, turistas que no anden. Pues, y está bien eso también, que se le vea, ¿cómo te puedo decir?, esa bienvenida a todos aquellos que se andan reventando, ¿no? Reventando.
1: Sí, Horacio. Y fíjate que te voy a decir algo, pero va a ser como sarcástico, pero fíjate que sí eres brujo, Horacio. Yo veo que sí la pegas, porque ayer me gustó porque dices, si te invito a mi casa y así no te gusta el chocolate, te tengo que dar chocolate. Y no se te cumplió el deseo de que el presidente chino, el gobierno chino, no le invitó una copa a Trump, y Trump no le gusta el alcohol, Horacio.
0: No, sí, le pegó un traguito y luego se lo dio al guardaespaldas. Se
1: tuvo que tomar un traguito, Horacio, de alcohol para poder. Oye, Horacio, ¿no será que no respeto, le tendrá miedo Trump al presidente chino?
0: Pues no me acuerdo qué país fue Donald Trump que no quiso tomar nada, ¿no? Le llevaron también su vasito y todo de bebida. Dijo, no, es que de todo mundo, es que me quedé pensando, imagínate si hubiese sido atacado ese avión con la bola de billonarios que iban ahí de Estados Unidos. ¿Qué hubiera pasado, chino, Imagínate nada más.
1: Me acordé de ti, dije, ahora sí, ¿cómo le afirma este Horacio de que como que algún día Trump tenía que brindar con algo de alcohol?
0: Sí. O no sabemos si le echaron manzanita sol o alguna cosa.
1: Mira, Horacio, no seas malo, ya estás metiendo ideas, ¿verdad?
0: Sí, porque sería una...
1: ¡Ay, Horacio! ¡Horacio! Por eso te estimo y te quiero mucho, Horacio. Espero que sigas enseñando más como todo un maestro, Horacio.
0: Pues vamos a hacer lo posible, mi estimado, pues, porque sí recuerdo mucho mi época de maestro, que es una de mis épocas más doradas, por decirlo así, porque es muy bonito servir a los demás, sino como tú lo haces también. Muchísimas gracias. ¿Cómo va todo ese fisiculturismo? Ahí la llevas, no lo has dejado de hacer, ¿verdad?
1: Oh, Horacio, ahorita estoy en una etapa que dice uno, ya es todo lo que dio construir masa muscular y todo. No, estoy en una etapa, Horacio, como parezco como de quinceañero, ahorita estoy, tengo fuerza para leer, estoy echando mucha gana ahora al gimnasio, ahora todavía más de lo que era antes.
0: Qué bueno, ya te veo, mira, ahí te va la predicción, te veo corriendo en las playas de Hawái constantemente, allá donde vas a vivir,
1: No, sí, andamos ahora, pero sí, acababa de llegar de Hawái, ya tengo poco, pero ahí estamos todavía pendientes, pero...
0: Entonces tú ya vas a Hawái, y la gente ahí de la aerolínea Hawaiian dice, ¿qué hubo, mi chino? Ya todos te saludan ahí.
1: Horacio, aunque lo dudes, Horacio, no, aunque lo dudes, de veras, Horacio. Ya, me ha pasado varios casos de esos y le digo a mi esposa, mira, ya ves, si ya no te conocen. Horacio, feliz viernes y que estés bien, Horacio, ya sabes que te aprecio mucho.
0: Un abrazo.
1: Y como dice el hawaiano, aloha, mahalo.
0: Ándale, ahí está. Saludos a la familia también, que estén muy bien y muchas bendiciones, chino. Gracias,
1: Feliz viernes, Horacio, que estás bien, adiós.
0: Feliz viernes, adiós.
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0: Pues ayer que estuvimos comentando que la presidenta de México, a través de sus funcionarios, anunció la venta ya próxima y van a presentar el modelo, ya en carne y hueso, como decimos nosotros, del Olinia. Tres modelos de Olinia: el modelo personal, el modelo de barrio y el modelo de carga. Es el carro, primer carro mexicano eléctrico. Y dicen que van a poner un montón de estos carritos dándole la vuelta ahí para que lo vea el mundo en la inauguración del Mundial de Fútbol allá en el Estadio Azteca. Que ya no es Estadio Azteca, ahora Estadio Banorte, ya no va a ser Estadio Banorte en el Mundial, va a ser Estadio Ciudad de México. Así de sencillo. Bien, me gustaron mucho los modelos, debo de confesarlo. Ese modelo tipo el carro Smart de Italia, que cuando lo vi por primera vez allá en Italia me quedé muy sorprendido, lo chiquito del carro. ¿Cómo pueden andar en esa cosita? Dije yo, una capsulita. Después ya lo vimos aquí, que es el Fiat y todo eso. Ese va a ser el modelo como para dos personas solamente. Viene el modelo familiar y después tiene el modelo de carga, de distribución de cosas. Este carro va a costar más o menos entre 90 mil y 150 mil pesos. Aproximadamente, digamos, $6,200, $8,600, dependiendo cómo ande el dólar el año entrante. Y me quedé pensando, sí sería bueno tener un carrito de esos, porque si usted va a México y le cuesta $1,000, $2,000, por decirlo así, con la familia, o un poquito más menos, 2,500, vamos a suponer, sean cuatro. Esos $2,500 con tres viajes a México, pues ya mejor compra su carrito allá en México, ¿verdad? Para que no ande, pues, molestando a la gente, lo tiene guardadito, en fin. La batería dura 120 kilómetros promedio y se puede conectar a cualquier toma de corriente normal eléctrica, ya sea en la casa o ya sea en el trabajo. Todo va muy excelente ahí. Lo único que no me convenció mucho fue que no puede salir a la carretera con él. ¿Cómo está eso? ¿Sí? Porque la velocidad máxima que alcanza este carrito mexicano o línea es de 50 kilómetros por hora. Mientras que la gente en la carretera anda a 140, 120, qué sé yo, ¿no? Entonces todo ese tipo de situación, pues va a ser difícil agarrar el carro porque a ver si no trae problemas futuros en las carreteras con México, accidentes, Dios no quiera, pero es demasiado, está 50%, más, con el 60% diría yo, menos de velocidad donde lo normal es 100, 120. Entonces no puede salir uno a la carretera. Número uno, número dos. Como la batería le va a durar 120 kilómetros y la playa de donde yo vivo, a San Carlos, Nuevo Guaymas, son como 130 kilómetros, no llego. No llego. Ahora, si quiero ir a Ciudad Obregón, que está a 3 horas, menos. Entonces, este carro está única y exclusivamente hecho para andar en la ciudad, 100% eléctrico. Este proyecto cuenta con un prototipo funcional que busca fabricar hasta 50,000 vehículos al año. Se me hace que van a quedarse cortitos también. Porque de 90,000 a 150,000, pues hay mucha oportunidad que la gente lo pueda comprar financiado, qué sé yo. Entonces, 50,000 al año, no sé. Un auto eléctrico nuevo allá en México cuesta 4 veces más. Y sobre todo que hay muchos carros chinos que son muy buenos, son muy bonitos. Ahora que anduve por allá, anduve con mi hermana en su carro chino, 2024 lo compró, nuevo. Y le ha salido buenísimo. Pero esos carros valen más o menos entre 400,000 a 500,000 pesos. Este va a valer solamente la cuarta parte de ese valor. Olinia, el auto eléctrico mexicano impulsado por Sheinbaum, avanza hacia la producción masiva. Pues un precio, digamos, que ronde en los 100,000 pesos. La pregunta es, ¿podremos nosotros comprar un carro de esos allá? Como dije, pues yo creo que sí, porque es cuestión de ahorrar, nada más, y ya comprarlo, ¿no? La información fue difundida mediante un comunicado de los oficiales del proyecto Línea dirigidos a la prensa mexicana. El llamado auto eléctrico mexicano ya cuenta con un prototipo funcional de 4 puertas y forma parte de una estrategia gubernamental que busca el desarrollo de la accesibilidad en vehículos para la circulación, ya sea personal, un carro con 2 plazas, 2 asientos, el carro familiar y el carro de carga para el transporte citadino, con precios muy considerables frente a otros carros eléctricos. Solinia, pues va a costar, como le digo, entre 100 y 150,000, digo yo, ¿no? Y será presentado, será debutado antes del Mundial el día 7 de junio, que ya estamos a la vuelta de la esquina prácticamente, ¿no? Unos 25, 24 días faltan. Olinia, de acuerdo con la información que dieron oficialmente, el proyecto no busca competir directamente con fabricantes como BYD, sino ofrecer una alternativa nada más para aquellas personas que en un momento dado pues sueñan con tener un vehículo donde moverse en la ciudad. Es un proyecto de movilidad eléctrica desarrollado por universidades mexicanas, por científicos y estudiantes y especializados mexicanos, expertos en ingeniería y tecnología automotriz. Ahora, ¿dónde va a fabricar el Olinia? Allá en el estado de Puebla. ¿Por qué en el estado de Puebla? Bueno, porque hay muchos

hecho, está gobernado para que no alcance más de 50 kilómetros por hora. Eso es bueno. Va a tener una autonomía de batería, tiempos de carga rápido, capacidad de carga, tecnología utilizada, características de manufactura, explicándole al presidente que es un vehículo eléctrico pensando en los trayectos cortos solamente y para uso en ciudades. ¿Cómo la ve usted, Va a tener tres modelos, como repito. ¿Compraría uno usted para cuando vaya a México pueda sacar su carrito, hacer un pequeño garage por ahí? ¿Lo compraría para utilizarlo en sus o nuestras visitas, vamos a decir, allá con los nuestros, con nuestros seres queridos, como transporte local, como transporte para traer pasajeros, como un transporte para traer carga ligera? Qué bueno, ¿no? Qué bueno. El grande va a ser para servicio de paquetería, pequeños comercios, para que vayan por la mercancía, los ¿cómo se llaman estos? Que dejan paquetería también, distribución de paquetería. El 7 de junio se estará presentando la versión enfocada específicamente a todo esto, lo que hemos estado platicando. Los precios estarán entre 90,000 y 150,000 pesos. Esto va a servir para estudiantes que vayan a la escuela, trabajadores, repartidores, comerciantes, familias urbanas. Y Olinia es el auto eléctrico 100% mexicano. Entonces la presentación es el 7 de junio de este año, pero la producción masiva será en el 2027. Así es que aquellos que piensan retirarse en México, pues vayan ahorrando para que se compren un carrito de contadito. El logotipo es una liebre que es de los alebrijes, con alitas también. Y lo presentaron, pues, este logotipo. Está bien, está bien. Estuve buscándole 5 pies al gato y no lo encontré. La verdad, lo único que encontré, como le digo, no vas a poder salir a la carretera. Eso es todo. El logotipo representa inteligencia, aprovechamiento de energía, libertad, innovación tecnológica. Está colocado en la parte frontal y trasera del vehículo. Pues ahí está. Felicidades a todos los mexicanos por estos científicos, vamos a decir, del Instituto Politécnico Nacional, Universidad Nacional Autónoma de México, Tecnológico Nacional de México, Centros Públicos de Investigación, el Instituto Politécnico Nacional, que participó con el diseño tanto exterior como interior, sistema operativo del vehículo, infraestructura de pruebas, sistema de gestión de calidad, desarrollo del cargador. Y el proyecto, pues, busca atender varios retos, como reducir la movilidad urbana, no contaminar, que es muy importante, impulsar la tecnología mexicana, disminuir, como les digo, los contaminantes, las emisiones, donde va a generar cadenas de producción mexicanas también y amplíe el acceso a los carros eléctricos, aunque todavía se encuentra en desarrollo. Línea se perfila como uno de los proyectos tecnológicos más importantes del gobierno de México. Ahí está. Tome nota, por favor, porque pues algún día a ver si tenemos la oportunidad de tener en qué movernos en nuestras queridas ciudades allá en nuestro México lindo y qué herido. Buenos días, Mario Barajas, José Armando Bedoy. Saludos desde Guadalajara. Está bonito Guadalajara, ¿no? Bueno, vamos a empezar por Cuba. Ahorita vamos a dejar descansar tantito a Trump y vamos a ver qué anda haciendo Marco Rubio. Marco Rubio apareció en una fotografía ahora en este viaje que está haciendo a China con un conjunto de pants deportivos, exactamente el mismo modelo.

mismo color, mismo todo. Salvo, pues, que está muy grandote Nicolás Maduro, comparado, pues, con Marco Rubio, pero traen el mismo modelito. ¿Por qué sacaría esa fotografía el secretario de Estado de los Estados Unidos, provocando esta ola de reacciones en redes sociales, luego de aparecer usando este mismo conjunto deportivo de la línea Nike Tech Fleece que portaba Nicolás Maduro el día que lo detuvieron, vamos a decirlo así, que lo trasladaron a la cárcel? Y esta imagen de Marco Rubio fue difundida por cuentas oficiales de la Casa Blanca, mientras que Rubio iba de viaje a bordo del Air Force One rumbo a China. Esta coincidencia, entre comillas, entre ambos atuendos rápidamente se volvió viral, abriendo especulaciones sobre el posible mensaje político relacionado con la política exterior estadounidense hacia Venezuela. ¿Qué quiso decir? Bueno, pues de acuerdo a mucha gente, entrevistas que hicieron, Marco Rubio, cuando se le preguntó qué pasó, vamos, ay, negó una existencia de intención política. Ah, por favor, hombre, ¿cómo no se va a dar cuenta? ¿Qué mensaje trataría de decir ahí? ¿Qué mensaje? Lo que pasa, dice Rubio, es muy buen conjunto de pants, quiero decir, me gusta, es muy cómodo, dice. Que se lo crea su abuela, la verdad de las cosas. Porque no creo que un funcionario de a ese nivel del grupo del presidente Trump haga eso. Incluso bromeó diciendo que fue Nicolás Maduro quien le copió. Él me copió, dijo, porque yo ya lo tenía desde antes. No sé cuándo compró el suyo. Pero tú sí sabes cuándo salió con el mismo traje. ¿Para qué te hace, Marco Rubio? Ni siquiera sabía que era ese traje, dice. Definitivamente es un traje cómodo, no lo sé, no había ningún mensaje, ni siquiera sabía que me estaban tomando la foto. ¿Cómo no vas a estar recargadito en una pared y todo esperando la foto? Ay, como dice el Eric, qué cochinero en la política, ¿eh? Las declaraciones recurrieron luego de varios días de comentarios, publicaciones, pues qué trae, qué pasó, vamos, hay algo. No. No creo que sea tan ciego para no darse cuenta de lo que hacías, Marco Rubio, eso te quita puntos. Ya no quiero votar por ti.

0: vamos a Cuba, señoras y señores, donde Estados Unidos se está preparando a presentar cargos. Ya, así se está yendo por el lado legal. Presentó cargos contra Maduro y vámonos. Ahorita está presentando cargos contra funcionarios mexicanos como Rocha, el gobernador con licencia del estado de Chihuahua. Y ahora ya está apuntando hacia Raúl Castro. ¿Cuántos años tiene Raúl Castro? Casi 100 años, ¿verdad? Bueno, según los distintos medios, el gobierno de Trump está preparando cargos contra, en este caso, Raúl Castro. Y pues vamos a ver qué es lo que pasa. Porque diferentes medios aquí en los Estados Unidos están diciendo que harán esto. Según los reportes, esto lo informó la tarde del jueves un funcionario del Departamento de Justicia de Estados Unidos. No quedó clarito si en el momento cuando se produjo o cuando van a hacer la acusación en forma para poder ir por Castro a Cuba. Un gran jurado tendrá que aprobar esta posible acusación formal. Castro de 94 años, wow, ahí andan todavía, fíjense, 94 años, con el billetón que agarró con su hermano. Yo me iría con el chino para allá, para Hawái, compraría una bonita propiedad frente al mar, con unas hamacas ahí todo. Dije hamacas, no chamacas, 94 años, pues ya para qué. Pero en fin, no, ahí andan todavía, qué flojera, en serio. Lo que es el vicio del poder. Buenos días, buenos días.
1: Muy buenos días, mi amigo.
0: ¿Qué pasó, mi estimado? ¿Cómo estás?
1: Aquí, mira, los que vienen por el 509, que se armen de paciencia porque en el puente que se levanta están trabajando y solo han dejado dos carriles.
0: Híjole, pues sí, sí. Está igual que el puente que está enfrente de la universidad, también dejaron dos carriles ahí, ¿no? La 5 que va hacia el norte. Imagínome yo que es más o menos la misma situación, ¿verdad?
1: Sí, es la misma situación aquí en este de aquí del 509.
0: Sí, así es, el 509, antes de llegar ahí, pues hacia lo, pues vamos a decirlo, hacia el centro, ¿no?
1: Exacto, han dejado solamente dos carriles y pues hay mucho, ahorita ya hay mucho tráfico.
0: Sí.
1: Está despacio.
0: Oye, una pregunta, pero uno que me llamaste. Si tú tuvieras $1,000,000,000, y me estoy yendo corto, tuvieras 94 años, ¿qué estarías haciendo ahorita?
2: No, mi hermano, yo traje dinero, yo estuviera tirado en una playa, así como dice el chino.
0: O andurías metido todavía en la política ahí, vistiéndote de militar todavía. Entonces,
2: no, andar con ese fastidio, no, hombre.
0: No, pues claro. Y luego, imagínate que a los 94 años hagan lo que hicieron con Maduro, con Raúl Castro. El viejito ahí en el bote.
2: No.
0: Porque el otro bruto, lo digo abiertamente así, de Nicolás Maduro, no, hombre, hubiera entregado el poder y todo. Ahí nos vemos, man, y nos vamos de Venezuela. ¡Vámonos! A los nietos, mira, a los todos, vámonos.
2: Mira, con esa cantidad de dinero, yo hiciera la cuenta, ¿cuánto tengo que gastar por año?
0: No, hombre, yo sacaría tiempo. No, no puede gastar de todas maneras. A ver, mándale una hora al mall a ver si aguanta. No va a aguantar con 94 años. Si uno no aguanta, como dice,
2: no,
0: te apuras, mujer.
2: No,
0: ahí.
2: No,
0: como
2: no,
0: dije,
2: no,
0: como
2: no,
0: dije el, ayer, no, que fui al mall y grité, ¡enfado! Y por ahí a otro, yo también, y yo. Pues, ¿cuándo te vas a acabar el dinero? Dime,
2: ¿cuándo? No, claro que no se lo acaba uno. Ay. Imagínate que esta gente no piensa en disfrutar ese dinero, pues. Se lo hayan robado, se lo hayan ganado.
0: Lo que sea, pues, pero no entienden que la vida solamente es una, pues.
2: Es una, exacto, y hay que disfrutarla lo máximo que uno pueda.
0: Pues sí, y tener el tiempo de hacerlo, pero estos cuates tienen millones y millones y millones.
2: Mira, yo no tengo dinero, pero por ejemplo, ahorita que empiezan los días soleados aquí, yo no me detengo, yo voy para las montañas, que conocer una montaña, que conocer cascadas, conocer lagos.
0: Sí. Es más, pon a la señora que sea la secretaria de turismo 2026 en tu gobierno de tu casa, si es que tú mandas, por supuesto, ¿no? Si no, con más razón. Entonces, que diga ella, vamos a ver las cuevas de hielo, que hagan un listononón, así, vamos a decirlo así.
2: Y este estado, mira, este estado tiene tantos lugares que no te alcanza el verano que hay acá, no te alcanza para conocerlos todos.
0: No, no te alcanza para conocerlos. Va y compras tu pase de los parques. Oye, mucho cuidado a comprar el parque, los pases del parque. No me va a pasar lo que me pasó a mí hace como 4 años, ¿eh?
2: ¿Ah, sí?
0: Resulta que compré un pase de temporada para los parques aquí, ¿verdad?
2: Uh-huh.
0: O sea, para ya no pagar, para ya no estar pagando pague y pague el estacionamiento, pues.
2: Sí, el tu pase.
0: Entonces ahí vamos, sí. Entonces ahí voy con el pase, ¿no? Y el primero que me dice, son tantos, me dijo.
2: Ah.
0: Espérate, un momento, vamos ahí, ¿qué pasó? Le dije. Uh-huh. Ajá. Nunca me hagan esto, todas las frases del Chapulín Colorado, ¿no?
2: Claro.
0: Entonces, mire, y entonces digo, mire, ¿qué tal? ¿Cómo le quedó el ojo? Aquí tengo mi pase. ¿Sabes qué me dijo?
2: Ajá.
0: Ahí te va. Este no es un parque estatal. Ese pase es estatal. Ese es un parque federal. Ah, ¿cómo ves? ¿Eh? Y nunca me dijeron eso cuando compré el pase por bruto, para no preguntar. Y porque si aquí no preguntas, no te dicen nada.
2: No te dicen nada, exactamente. O sea, como dicen por ahí, nosotros perecemos por falta de información.
0: No, pues sí, oye, imagínate de rato, como tú bien lo dices, hay tantos parques y tantos lugares, cascadas, ríos, bla, bla, bla, lagos. Ahora, ¿cómo voy a saber si es un nacional o es estatal?
2: Exacto, supuestamente nosotros, si vamos aquí, tenemos el conocimiento que son aquí de nacionales, ¿no?
0: Pues sí. Oye, okay, qué bueno que tocamos el punto, porque les aviso a la gente que averigüen bien, ¿eh? ¿Cuáles son los pases o que compren los dos? Pues, este es federal. Ah, pues aquí traigo el federal, ahí está, mira. ¿Eh?
2: Sí, exacto.
0: ¿Por qué no? Pero yo no sabía, pues yo iba todo feliz, contento, y me bajaron como $17 de aquel tiempo. ¿Mm?
2: Ah, ahorita estás dando 25 para arriba.
0: Pero, ¿por qué? ¿Tú crees que hay inflación ahorita o qué te traes? No, es que es cierto, no. Entonces.
2: Y si te van, nomás son
0: 25,
2: pero
0: después la
2: multa
0: es
2: mucho más cara.
0: Exactamente, sí, hay que ponernos ahí. Y luego, no hay ni paleteros, no hay taquitos, etcétera. No, ni un algodoncito de azúcar, qué sé yo, ¿no? Nada, absolutamente no, pues no. Nada, ¿no? Pero en fin.
2: No. Hay que tener mucho cuidado. Y como tú lo repites una y otra vez, y muchas veces en el año,
0: uh-huh.
2: Informémonos por no padecer, dijo, por falta de la información.
0: Exactamente, tienes toda la razón. Informémonos y hagan su junta de turismo, porque aquí prácticamente son, ¿qué te gusta? 2 meses de verano nada más aproximadamente, ¿no?
2: Alargándolo mucho 3 meses.
0: A lo mucho 3 meses. Entonces hagan una lista de los lugares bonitos, vayan, saquen fotografía, hagan su archivo, que digan vacaciones de verano 2026, estado de Washington. Aquí Exacto. está la familia. Ah, ¿verdad?
2: Entonces, Exacto. Uh-huh. Y hay muchos lugares preciosos que tiene este estado para ir uno a disfrutar.
0: Sí, totalmente. Empecemos por aquí, ¿no? Mira, ahí está la playa de Alcay.
2: Uh-huh. ¿Sí?
0: Y aquí está la playa en el, ¿cómo se llama? En el lago Washington, donde andan bichicoris ahí todos.
2: Ah, no. Mira, ¿saben cuál era una de las playas que yo tenía, digamos así, esa cosa de ir a conocer?
0: Hey.
2: Cuando una película de los vampiros y lobos.
0: Ah, sí.
2: Y ya fui a conocerla.
0: ¿Y cómo te fue? ¿No saliste con los ojos rojos o con colmillos o algo?
2: No. Mira, para manejar, eso es bellísimo, manejar para ir.
0: Órale.
2: En medio de esas montañas.
0: Sí. No, hay muchos lugares. Ya después, así como dije, vamos a ayudarnos entre todos y decir, vayan aquí, vayan allá, ¿eh? Entonces, pues ahí está el asunto. Cuidado con las playas esas que andan sin ropa, no va a ser que llegue usted ahí con los chamacos y todo, ahí ya no se quieren ir los chamacos de ahí, ¿no? Entonces...
2: Y no hay como salir a la naturaleza y conectar con la naturaleza, Horacio.
0: Ah, o sea, entonces has ido ahí por la naturaleza.
2: Sí. A lo natural.
0: Ándale, pues, vamos a compartir después todo eso, ¿eh? Me acuerdas, por favor. Cuídate mucho, pásala bien. Él viene relax, por eso, no crean que le estoy diciendo.
2: Feliz viernes, mi amigo. Feliz fin de semana.
0: Ándale, pues, feliz para ustedes y su familia también. Gracias, cuídate.
2: Gracias.
0: Adiós. Adelante, buenos días.
3: Buenos días, Horacio.
0: ¿Qué pasó, mi estimado Martín? ¿Cómo estás?
3: Aquí nomás, mira, hey. Primero que nada, saludos al chino, porque ajá, siempre me cayó muy bien como daba sus comentarios.
0: Sí.
3: Él y Beto eran uno de los mejores que me gustaba cómo comentaban.
0: Sí, que Beto, que en paz descanse, por supuesto.
3: Sí, sí, en paz descanse, pero era muy bueno para comentar.
0: Sí, el chino sobre también. Me encantaba Beto porque cosas. Manejaba mucho la política mexicana, ¿no? Entonces sabía cómo estaba el
3: tema. Sí, sí, él emocionaba eso.
0: Sí, se
3: emocionaba. A mí no, Horacio, a mí no, la mera verdad. Porque, porque te voy a decir una cosa. Tú estabas hablando acerca del carro que van a sacar mexicano, pero si tú te fijas, es más control, porque no quieren ya que uno ande lejos, quieren que uno nomás se mueva cerca ahí en la ciudad.
0: Pues fue el punto
3: es que control
0: fue,
3: en todo,
0: fue, ¿eh? Fue la piedra que me encontré en el camino, pues como lo dije, ¿no? Todo se ve muy bonito, el carro y todo, pero pues no puedes agarrar carretera porque crearías un caos a 50 kilómetros por hora.
3: Entonces, por eso te digo que...
0: Aparte que no vas a llegar lejos tampoco, esa es otra, ¿eh?
3: Exactamente, yo te digo, yo lo veo así, que es más control. De hecho, la presidenta quiere ya quiere quitar el dinero físico, porque ya va a empezar por las carreteras y los aeropuertos, ya no quieren dinero...
0: Efectivo.
3: En efectivo, sí, ya lo quieren quitar. Entonces, por ahí van a empezar, ¿sí?
0: Uh-huh.
3: Ahora, otra cosa, que ya quieren que tú, si no estás, creo, inscrito con tu CURP en tu celular, no vas a poder tener servicio. Entonces, mira, yo pienso que entre más, México, lo que está haciendo México es puro más control, control, control, ¿sí? Yo veo la política de México muy mal, porque mira, también dicen, es que la presidenta está queriendo ayudar a los cubanos, porque pobrecito, no. Ella quiere ayudar al régimen cubano que no se quite de ahí, ¿sí?
0: Sí, ella es de pensamiento socialista, eso no tengo ninguna duda, exactamente.
3: Sí, de hecho, Venezuela le ayudaba a Cuba, y México también siempre le ha ayudado, otros países, Irán, y también Rusia, ¿sí? Pero la gente, o sea, la gente no mira eso, la gente, ay, no, es que la doctora, presidenta de México, es muy buena y le quiere ayudar a los cubanos. No es cierto, no les quiere ayudar a ellos, les quiere ayudar a los que están ahí. Y por eso es lo que yo siempre, fíjate, Donald Trump es muy inteligente, te he dicho, Horacio, porque, fíjate, primero fue por Venezuela, luego fue por Irán, que eran los dos países que más ayudaban a China, y ahora fue a China.
0: Sí.
3: Entonces, porque ahora fue Donald Trump a poner las cartas sobre la mesa, a decirles cómo van a hacer las cosas. No,
0: mira, te voy a decir pero déjame decirte algo rápido. ¿Te acuerdas de la Segunda Guerra Mundial entre Rusia y Estados Unidos contra los alemanes y todo, verdad? ¿Cuál fue el motivo de apoyo? Vamos a dominar el mundo, cerebro, tú y yo. La mitad para ti, la mitad para mí, hasta una barda pusieron, ¿no? Entonces, hace que fue a China a lo mismo. ¿Sabes qué?
3: Sí.
0: Ahorita se están sacando las elecciones y tiene que quedar muy bien. Eso lo haría cualquiera, no nada más Donald Trump. ¿Estamos de acuerdo? Entonces, va a usar a China como una llave para quitar todo ese cobro de peaje y todas esas prohibiciones que tienen sobre ese estrecho de Hormuz, ¿eh? ¿Quién lo podría ayudar más? China,
3: China, porque es el que más se beneficia del petróleo,
0: porque
3: de Irán.
0: Entonces, pues compra el 65% del petróleo.
3: Pero no es justo que estén pagando, los barcos que pasan por ahí.
0: Por eso.
3: No es justo.
0: No lo es.
3: Porque claro, ellos no son dueños del agua. Entonces, mira, Yo por eso es lo que les digo, que Donald Trump primero es muy inteligente, porque fue haciendo cosa por cosa, o sea, bajita la mano, le fue quitando el poder a China. ¿Por qué? Porque China iba a ser el siguiente país que iba a dominar al mundo. Pero Donald Trump se puso listo y se lo quitó. Entonces, fue a ponerle las cartas sobre la mesa, cómo iban a hacer las cosas. Ahora, yo te dije que Vladimir Putin dijo, para ir por Estados Unidos, no solo se necesita Irán, se necesita Rusia, se necesita China y se necesitan otros. Fue lo que dijo en un discurso que yo lo miré en el video. Entonces, por eso te digo, Estados Unidos es la potencia más fuerte que hay ahorita y siempre lo ha estado. Le querían quitar el poder. ¿Quién? Los mismos políticos de aquí dentro de Estados Unidos le querían quitar poder y dárselo a China.
0: Mira, déjame hacerte una lista que ya apareció Nicaragua también, ¿sí? Fíjate cómo está atacando a todos aquellos que tratan de hacerse socialistas, comunistas, como tú quieras mandarle decir, como y quiere acabar con esos regímenes malos como está sufriendo el pueblo nicaragüense, por ejemplo, ¿no?
3: Exactamente, Horacio, es lo que la gente no ve, pero Donald Trump
0: lo veo, yo sí lo veo, la verdad, las cosas. No,
3: es quitar lo malo que hay en los países, para a lo mejor quiere controlar, pero no lo va a controlar como lo tenían controlado los otros, que tenían a la gente bien jodida. Entonces eso es lo que hay que ver, pero no, los medios de comunicación siempre están a ver, es más, como, ay no, es que ya Donald Trump se ve bien viejito, que huele mal, que ya no llega a junio, no llega, han dicho un resto de tontería, que ahora, nomás no, hoy, yo no me pongo y digo, ahorita, hasta me da risa.
0: Ahorita que hace eso, ¿cómo la gente se enamora del poder y el dinero? 94 años estaba diciendo de Raúl Castro. Ya tiene nomás, ahí anda todavía, y a lo mejor termina en el bote el amigo por rata, porque es una bola de ratas, lo que sea, cada quien, eso yo no lo voy a negar.
3: Sí, claro, y mira, ahora si yo, es lo que te digo, se admiran de Donald Trump, pero en el Congreso de Estados Unidos hay una viejita que es de color ella, que ya tiene 87 años y está ahí todavía. O sea, ya la deben de quitar en la fregada. Claro, deben de tener una edad hasta tanto tiempo y ya no se pueden elegir, ¿sí? ¿Por qué? Porque una persona que se está mucho tiempo en el poder empieza a corromperse, ¿sí?
0: Pues claro, se enfada.
3: Imagínate. Entonces, eso es lo que se deben de poner reglas para que ya la gente no pueda estar tanto tiempo ahí.
0: Ahora fíjate nada más, esas gentes que ganan, no sé, alrededor de $200,000 anuales, ¿y qué hacen todos los días? Es mi pregunta, ¿eh? Ahora, ahora fíjate bien, con ese dinero y tener 87 años, no, con que hayas ahorrado $100,000, por decir un ejemplo, anuales, ¿qué le pides a la vida, mi estimado? Pero como te repito,
3: no
0: quieren dar la oportunidad a otros, sí.
3: Sí, Horacio, deja de eso. Todo lo que agarraron de la corrupción, que muchos, las farmacéuticas, y que muchos les dan dinero, millones. Es más, por eso Donald Trump les anda haciendo auditorías a varios de los congresistas. ¿Por qué? Porque en estas primarias muchos van a empezar a cuitear, Horacio, van a empezar a salirse. ¿Sabes por qué? Porque los están investigando y van a decirles, hey, ¿de dónde sacaste tanto dinero si tú ganas tanto?
0: Pues ojalá, ojalá que así sea.
3: Eso es lo que está haciendo Donald Trump, por eso está... Por eso Donald Trump no tiene pendiente de las intermedias que vienen, porque va a quitar a bien muchos corruptos de ahí. Entonces, y no los va a quitar él, solitos se van a ir, porque van a empezar a cuitear, porque les van a empezar a hacer auditorías, van a decir, no, en vez de que me hagan, mejor me salgo.
0: ¿Sí? Bueno, pues vamos a ver. Gracias, Martín.
3: Ándale, pues, cuídate. Entonces. Hey, feliz día, feliz weekend, ¿eh?
0: No, feliz viernes de relax y fin de semana que descansen todos. Gracias, Martín, cuídate.
3: Ándale, pues. Sí,
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0: 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Saludos. Buenos días.
5: Horacio, feliz viernes de relax.
0: Viernes de relax, mi estimado. ¿Cómo la ves,
5: No, mucho alegato, don Horacio, mucho alegato.
0: Así es la vida, mi estimado.
5: Se emocionan de más. Pero, ¿qué le iba a decir? Como que va a crecer grande el pasto con esta lluvia, don Horacio. Ya lo veo crecer.
0: La verdad que sí.
5: Todos los días, cada día.
0: Fíjate, la verdad que sí, porque hace como 10 días se hizo el pasto, le tocaba a mis vecinos, ahora me toca a mí.
5: Ajá.
0: Oye, parece que sabía que le tocaba a mí. ¿Cómo creció el pasto? De veras. Sí, ya no me la voy a salvar este sábado. Espero que no llueva y espero que el domingo tampoco, para echarle ganas a hacerla de jardinero, ¿no?
5: Sí, no, a mí me encanta, es bien lindo eso, don Horacio, sí, es terapéutico, sí, sí, sí. Eso.
0: Sí,
5: de ver resultados, limpiar las camas, hacerle edging al pasto, sí, donde están las... ¡Oh, queda bien bonito!
0: Queda muy bonito. Y da mucha satisfacción. Y te voy a decir una cosa, es salud eso también, fíjate.
5: ¿Es qué?
0: Salud.
5: ¡Oh, sí! Claro, terapéutico, sí, bien lindo.
0: Es muy terapéutico salir, que esté todo bonito afuera, así.
5: Espiritual.
0: Todo eso. Sí. Te afecta a bien.
5: Y luego también, ¿cómo se llama? Le da como orgullo de ser dueño, orgullo de donde vive uno, de lo que tiene.
0: Es como lo platico con los asesores, es la necesidad de pertenencia, pues.
5: Exactamente. Pride of ownership, en inglés se llama pride of ownership.
0: Ándale, exactamente. Pride of ownership, exactamente.
5: Uh-huh. Sí, ya estamos cerca, o sea, ¿cuántos? Quedan como 26 días del mundial, ¿no?
0: El mundial, sí.
5: Ya
0: sí.
5: Emocionado. Y México con su relajo.
0: Sí, ya sé, va a haber un relajo ahí en México también,
5: es,
0: ¿no?
5: Un relajo con esta selección. Y luego también con el estadio, el Bana, ¿cómo se llama? El Banorte, se traen en un relajo, no me acuerdo exactamente, pero que unos quieren algo y que los otros no, y que...
0: Fíjate, el Estadio Azteca, todo copiamos en México, ya sabes cómo somos.
5: Uh-huh, sí.
0: Estamos copiando, inclusive, ¿qué es lo que escuché? Ahorita me viene a la mente. Pero, por ejemplo, eso de ponerle el nombre comercial a los estadios para vender la publicidad, pues sí. Como aquí con el T-Mobile, la compañía telefónica, así se llama. Ahora le pusieron Banorte. Pero resulta que la FIFA no quiere nombres comerciales, entonces se va a llamar Estadio Ciudad de México,
5: sí,
0: durante el Mundial. Después va a seguir con el auto. Uh-huh. Entonces van a quitar ese letrerote gigante que pusieron, pregúntome yo, ¿no?
5: Lo tapan, sí.
0: Lo tapan, sí, esa es una lonona ahí, ¿no?
5: No, pero ahí se trae una disputa ahí, no recuerdo bien, alguien, que ese, que el otro, y que no, y ya están los jueces involucrados, las cortes.
0: Y los carros, o líneas dando las vueltas alrededor del estadio, ¿cómo la ves?
5: Sí, vi en la presentación, si tú, ¿cómo se llama el de ayer? El señor, bien, tiene buena, me gusta, el señor que... siempre le habla, siempre se me olvida su nombre.
0: Tú dices Sergio Arroyo, pues.
5: Pero
0: viste,
5: van a presentar el precio, sí, pero ya tiene el prototipo. O sea, ya.
0: Va a ser el 7 de junio, ya lo van a presentar en carne y hueso, sí. En carne y hueso, le digo yo.
5: Sí,
0: pero no, fíjate ya, que ya. Me cayó gordo el que estaba hablando ahí, cómo tenía pelo, qué bruto.
5: Yo nomás
0: viéndolo.
5: Peine ese señor, cortes el pelo.
0: Qué bárbaro, cómo tenía pelo, mano, en serio. Yo ni cuenta me di, pásame un poco con
5: qué descarado, ¿verdad? Qué descarado.
0: Qué abusón.
5: Gorra.
0: Qué abusón, qué bárbaro. Okay, bueno.
5: Pero pues, qué lindo, así se empieza con esos carritos pequeños, uh-huh, y se va mejorando. al principio es viernes, van a salir ahí que no, mira, esa cocinada no sirve, que se caló otro, que para qué. Ahí,
0: lo que sí, que... lo que sí hay que planear muy bien, que sí te va a alcanzar la electricidad para todo el día, porque la pila va a durar 120 kilómetros, ¿ok? Uh-huh. Sí. Cuando mucho, pues andaremos, ¿qué te gusta? 40 kilómetros diarios. Mire, dentro de la ciudad.
5: Lo lindo de eso es que es un enchufe de 120, así no es. Se ocupa de 240, no, don Horacio.
0: No, no, no.
5: Los carros aquí, 240, oye, tienes que...
0: Me pregunté eso también, hombre. ¿Sí? Porque tienes que ir a buscar, y si te agarra medio camino, ¿dónde le echas electricidad a la batería?
5: Exactamente. No, y luego que no la cabeza no le queda, exacto, que la entrada no le queda, sí, que porque sí, los sí. testes son propios.
0: Uh-huh. Les falló ahí muy feo aquí, ¿eh?
5: Es la clave eso, que se puede enchufar ahí.
0: Eso me gustó mucho.
5: Ahí.
0: Como no, es como enchufar el abanico, pues, y ya, enchufas el carro y vámonos.
5: ¿Ya? Recio, ¿no? Sí, ¿y ya? Y vas a ver la luz que se va a bajar, como cuando enchufa la plancha uno, ¿se
0: uh-huh.
5: ve?
0: Sí, sí, sí, baja. Sí, es cierto.
5: Pero es la clave ahí. Pero sí se empieza muy, muy bien hecho, poco a poquito, y se va mejorando a como se va acomodando a las necesidades.
0: Y no va a haber ningún problema, porque si dura 120 kilómetros, por decir algo, la batería, uh-huh. andas en el día, ¿qué te gusta? 40, 50 kilómetros, que se me hace mucho también. Uh-huh. Y en la noche lo cargas, pero pues va a estar rápido porque nomás le faltan 60, no 120. ¿Sí me explico?
5: ¿Sabe qué sería hasta mejor? Si lo construyen para que se pueda cambiar la batería fácil, uh-huh, unos 5 o 10 años,
0: quién
5: sabe, ¿no? Porque no tardan para así, no duran toda la vida las baterías.
0: Sí, tienes
5: unos
0: toda la razón.
5: 10, 15 años se puede cambiar la batería, se puede actualizar el vehículo.
0: Ándale, que le embarata la batería para que se animen.
5: Que se pueda rearmar y reactualizar el vehículo. Sí, sí, sí. ¿Qué? ¿Sabes qué? Esta parte no hay problema. Aquí uh-huh. la cambiamos. Bien facilito. Uh-huh. No, y luego, no, bien, va a ser un orgullo eso. Y es última mía, y ellos lo dicen, es última mía, o sea que nada más para ir a viajes cortos.
0: Sí, sí, y hay tres modelos, uno para ti solo con un acompañante, otro para la familia, y el otro para distribuciones de pequeños negocios, por ejemplo, como los carritos esos, las Sabritas y todo eso, o esos que andan entregando... Paletas. ¿Cómo va a haber oportunidad de que haya gente haciendo negocios de paquetería, por ejemplo, ¿no? Llevar a poder comprar.
5: A lo mejor.
0: Uh-huh. Sí, todo eso.
5: Pero conociendo cómo es uno, lo vamos a llevar donde sea, vamos al cerro, vamos allá.
0: Sí.
5: Ahí vamos a dar todos, como dicen por allá, trepados.
0: Pero fíjate que aquí ese carro va a tener muy buen mercado, porque allá en la casa de tus papás o en tu casa que tengas en México que te dejaron tus papás, ahí haces un pequeño garachito y le echas llave y todo así cerrado herméticamente para que no le entre polvo. Y cuando llegues, pues nomás lo cargas en la noche y ya tienes carro al día siguiente.
5: Sí,
0: pues yo me refiero al precio, ¿no? Vamos a poner que $6,000, sí. Como quiera, hombre, como quiera se juntan, ¿a poco sí. no es cierto?
5: Sí, no se tienen que endeudar uno con 40, 50, $70,000.
0: No, ya valen medio millón más o menos la competencia de esos carritos, ¿no?
5: Sí, mira ahí es práctico, así es lo que se necesita.
0: Pues sí, vamos a ver, estoy esperando con ansias que verlo ya circulando, a ver qué tal
5: ya puso su reserva, para el de usted.
0: Ah, no sabía que se reservaba, fíjate.
5: No, todavía no.
0: Ah, pero... bueno, no, primero quiero ver qué le pasa a mi vecino. Gracias, mi estimado, pues,
5: bueno,
0: ahí
5: pues,
0: está.
5: Un abrazo. Buen fin de semana a todos.
0: Buen fin de semana.
5: Un abrazo. Ok, bye bye.
0: Hasta luego. Adelante, buenos días.
6: Buenos días, Horacio.
0: Buenos días, Mica, ¿cómo estás, eh?
6: Aquí, escuchando al señor Trump, el que habla ahí.
0: sí, claro.
6: Trump 2, ya. Pues para mí, pues, que más que alegre que se vaya Ortega, pues, ¿me entiendes?
0: Pues sí, me acordé de ti ahorita, por eso le dije, no, ojalá ella vaya por la señora esta que está ahí, ¿cómo se llama la fulana?
6: Rosario Murillo.
0: Rosario, sí.
6: Pero no podemos, o sea, hacer algo sin mirarnos nuestra cola, ¿me entiendes?
0: Uh-huh.
6: O sea, porque el señor Trump
0: uh-huh.
6: apoya al Trump, pues, ¿me entiendes? Por sus hechos que hace, pero habla por ejemplo de Venezuela, Cuba, de Nicaragua, pues ya que hay nepotismo. donde los familiares están posicionados en ciertos posiciones, como los han hecho ministros de relaciones internacionales al hijo. Sí. Y es, pero aquí es igual. ¿Dónde está Eric y ¿dónde están? Igualito.
0: Igualito, sí.
6: Entonces,
0: sí.
6: Estamos haciendo, queriendo hacer algo fuera de los Estados Unidos, pero aquí él está haciendo lo que hacen en los países. Como yo le digo, yo más que alegre que digamos que vaya a votar a Ortega, ¿me entiendes? Uh-huh, pero uh-huh. no podemos cerrar los ojos cuando él critica algo que él está haciendo acá, ¿me entiendes?
0: Sí, claro, te entiendo. Sí, como
6: si nos miramos que los otros son delincuentes, que esto vamos a meterle cargos por esto. ¿Y cuántos tiene él? ¿Cuántos cargos tiene?
0: Para empezar, como unos 35 de base, ¿no?
6: Entonces no podemos estar criticando a otros países si el problema aquí lo comenzamos por este país, pues, ¿me entiendes?
0: No, y actuando a veces como un dictador también, no se te olvide eso, ¿no?
6: Es dictador. Por eso. Porque digo, para él, ¿sí? lo que él dice, eso sí. Es lo que quieren que haga.
0: Sí, por supuesto.
6: Y eso que es una dictadura.
0: Por supuesto, eso hubo esas manifestaciones de No Kings, acuérdate.
6: Está comenzando. Ahora, si él fuera más joven, yo le aseguro de que cambia la constitución para seguirse eligiendo.
0: No, si ya se va por viejito, pero nosotros
6: sí, ya se va porque ya no aguanta más.
0: Vamos a ver entonces. Gracias.
6: Dele, pues, buen día.
0: Buen día, hasta luego. Adelante, Chris, de los negocios. ¿Cómo estás, mi amigo?
7: Muy, muy, muy mejor.
0: Mejor se dice, ¿no? Mejor.
7: Mejor.
0: Una vez fui a un curso y me dijo, verás, un día digan, ¿cómo estás, Horacio? Mejor. Y toda la gente, en vez de decir, oye, qué bueno que va y la llevas y que vas mejorando la vida y todo. No, nos vamos por el lado negativo, Cris. No sé por qué tenemos ese pensamiento los seres humanos. Porque dicen, ¿cómo estás? Mejor. Ah, estabas enfermo. Por eso le dicen, ¿cómo va el negocio? Mejor. Ah, ¿qué estás a punto de bancarrota? ¿O qué estaba pasando? ¿Ibas mal? No, hay que pensar positivo. ¿No es así, Cris?
7: Sí, mira, positivo y trabajando. O sea, no solamente pensar positivo, pero hacer un esfuerzo para hacer un cambio. Entonces, sí. Tú eres lo que tú eres por la niñez que tuviste. Entonces, eso es lo más importante. Si quiero darles algo hoy, es decirles lo siguiente. Si tienen un negocio sí. familiar, un negocio personal, un negocio pequeño que quieren hacerlo crecer, obvio va a influir tu personalidad, va a influir qué persona eres, insegura, líder, seguidor. Todas estas cosas pasan dentro de tu niñez, también la parte psicológica, biológica que tus padres te dieron. Hay muchas razones por las cuales la persona puede ser negativa. Lo que quiero decirles hoy a la gente es que no usen culpa. Suelten el látigo. No se sientan culpables de cosas. Si eres culpable, te quita mucha energía, especialmente si estás haciendo un negocio. Abres un negocio hoy y empiezas con el látigo a golpearte, diciendo, ¿cómo es posible que haya hecho esto? Y después la esposa le dice, sí, pero ¿cómo hiciste lo otro? Entonces al final es un argumento que solamente mata la energía que necesitas para poder estar mejor. Sé positivo intencionalmente, hace cambios en tu vida, trabaja en ti mismo, comunícate mejor. Y esas son las cosas que yo también apoyo, Horacio, dentro de los 12 meses de entrenamiento. Es un entrenamiento de negocios, pero también un entrenamiento integral, interno, de poder organizar el tiempo. Entonces, como dije la última vez, si quieres darle realmente valor a lo que voy a decir en este segmento, estás manejando, estás ocupado, estás distraído, estás distraída, estás llevando a los niños a la escuela, estás yendo a trabajar, tienes una compañía de limpieza, de pintura, de construcción, dices que no hay trabajo, dices que está lento. Mira, realmente es una conversación. Realmente es solamente una conversación. Es cierto, no es cierto que está lento, es cierto, no es cierto que no hay trabajo. Realmente no es tan simple de decidir de esa manera tu mundo. Está lento. no hay trabajo, no hay contratos. No realmente, porque otra gente sí está trabajando. Entonces, es cómo tú te comunicas con el mercado, con el cliente, con el trabajador, cómo tú te comunicas con la gente que tú trabajas. Entonces, todo tiene que ver contigo. Entonces,
0: así es.
7: Mi nombre es Chris de Negocios. He estado contigo más de 15 años hablando de apoyar a la comunidad hispana para que puedan crecer. Les tengo una muy buena noticia. Repito, si pudieran tomar 5 minutos de su tiempo mientras están manejando, si pudieran parar a un lado, a un parque en este momento y escuchar los próximos 3 minutos que quedan, es importante entender que estos 5 minutos pueden cambiar su vida basado en lo que estamos haciendo, lo que he estado haciendo por tantos años. Y realmente apoyo compañías pequeñas de 0 empleados a 300 empleados, es irrelevante del porte que es tu compañía. Si recién empezaste, si quieres empezar, esto es lo que te quiero decir. Ojalá que estés escuchando esto. Si has pensado abrir tu negocio, no abras nada todavía hasta que hables conmigo. ¿Quieres abrir un restaurante? No abras nada hasta hablar conmigo. ¿Quieres abrir un negocio de pintura, abrir un negocio de roofing? No hagas nada, por favor, hasta hablar conmigo, porque después de que hables conmigo te vas a dar cuenta que fue muy buena idea haber hablado conmigo. Entonces, toma esta llamada, toma este segmento de negocios que estás escuchando como un 5 millones de dólares. Ese es el costo que le vamos a dar, 5 millones de dólares. Y lo que quiero que pienses mientras estás manejando, ¿qué pasaría si lo que este hombre llamado Chris está diciendo con Horacio en la radio? ¿Qué pasaría si fuera cierto? ¿Qué pasaría si realmente se puede hacer un cambio grande en mi vida con mi negocio? ¿Qué pasaría? ¿Qué pasaría? ¿Qué pasaría si yo me pierdo la chance de no llamar a este hombre por estar ocupado, por estar corriendo?
0: Sí.
7: ¿Cuándo esto va a parar? Vas a tener que parar. Entonces, les voy a decir lo siguiente. Haciendo esto por 30 y tantos años, te puedo decir lo siguiente. Hay un patrón. ¿Qué es un patrón? Una cosa que se repite, un hábito que se repite. Y eso es lo que ha estado pasando todos estos años. Es lo mismo. La misma respuesta. No cambia hasta que tú cambies tu manera de ser y tomes atención. Si quieres saber cuál es la llave, cuál es el antídoto, lo que tú quieras, cuál es la respuesta, Chris, de que mi negocio crezca, ¿cuál es? Si tuvieras que decirlo en poquitas frases, en poco tiempo, en menos de 10 segundos, ¿qué sería, Chris? Y aquí está, para de moverte. Para de moverte, sin ninguna interrupción, sin ninguna distracción, por una hora. Es todo lo que tienes que hacer. Para, una hora. Levántate temprano, una hora antes, organiza, escribe, y tienes que tranquilizarte para que vea las cosas. Pero si estás corriendo todo el tiempo, llegando a la casa a las 11 de la noche, levantándote a las 4 de la mañana, todo el tiempo corriendo, porque no te puedes levantar más temprano, porque hay muchas interrupciones en tu vida que podría ser buena idea pausarlas por un tiempo hasta que te centres. Todo esto lo enseño en los 12 meses de entrenamiento para que puedas organizar tu tiempo, para que puedas tener más tiempo con tu familia. La ecuación, la matemática, si ponemos algo, 2 más 2 es 4. Si ponemos una ecuación matemática, te voy a decir la respuesta, es bien simple. Hace tiempo para hacer más dinero, o hace tiempo para organizarte para hacer más dinero, y cuando hagas más dinero vas a poder comprar más tiempo. Pero tienes que hacer el tiempo primero para poder mantener más tiempo con tu familia. 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A veces no tienes esa semana. 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
0: Voy a agregar algo también que he aprendido con esto de asesoría de negocio también, Chris. ¿Por qué hace uno un negocio? ¿Sabes por qué? Para tener una mejor vida y para tener un ingreso que podamos tener a la familia bien. ¿Estamos de acuerdo con eso para iniciar? Esa es la idea de hacer un negocio.
7: Correcto. Esa es la idea.
0: El problema aquí te va. Y lo acabo de ver ayer en México, con Sergio Garrido, que es una persona que se dedica así como tú, que trabajé varios años con él. ¿Sabes cuál es el problema? Que el negocio te va a quitar la familia. Vimos 4 casos, Chris, 4 casos, que ya están separados de la esposa, o que si vive cada quien en su cuarto, no hay ninguna relación tampoco en 6 años. ¿Por qué? Porque resulta que el negocio no los deja vivir en paz. Porque si me divorcio, dicen, tengo que darle la mitad a la mujer, se me va a venir abajo el negocio y esto. Oye, le dije, pero si yo me acuerdo cuando empezaste, dijiste, pues para pasarla bien, tener vacaciones con la familia, darles lo que a mí no me dieron, es lo clásico eso. Y resulta que el negocio fue el que te traicionó a ti. Le diste más importancia, como tú dices, corriendo para allá, queriendo abarcar por aquí, queriendo abarcar por allá, que voy a llegar a las 12, que ya están todos dormidos. Aguas. Tienes toda la razón, Chris, Lo acabo de ver.
7: Y esto es mundial.
0: Es mundial.
7: Como tú dices, solamente en Estados Unidos. ¿No? Y están, mira, y terminando con esto, gracias por eso, porque exactamente, para poder decir esto por teléfono, tú tienes que haber tenido experiencia en esto, y tú lo tuviste también. Viste cosas, tienes testigos. Yo también, por los 30 y tantos años, no he visto ninguna familia hasta hoy que pueda hacer crecer su negocio en balance y que dentro de 3, 4, 5 años puedan tener una franquicia, puedan expandir sus mercados y poder tener más tiempo con su familia. Y lo último que quiero decir, por favor, no hagan planes a largo plazo. No hagan planes pasado los 3 años, no hagan planes a 5 años, no, porque no quiero asustarlos, pero viene un movimiento migratorio de otros países, de la parte este, han escuchado lo que va a pasar en los próximos 3, 4 años, llegan miles y miles de personas a este estado, de la parte este de los países, de los países árabes, de los países egipcios, porque el clima está cambiando de una manera tan grande, 127 a 130 grados en la India. O sea, estamos hablando de movimiento de gente viniendo a este estado porque es un poquito menos caluroso y la gente no muere del calor. Por favor, llámeme para explicarles lo que realmente va a pasar en los próximos 3, 4 años. Si empiezan su negocio hoy, de la manera correcta, en 36 meses, existe la chance de que tengas algo que puedas invertir con tu trabajo, tu negocio personal, tu negocio pequeño, solamente una herramienta para otras cosas.
0: Muy bien.
7: 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No por favor, no abandones tu familia por una compañía.
0: Así es.
7: No abandones tu familia por un trabajo.
0: Uh-huh.
7: Llámame para explicarte lo que está pasando.
0: Muy
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0: Muchas gracias, Chris. Que estés muy bien, entonces te deseo lo mejor, ¿eh?
7: Igualmente, gracias, gracias por todo. Y cuídense mucho, manejen con cuidado y me llaman.
0: ¿Okay? Así sea. Cuídate también. Hasta luego.
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0: Muy buenos días, buenos días. Me da mucho, siempre mucho, pero mucho gusto recibir a un buen amigo, amigo de todos, un buen asesor aquí inmobiliario.
10: Hola, hola, buenos días.
0: Es Víctor, ya le conocieron la voz, Víctor, Víctor Chávez de NW Casas Northwest Casas. Bienvenido, Víctor.
10: Encantado, encantado. Gusto de verte.
0: Oye, Víctor, hay un tema que la gente me ha preguntado y sí, que lo hemos platicado. Uh-huh. Mucho cuidado al comprar una casa. ¿Por qué hay que tener cuidado, mucha alerta en comprar una casa? Víctor, sí, adelante.
10: Yo siempre que estoy en el mercado veo muchos casos. Y tengo un caso bien particular que me pasó hace un mes. Me llama una clienta y me dice, me quieren vender esta casa y me están proponiendo de que yo ponga $250,000. Esta persona me va a recibir mi dinero, uh-huh, vamos a hacer un contrato con un abogado, pero la casa no va a estar a mi nombre todavía, la casa va a estar a nombre del dueño por un tiempo hasta que, bueno, y otros detalles más, ¿no? Entonces, esa clase de operaciones me parecen a mí súper, súper peligrosas. Uh-huh. Yo les aconsejo, si alguien les propone a ustedes una cosa parecida, ¿no?, inmediatamente consigan un abogado que revise los documentos, porque eso no es normal, no es una operación normal. Entonces, felizmente yo conversé con la señora y le propuse, bueno, ¿por qué no vemos otras casas en que la casa sí la pongan a tu nombre? Es bien sencillo. Tú pones tu plata, la diferencia se la pides al banco y la casa la ponen a tu nombre. Punto. No hay nada raro ni nada de peligro ahí.
0: O sea, raro le llamas cuando hacen una operación fuera de los pasos normales a seguir, ¿no? Entonces, algo... por ejemplo, que diga uno, se me hace muy bonito para ser verdad, claro, o por qué no va a estar a mi nombre, o por qué no quieres ir al escro, o por qué no quieres meter a un tercero, aguas con eso.
10: No, entonces, Víctor, claro, y además les dicen, no te preocupes, vamos a hacerlo con un abogado, pero van a hacerlo con su abogado. Ustedes conciencia su abogado. Uh-huh. Les cuesta $400 un abogado por una consulta, uh-huh, ¿no? Y les saca y lo saca de la duda. Felizmente, ella al final decidió comprar su casa en otro lado. Muy buena familia, juntaron mucho dinero con mucho esfuerzo. Tú sabes lo difícil que es juntar dinero acá. Imagínate ponerlo en riesgo de esa manera.
0: Son ahorros de toda la vida, $250,000, como tal lo dices. ¿Qué teléfono tienes para que la gente, si ve algo raro, te hable?
10: Que me llame con confianza.
0: Que tú asesores a esa gente sin ningún compromiso.
10: Sin ningún compromiso puedo darle un consejo. No puedo darle consejos legales, pero por lo menos puedo dirigirlos hacia alguna solución, ¿no? 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
0: ¿Y qué más tenemos como para tener cuidado al comprar casas?
10: Bueno, básicamente eso es lo principal. Y justo estaba hablando de esto con otro cliente y una cosa parecida también le pasó a él. Que le propusieron lo mismo, poner $80,000, la casa va a ser pagos mensuales y en el futuro, no sabe Dios cuándo es ese futuro, 2 años, 5 años, 10 años, que después le iban a poner la casa a su nombre. Entonces, hay muchos atletas financieros que están siempre a la búsqueda de cómo ganar el dinero fácil y se aprovechan de la gente que no tiene mucha información. Entonces, siempre hay que asesorarse, hay que hacer preguntas. Si tienen el instinto que algo les dice que algo está raro, llámenme a mí o para preguntar. Si yo veo que ustedes necesitan apoyo legal, yo los puedo recomendar a un abogado también.
0: Entonces, cualquier cosa fuera de lo normal, que te llamen.
10: Que me llamen si quieren comprar su casa o vender su casa. Ajá. Si encuentran una casa que les gusta, me la mandan por texto. Me dicen, quiero averiguar sobre esta casa, Víctor. Me mandan por texto.
0: Yo tengo una duda, Víctor. A veces voy manejando, hago alto en una esquina, volteo y dice, compro casas de contado.
10: Claro,
0: ¿qué pasa con esos letreros, Víctor?
10: Esas son la gente que son los inversionistas, que están buscando a la gente para comprarle su casa cash. Quieren pagar barato para poder arreglarla y venderla. Es básicamente eso. No son compradores regulares.
0: Ah, qué bueno que me dicen, porque muchas veces pues uno tiene su buena casa o algo. Claro. Y ahí está. Bueno, cualquier duda

Señoras y señores, pues Cuba tuvo otro apagón de 22 horas diarias. Se le acabó el diésel, aquel que el buque que mandó Rusia, ¿se acuerdan? Se acabó. Las termoeléctricas allá, pues, funcionan a través de motores diésel para darle vuelta a las turbinas y producir la luz. Se agotó el petróleo ruso donado y el ministro de Energía advirtió que el verano va a estar terrible en Cuba. El gobierno cubano informó que las reservas de combustible están prácticamente agotadas. Y mientras tanto, los apagones se extienden más de casi durante todo el día, toda la noche. Ya vi las tienditas ahí alumbradas con baterías y todo lo demás. Es una crisis energética terrible en Cuba. Y como yo lo dije, es una presión muy fuerte que están recibiendo para que ya levanten las manos y se rindan. Pero no, no creo. ¿Qué va a hacer Estados Unidos entonces con eso? ¿Seguir maltratando a la gente o de una vez ir por el gobierno? ¿Qué opina usted? Porque un reporte dice que un funcionario comentó acerca de una aparición especial en la televisión estatal que el combustible disponible para sostener la red eléctrica en la isla cubana se acabó. Prácticamente no queda casi nada. Y por esa razón, 24 horas del día, solamente 2 horas alcanza para dar electricidad a la gente. Entonces, ¿es necesaria intervención ahí de los Estados Unidos? ¿Usted qué piensa? Yo pienso que sí, porque también es una bola de corruptos, todos esos tipos de gobiernos también, donde se nota pues ahí que está terrible esa situación. Ya basta, pobre gente. El NICA nos dice también lo que está pasando en Nicaragua. Y alguien tiene que poner un alto al sufrimiento de la gente, la verdad que sí. Esta gente enviciada en el poder. Que ojalá supieran gobernar, pero ni así, acuérdense ustedes. Por otro lado, el presidente Donald Trump ha gobernado durante todo su segundo mandato como un hombre que ejerce un poder sin restricciones. Y ese es el resultado. Tenemos una inflación terrible. La más alta inflación registrada también fue en abril de este año, 3.8, que son mentiras, es más. Para mi punto de vista, mínimo la inflación ha llegado a muchos productos a un 65%. A otros 30%, a otros 50%. Esa es la cruda realidad que estamos viendo en Estados Unidos. El desliz de esta semana fue cuando el presidente no tomó en cuenta las finanzas de los estadounidenses y que mucha gente anda herida. Y lo dijo así: a mí las finanzas de los estadounidenses no me importan. ¡Wow! Creo que la fortuna, si no se ha duplicado, se ha triplicado la fortuna de Donald Trump. Mínimo se ha duplicado. ¿Por qué? Porque ya lo he dicho. Las palabras de un presidente en un país como este tienen poder. Si dice voy a cerrar las, si sale de su boca un ejemplo, voy a cerrar las refinerías de petróleo, se vuelve loco el mercado. Voy a subir el precio de la carne, se va a volver loco el mercado. Acuérdense del ejemplo de los huevos, que hubo escasez de huevos y el huevo se fue a las nubes. Acuérdense del COVID, se acabó el papel sanitario. Mucho peso. Y ese peso se puede aprovechar para ser corrupto también. Eso de decir que no le importan las finanzas de los estadounidenses pone a todo mundo en jaque. Dice que a él lo que le importa es que Irán no tenga armas nucleares. Yo creo que

0: Lo hubiera dicho de otra manera, voy a poner en primer lugar esto porque aunque esté bien la economía o las finanzas de los estadounidenses, ¿de qué les sirve estar bien si pueden atacarnos nuclearmente? Qué diferente, pero no. Cuando se le preguntó esto el martes, ¿cuánto influían las preocupaciones económicas de los estadounidenses en su impulso para cuadrar este término o este acuerdo de paz, si estaba sacrificando prácticamente esta guerra con las finanzas de los hogares de los Estados Unidos? Dijo, en absoluto. Lo único que importa cuando hablo de Irán, que no puede tener armas nucleares. Yo considero la edad de Donald Trump, ¿eh? Aunque como Martín, pues hay muchos seguidores de él. Todo el mundo tiene derecho a seguir lo que quiera seguir. Llámese religiosamente, llámese culturalmente, lo que sea. Sin embargo, no puede anteponer a quienes le dieron el voto. Y esto pone en peligro las votaciones para los republicanos, porque todavía falta saber quién va a ser los candidatos que nos van a representar en el Congreso, en estas intermediarias o intermedias, en noviembre. Y me refiero, si yo le pregunto, si agarro un nombre de los 535 que forman el Congreso de los Estados Unidos, ¿por qué digo 535? Porque son 435 por el rumbo de los representantes y 100 senadores. Yo casi le apuesto a usted que se agarra un hombre de por allá, digamos de Carolina del Norte o Oklahoma, etcétera. Agarra un hombre y le pregunto a usted, ¿quién es Richard Wilson? Por decir un sabe. Pues claro que no vamos a saber. En la mayoría de los casos. Son los que nos representan. Entonces, si el color rojo del Partido Republicano nos está gobernando y está la situación económica en la casa, yo le contestaría al revés al presidente. Mire, primero arreglemos las cosas de la casa y después nos vamos a buscarle por otro lado. No por andar buscando por otro lado. Y el presidente va a decir, sí, pero si yo busco por el otro lado, voy a proteger tu casa de una bomba nuclear. Entonces, ¿quién tiene la razón? ¿Es correcto entonces lo que dijo Donald Trump? ¿Qué opina usted? Y él lo dijo en un principio también. Va a causar dolor lo que voy a hacer. A mí no se me olvida. ¿Y lo está causando? Sí, sí lo está causando. Ahora, ¿cuál va a ser la recompensa de este sacrificio? Pregúntome yo. En estos momentos anda en China porque trae toda la idea de que China y los Estados Unidos se van a dividir el mundo, mi estimado cerebro. Así como decía el ratoncito aquí, vamos a conquistar el mundo, Winky, algo así, Dinky. Sí, cerebro, lo vamos a conquistar. ¿Eh? ¿Será eso? Yo creo que sí. Muy cuatacho, muy amigacho del presidente de China. Y a China le conviene. Porque prácticamente Estados Unidos y China son las dos potencias económicas más grandes del mundo. Y si se unen, uff. Entonces, ¿está bien lo que está haciendo o no está bien? ¿Qué opina usted? Buenos días, estamos al aire.
1: Bájale un poquito, Karime.
0: Adelante.
1: Buenos días, don Horacio.
0: ¿Qué pasó, Pablo? Buenos días.
1: Pues aquí llamándole para saludarlos.
0: Gracias.
1: Tengo pregunta. Uh-huh. Me acuerdo haber visto un video primero de una cosa y luego de otra y ahora es otra. De que Donald Trump le dijo a China, no me acuerdo qué cosa, que dijo que si hacía algo China lo iba a bombardear, que lo iba a acabar. Y después le vuelven a preguntar, no, yo no dije eso, ¿cómo es eso? Y ahorita otra vez ya está ahí. Anda diciendo que si China se mete lo va a bombardear y que no sé qué, y anda haciendo tratos con China, como ya no entendí. A ver.
0: Yo la verdad las cosas no he visto eso de que va a bombardear y que va a atacar a China. No es tonto, la verdad de las cosas, ¿no? Al contrario, se llevó a todos los grandes hombres de poder de los Estados Unidos, ¿eh? Y para presentarlos en China, decir, vamos a ponernos de acuerdo y nos vamos a repartir el pastel que se llama el mundo. ¿Te conviene China? Oh, sí, sí, convení, ¿cómo no? ¿Ah? ¿Y los gringos, se les conviene a ustedes? Oh, ya, yeah, sí, convenirnos totalmente. En eso están ahorita. No va. ¿Quién te estorba? Irán, ¿verdad? Sí, porque le compro el 65%, quizá o más, el petróleo que necesitamos en China. Pues vamos a quitar estas tonterías que está haciendo de tener atorado ahí el paso de Hormuz. Me parece. Mira, en pocas palabras, Donald Trump fue por la llave para abrir ese estrecho.
1: ¿Y crees que se la den?
0: Yo creo que sí. Yo creo que sí. Porque mira, es más fuerte la conveniencia que el amor, ¿ok? Siempre.
1: Sí.
0: Siempre. Si no, pregúntale a la esposa de Donald Trump. ¿Eh?
1: No, pues
0: no, sí. Oye, no la llevó, por cierto, no la veo por ningún lado, ¿no?
1: No, pues no, no sé. Uh-huh. No, no la he visto.
0: No, no la he visto. No. No, y luego con tanto caballero que iba yendo.
1: Pero pues, sí, nah, pero, nah, pero, nah, nah. O sea, la pregunta es cómo es de que, que va a ir si a duras penas habla el inglés, o sea, ¿cómo se va a comunicar con los de allá?
0: Porque te voy a decir una cosa, está correcto que no lo haya llevado, ¿por qué? Porque van a cosas de negocios. En cosas de negocios, aguántame tantito, voy a ir a arreglar un negocio. Vente para que me digas si estás bien.
1: Así mismamente hago yo.
0: Ah,
1: cuando voy a mis eventos, aguántame tantito. Yo me voy a mis parties.
0: No, con razón, la otra vez vi la ratoncita esa Mimi, la esposa de Mickey Mouse, y dice, ¿será la señora de... No, resulta, no, no. ¿Sabes qué? Se quitó la voz y él el Irat.
1: ¿Eh?
0: Ah, qué muchacho, cómo me da risa verlos bailar. Quiero ver al doctor Simi, hombre, un día lo traes para acá.
1: Ah, pues sí, nomás mira cuándo y ahí voy. Ahí va, ahí lo mando. ¿O oye, lo quiere de pero, hippie? ¿Lo quiere de hippie o de doctor nomás?
0: De doctor nomás, no, hippie no sirve para bueno. Nada.
1: Ay, nada más cuando esté enfermo, llevarle su inyección.
0: Eso sí.
1: Ahí trae su jeringa para inyectarlos.
0: Una vez me hiciste. No, yo tenía fobia a las inyecciones. Todavía les tengo miedo a las inyecciones, aunque tú no lo creas, ¿eh? Aquí ande me ven fuerte, bravo y todo. No te creas, tengo mis. Es que cuando tenía como. ¿Qué tenía? 9 años más o menos. Estaba pero bien malo en cama.
1: ¿De las inyecciones?
0: Sí. Hey. Y entonces vi que pasó la señora así por la ventana, el puro molotito de la señora. Dije, híjole, doña María, dije yo, que me alcanzaron en 5 cuadras. Sí. Y en calzoncillos, ¿eh?
1: Sí.
0: Del miedo que le tenía.
1: Exactamente. Lo que no, igual estaba viendo en la mañana, escuchando en la mañana también a este señor, creo que se llama Martín.
0: Ah,
1: creo.
0: Martín, sí. El seguidor de Trump, vamos a llamarlo así, sí.
1: Ándale. Uh-huh. De que fueron, o sea, él estuvo ahí en las pláticas, o cómo es eso que él dijo, es que esto hicieron y aquello, y que dijo Putin y que no sé qué. Uh-huh. ¿Él estaba ahí presente con ellos, o cómo es que sabe toda esa información?
0: Pues tiene sus, ya les he pedido sus fuentes, no quiere dármelas. Uh-huh.
1: Okay.
0: Uh-huh. Pero mira, volviendo a lo de China y todo eso. China y Estados Unidos, ¿cómo te diré? ¿Has visto las películas donde se necesitan 2 llaves y una clave que aplastan el botón rojo al mismo tiempo para disparar un arma nuclear? Me imagino que sí has visto eso, ¿no?
1: Sí.
0: Pues así están ellos ahorita. La mitad de la llave la tiene Estados Unidos, la mitad de la llave la tiene China. ¿Quién más, dime? ¿Rusia? No. ¿Quién más? Nadie más que ellos dos. Entonces, ¿sabes qué va a pasar? Que se van, por eso se llevó a todos los gargantudos esos ahí, ¿eh? Pues diciendo, vamos a repartirnos el mundo económicamente, mi estimado Dinky. ¿Oh? Entonces van a decir, mira, ¿quién está estorbando? ¿Y sabes qué le van a ofrecer? El petróleo de Irán. O se arreglan las cosas, o te calmas, Irán, pero ¿sabes cuál es el permiso que Donald Trump tiene bien metido en el cerebro para que Irán suelte todo ese problema que se trae ahorita de la guerra, que se rinda y todo, que no quiere aceptar que tiene el uranio enriquecido para hacer armas, que lo tienen bien escondido, que nadie sabe nada? Si no consiguen esos, no. Entonces va a venir China y le va a decir a Irán, ¿sabes qué? dáselo, no te compro nada de petróleo. A ver, se mueren de hambre. Porque, ¿qué otra cosa se produce en Irán? Dime, ¿eh?
1: Uh-huh. Entonces. Pero la verdad no creo que haga eso China, porque, pues, o sea, los dos saldrían perjudicados. ¿A China, quién le puede, después de ahí, de Irán, a quién le tendría que comprar el petróleo?
0: Vuelvo a lo mismo.
1: ¿A México? Sí, a México ahora, le va a salir más ahora, caro porque hay que darle vuelta a todo por el eso, mundo.
0: Yo sé, pero ahora, si te dice que no, entonces va a decir China a Estados Unidos, dale duro, pues. ¿Garet?
1: Pero, pues, acuérdese que ahí está también.
0: ¿Qué?
1: Rusia. Está también Corea.
0: Rusia no se ha metido para nada. Corea del Norte es puro cohete, ese amigo. El Mr. Cohete, le decían, acuérdate.
1: Pues Donald Trump. Pero pues que le regalen un cohete, que le manden un cohetito de esos para acá.
0: ¿Y tú crees? ¿Sabes dónde está precisamente Corea del Norte? Está en China, pues. Vamos a decirlo. Ey, ¿qué húbole? Es como si estuviéramos nosotros en un pueblito rodeado de puros estados norteamericanos. ¿Qué vamos a hacer? Dime. Ay, quédate con tu reinito, quédate con tus 15, 20 mujeres que tienes para el mes ahí, tú pasará bien, no estés fregando, y ya. Entonces, si te pones sabrosón, ya sabes cómo te va a ir, ¿no? Ahorita acuérdate que el que más poder tiene es el que pone las reglas, mi estimado.
1: ¿Mm? No, pues sí.
0: ¿Cómo está? Entonces.
1: Pero, pues.
0: Yo veo un mapa económico.
1: En cuestión del dinero. Pero, pues, el que tiene el poder ahorita, yo siento que es Irán. Porque sin petróleo no hace nada.
0: Irán nada más está amenazando con tener mejores armas que las tiene escondidas. Eso es todo lo que yo veo. Y el otro están así como diciendo, ¿me irá a tirar la mordida el cocodrilo o qué va a pasar? Están actuando con mucha, pero se van a ir por el camino de abrir la llave económica. Cálmate y entrega ese uranio y ya. Mira, si Irán entrega el uranio a Donald Trump, esto se acaba ya. Así de sencillo.
1: Pero supongamos, ¿y por qué lo tiene que entregar?
0: Porque no quiere.
1: ¿Y a quién se lo va a entregar?
0: A Estados Unidos.
1: ¿Y Estados Unidos por qué lo quiere?
0: Pues para hacer armas nucleares.
1: Qué conveniente.
0: ¿Y no es conveniente toda la vida? ¿Eh? Dime. Por supuesto.
1: Pues sí, pero,
0: aquí la vida es de. Siempre les he dicho, la vida.
1: Estados Unidos necesita todo eso.
0: Porque
1: ese tipo,
0: son puros intereses económicos. Porque Estados Unidos es la policía del mundo. Porque Estados Unidos está en todos los negocios reprogramados todo el mundo. Y tiene que tener control sobre el planeta. ¿Qué hubo? ¿Y cómo? Si te sale alguien ahí que tiene un cañón o que tiene un montón de bombas nucleares. Cálmalo, porque el que manda aquí.
1: ¿Por qué no va contra Corea? ¿Contra Corea? Que ellos también lo tienen.
0: Siempre me he preguntado eso yo también, fíjate. Siempre
1: me he preguntado. Pero ¿sabes por qué? Porque Corea, ¿por qué no lo tiene? ¿Por qué no va contra Corea?
0: Porque no tiene petróleo, mi estimado. ¿Qué
1: Rusia?
0: ¿Qué pueda tener? Rusia no está dando guerra ahorita más que con Ucrania.
1: Por eso, pero Rusia. Pues, Rusia también tiene el uranio y todo eso.
0: Sí, pero no está amenazando a nadie. Así de sencillo. Todo empezó porque Estados Unidos le está apoyando a Israel, no olvidemos el punto ese. Israel es ese hermanito de Estados Unidos. ¿Le quieres pegar a mi hermanito? Ahí viene el hermano grande a defenderlo. ¿Qué no te pasó eso en la escuela? Es lo mismo.
1: No, pues no, a mí no me pasó, que soy el único. Soy el mayor.
0: Es el mayor, bueno. Pero te digo, es un ejemplo, pues.
1: Sí.
0: O sea, aquí es el dominio mundial, economía y todo. ¿Quién la está regando? ¿Por qué? Porque se brincaron y mataron mil gentes y luego se llevaron secuestrados 250. Sí, pues ahí te voy. Y luego después ya les da por otro lado. Pero el chiste es, ¿quién empezó? A ver, una pregunta, ¿quién empezó la bronca?
1: ¿Israel?
0: No. Fueron aquellos que atacaron a un concierto, ¿ya te olvidó? Ahí está, ¿ves cómo olvidamos a veces por qué el meollo del asunto? Entonces el otro dice, sí, ahí voy a ayudarte. Sí, me dijeron que tienen bombas nucleares. Sí, pues le iremos por el lado del petróleo. Me cerraste el paso, ahí te voy. O sea, se complica. Ahí está.
1: Pero también igual, yo pienso que están tratando de hacer esto mismo, como porque algo va a pasar aquí también de la economía, porque yo vi la vez pasada también dice por ahí, no me creas, y tampoco pues como que me quedé con ese pendiente de ese video, de que el dueño, el de las torres, antes de que se derrumbaran, las aseguró por no sé cuántos millones, y que creo que ahorita es el mismo dueño del banco US America o algo así.
0: Sí. Mira,
1: y que
0: ya lo aseguró. Una cosa es que no lo salvamos nadie en el mundo, la corrupción, los negocios. Aprovechate. En tiempo hay que revolver el agua para tener ganancias. En tiempo de aguas revueltas, ganancias de pescadores. No se te olvide eso.
1: Pescadores, exactamente. Aunque sean charalitos, pero ahí salen.
0: Gracias, Pablo. Cuídate mucho, pues.
1: Ándale, pues.
0: Ándale. Que pase buen fin de semana. Mucha chamba.
1: Chico rato le mando al doctor Simi.
0: Ah, mándalo para verlo. Sale, vale, pues. Gracias. Ándale, pues. Hasta luego. 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
0: Igualmente, Valeria. Igualmente, Belki. Gracias. Buen día.
3: Ok, buen día. Gracias.
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0: Bueno, Mari nos está preguntando por el mensajero de texto que si sabemos qué actividades dan para las gentes de la tercera edad en Federal Way. Por favor, para llevar a mis papás. Gracias, dice Mari. No sé, Mari, fíjate, pero si alguien sabe en Federal Way si hay actividades para personas de la tercera edad, que nos digan para compartir con Mari. Gracias, Mari. Adelante, buenos días.
5: Buenos días.
0: ¿Qué pasó, mi estimado? ¿Cómo está? Buenos días, ¿eh?
5: No, pues aquí para limpiar mi nombre.
0: Ajá, ah, caray, porque andabas tú con el traje de la Mimi.
5: Ah, eso, estás manchando ahí mi reputación.
0: Pues hay que pedirle disculpas a la Mimi, entonces.
5: A ver, Pablo, ¿a quién te llevaste esa la Mimi? Porque ni yo tengo Mimi, ni Pablo tampoco tiene la Mimi. ¿Cómo estás que yo andaba divertido?
0: Oye, ¿sabes por qué me estoy riendo? Porque ya ves que en Nueva York y en Los Ángeles hay personajes en las calles para tomarte fotos y pues...
5: En Las Vegas, San Francisco,
0: sí. Exactamente, me dio tanta risa que se puso una Mimi con un, creo que un Simpson, algo así, ¿no? Y se agarraron a puñetazos ahí.
5: Yo vi otra de que a veces son mujeres y son los mismos hombres y se quitan la máscara para echarse un cigarrito y dice, ¡eh! Uno, ¡ah, wow!
0: Ay, ay, ay. A mí me encantaba ver al doctor Simi bailando en México allá. Qué bonitos pasos agarraba, me acuerdo yo. Qué vaciado está ese. ¿Cómo se llaman? Se me va el nombre, hombre.
5: Botargas,
0: esa era la palabra, botargas, sí, así es.
5: Vamos a tener que programar ahí en el Museo Chicano un show, pues uh-huh. Todos los personajes, porque... Uh-huh. No sabría decirle a usted a quién vio, porque si lo sigo yo, pues a mí me da hasta gusto, pero no era yo. No,
0: pues estábamos vacilando, hombre, ¿cómo crees?
5: ¿Eh? La Mimi. Tengo al Mario Bros, al Green, Santo Claus, tengo como unos 20 personajes, pero, y de hecho sí los voy a encargar, porque pues lo piden mucho.
0: Ah, sí.
5: Al Mickey y a la Mimi.
0: Sí, lo piden no. Mucho. Lo que pasa es que salen mucho en las redes sociales, pues ahí, y te voy a decir una cosa, cada vez que llevan a los chamacos a Disneylandia, clásico, la foto con la Mimi, el Mickey Mouse y el Pato Donald, ¿no es cierto?
5: Sí.
0: Uh-huh.
5: Son la cara del Walt Disney.
0: Exactamente. Pero en fin, vamos a ver qué sucede.
5: Uh-huh. Rápidamente con lo internacional, si la bomba, que si esto, que si lo otro. Lamentablemente, la misma boca del presidente dice él, somos como piratas y que aquí, que fue que vino. Y uh-huh. lamentablemente, la historia así nos lo dicta, así nos lo ha marcado. Uh-huh. De saquear y robar a quien se deje, de la manera que sea. Lamentablemente, eso es usted que las llaves, ojalá lleguen a un acuerdo por el beneficio de la humanidad. Y lamentablemente es un 50-50, se puede decir un 50-50, porque en sí China no tiene tampoco todo el
0: petróleo.
5: Tiene que también, número uno, pues echar la platicada con China. Uh-huh. Y número dos, a ver, Netanyahu, a ver, ya aquí apaciguamos las aguas. Ahora tú, pues también ponte en serio, uh-huh. porque también no el ministro de Israel también no crea que quisiera, ¿no? Porque están también medio piratas también, tiene su propio, él, si quisieran ellos, porque ya se acuerda cuando estaba en las primeras o segundas semanas que dijo Donald Trump que sí, que no, que ya firmamos, y que dijo que el vato, no, ¿cómo que ya le dijiste que sí? Uh-huh. Y le aventó una segunda ráfaga de bombitas ahí, entonces... También ahí por ese lado habríamos ver que realmente, pues, si realmente Israel quiere que se haga el despedor, se puede decir, porque no, uh-huh. no hay una llenadera, pues, unos cuantos quisieran todo y dejar por fuera a las otras potencias, pues. Uh-huh. De igual manera, como lo que dice es muy cierto y lo que hemos repetido aquí, pues se van a repartir el pastel, ¿sabes
0: así
5: qué? Bueno,
0: es, así es.
5: China, pues te toca a ti esto, a mí esto, Israel esto, y ya vamos a pararlo para que también esté contento Rusia, a ti te vamos a dejar ahí ya que haga lo que tengas que hacer ahí.
0: Uh-huh.
5: Y todos contentos.
0: Uh-huh.
5: Pero lamentablemente, aquí ya nos hemos dado cuenta y nos hemos llevado un fiasco.
0: Uh-huh.
5: Apostábamos y decíamos, no van a permitir que se metan en Venezuela y ¡pum! Nadie se metió. Y pues aquí va a ser lo mismo, va sobre Cuba y nadie se va a meter. Y va sobre Colombia, Brasil, México.
0: Sí. Ahí está la lista ya esperándolo, pues, precisamente, ¿no?
5: Lamentablemente.
0: Y la va a quedar con Groenlandia si sigue todo eso así también. No te
5: y
0: olvides.
5: Eso del fanatismo también, uh-huh. no voy a dar nombres porque nadie se ponga sentimental. Uh-huh. No, aquí azules y rojos parejos, ¿no? O sea, uh-huh. nos mienten y nos van a seguir mintiendo, o sea, no. Porque está hecho este país en base a eso, pues, donde todo el nepotismo y la corrupción, todo el mundo se beneficia.
0: Así es. Sí.
5: Lamentablemente no estudiamos para políticos, no estuvimos allegados a las palancas políticas.
0: Sí, así es. Por eso hay carrera de licenciado en ciencias políticas. Fíjate, hasta carrera hicieron de eso, imagínate. Y es importante, te voy a decir, porque ya ves, cualquier cosa que se diga o algo, por ejemplo, a ver, ¿qué necesidad tenía Marco Rubio de ponerse el mismo modelito que traía Maduro cuando fue detenido? Ni modo que no haya sabido, Irat, ni modo que no, ¿eh? ¿Para qué se hace? ¿Me estoy explicando? Todo en la política tienes que manejarlo con muchas pinzas, vamos a decirlo así, muchas pinzas. Y para eso hasta carrera universitaria hay, imagínate, pues.
5: De igual manera, todo el pleito se cuece Navas, uh-huh. Es la misma, no yo no veo, cuando uno se va metiendo y escucha uno de la política de otros países, es la misma porquería, porque
0: uh-huh. la misma,
5: al final del día nomás nos inclinamos a lo que suena más el río, pues, oímos que la dictadura, ahí que la dictadura.
0: Te voy a hacer dos preguntas. La primera, ¿tú crees que este señor Castro, el hermano de Fidel, se haya vuelto rico?
5: No, pues están podridos. Okay. Billetes.
0: ¿Y el presidente que tenemos ahorita se habrá hecho más rico durante estos periodos?
5: Mil veces más rico, porque aquí se maneja otros niveles de muchos ceros en el cheque, pues.
0: ¿Eh? Manejan unas atmósferas que no nosotros no respiramos esa atmósfera. Ellos ya saben y cómo cómo pueden sacarle provecho a todo esto. Es lo mismo, y estoy hablándote de un país que son socialistas comunistas y otro que es capitalista. A mí me enseñaron en la escuela, mi estimado Irat, de que cualquier sistema realizado o pensado por un hombre es bueno. ¿Sabes qué enferma todo? La corrupción. Porque el sistema capitalista se corrompe.
5: El ser humano se corrompe
0: el ser humano, ya sea en el capitalismo, en el socialismo, en el comunismo, en donde te dé la gana. Ese es el problema principal de esta vida, la corrupción. Imagínate.
5: Lo tengo bien claro eso.
0: Muy claro. Me da mucho gusto. Cuídate mucho, mi estimado. Pásala bien. Que tengas mucha chamba este fin de semana, ¿eh?
5: Gracias. Igualmente, que estén todos bien.
0: Ándale. Hasta luego. Pues.
5: Ahí nos ponen una musiquita ahorita un rato.
0: Ahorita sí. De hecho, qué bueno que me acordaste, porque estoy al pendientito con los hermanos de Nicaragua.
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0: Mira.
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0: Tiene muy, muy buena voz, ¿eh?
1: La voy a adelantar a ver si está más movida.
2: Pollito de Piribay, a todos los días.
1: Esa es muy clásica de Nicaragua, me están diciendo dos nicaragüenses, gracias. Se llama Nicaragua Nicaragüita. Saludos a todos los nicaragüenses. Bueno. Ahí está, sí, gracias.
0: Bendiciones, mis hermanos nicaragüenses y de todas partes de Latinoamérica. Saludos y bendiciones, hasta luego.
1: Hasta luego, gracias. Adelante, buenos días.
3: Sí, buenos días.
1: Buenos días, adelante.
3: Disculpa, don Horacio. Uh-huh. Nomás quería a preguntar o a usted, a lo mejor usted sabe cómo o buscar una escuela para la ciudadanía.
1: ¿Para quién?
3: Ciudadanía.
1: Ah, para la ciudadanía. ¿Cómo no? Estás hablando al lugar exacto aquí.
3: Lo que pasa es que como yo no vivo en el área de Seattle, yo vivo aquí en el área de Everett, de Marysville, de Everett.
1: Sí, yo vivo en South Everett y conozco bien. Mira, si no quieres gastar ni un 5 y quieres estar bien educado y listo y afiladito, pues así como cuando estudiaba uno para los exámenes, y para estudiar el examen de ciudadanía, y te revisan los papeles, hasta te pueden acompañar también allá a la entrevista y todo. ¿Y sabes cuánto te cuesta? Ni un 5. 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Estamos en el Museo Latino Chicano, y aquí es donde está la encargada de la ciudadanía. Te voy al teléfono para que hables con ella, ¿ok? Se llama Jenny.
3: Pues no sé si hay aquí en el norte de Everett.
1: No, pero no te preocupes, como es una vez a la semana a las 6 de la tarde, pues haz el sacrificio, vente para acá los miércoles. ¿Qué te parece?
3: Una vez a la semana.
1: Una vez a la semana, no te preocupes. ¿Y aquí?
3: ¿Me lo podría?
1: ¿Cómo no?
3: ¿Me lo podría mandar o algo en no, un mensaje o
1: no lo puedes tomar? ¿No lo puedes tomar tú o qué pasa?
3: Lo que pasa es que me estoy manejando y no puedo.
1: Ok, déjame tomar tu número para que te lo envíen con mucho gusto. Le voy a decir a Jenny que se comunique contigo. ¿Qué te parece,
3: A ver, dame
1: tu número porque... A ver, no me lo des. ¿Termina en 4255?
3: Sí.
1: Ok, déjame anotarlo.
3: Además, le estoy buscando su número de radio, pero apenas estoy hallando.
1: No te preocupes. Bueno, el mensaje de texto es el 206-718-1486. Ahorita no lo vas a poder anotar, pero vamos a estarlo repitiendo. A ver, déjame ver. Le voy a decir que te llame a Jenny. Jenny se llama la que te va a llamar para que te haga la invitación formal y no te va a costar ni un 5. Nada más dame tu nombre de pila.
3: ¿Cuál es el nombre que dijo usted?
1: ¿De qué? ¿El mensaje de texto?
3: No, del número que le puedo llamar yo.
1: Sí. Permíteme un segundito, ya lo había guardado por acá. Es el 206.
3: Ok, 206.
1: 264.
3: 264.
1: 8047.
3: 8047.
1: 47.
3: 47.
1: Con Jenny.
3: ¿Cómo se llama eso?
1: Jenny. Es el programa de ciudadanía, ¿ok?
3: Okay.
1: Ándele pues.
3: Quería yo y también estaba escuchando en su radio en las mañanas y buen programa y gracias por ayudarnos y gracias por ayudarnos a todos los
1: con muchísimo gusto. No te imaginas el gusto que me da servirles a ustedes. Que tengas bien.
3: Es la primera vez que yo hablo.
1: Qué bueno, habla cuando gustes.
3: Porque pues quería hablar, pero como no lo hay el número de teléfono y no sé cómo comunicar con él.
1: Bueno,
3: te
1: lo dicto para que ya que estás anotando. Gracias por tu gusto. Mira, es el 1-866
3: Ajá.
1: 786.
3: Ajá.
1: 1360, como el Rey 1360.
3: Ajá, sí.
1: Y es así como me estás hablando, y te puedes hablarme las veces que tú quieras opinar o algo, ¿ok?
3: Sí, ok.
1: Ándele, pues.
3: Gracias, don Horacio, y bendiciones y...
1: Bendiciones para ti, que te vaya muy bien, tengas hermoso fin de semana. Gracias, mi estimado, ¿eh? Hasta luego. Muy bien, luego. Continuamos nosotros aquí en el Rey 1360 con mucho gusto. Ay,

0: 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Muy bien, continuamos nosotros con muchísimo gusto. 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Ahí está.
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0: Bueno, pues como Donald Trump dice que pues no es de vital importancia ahorita el sufrimiento que estamos teniendo los que vivimos en los Estados Unidos, precisamente por los problemas económicos que estamos sufriendo ahorita los que vivimos aquí. En nuestra era política que está muy polarizada, el 70%, me están comentando aquí, están de acuerdo en algo. En que el presidente Donald Trump está haciendo un mal trabajo, en la economía estadounidense. Esa cifra no es simplemente, digamos, grande, anteriormente era impensable. La economía, que fue el pilar del Trump durante su primer mandato, y que indicó que en cuanto entrara él, se iba a acabar la inflación. Por eso no hay que decir las cosas cuando no se tienen base para decirlo. ¿Cuándo se iba a imaginar que iba a haber un problema con el petróleo? El petróleo se encarece la gasolina, se encarece el gas, se encarece el diésel. Y por esos encarecimientos se encarecen todos los productos que tienen que distribuirse, ya sea por barco, ya sea por avión, ya sea por tierra. Nadie se quiere quedar con la papa caliente. Si el transportista cobraba $1,000 por llevar unos tomates de aquí a allá, pero resulta que de ahí ganaba $500, pero le subieron $200 más, ya no va a ganar 200. Perdón, ya no va a ganar 500, va a ganar 300. Ah, no, yo necesito ganar los 500 y quizá más. Entonces le voy a subir más los 200 que me está costando la gasolina y los 200 que me está quitando el poder adquisitivo de lo que yo ganaba. No sé si me expliqué. Entonces, ¿qué van a decir? ¿Qué van a decir los negociantes? Que prácticamente nunca va a ser suficiente lo que ganan porque se lo está comiendo la economía. Va a contestar como dice esta muchacha, ¿no? Nunca es suficiente para mí.

0: Así va, ¿verdad? Así nos quieren mucho, sí, nos ofrecen. Tienen ganancia. ¿Para qué nos hacemos, hombre? Ahí está. Buenos días.
1: Buenos días, don Horacio. ¿Cómo estamos?
0: Pues aquí escuchando a esta mujer que canta muy bonito. Y
1: ay, entonces... caray, no, no, pero pues póngase una de acá del norte, acá uno de los bondadosos, de acá de los rancheritos de Topo Chico, todo eso.
0: A ver,
1: Se ponga uno en ambiente, pues ya acuerde que es viernes.
0: Oye, pues esta está buena para el ambiente, una bailadita, ¿cómo no?
1: No, no, no, pero acuerde que ya es viernes social y hay que echarnos otro vasote de helada.
0: Se nota que está bajo el rancho este amigo. ¿De dónde? ¿De dónde eres? ¿De dónde eres tú?
1: Yo soy de acá de Torreón, Coahuila.
0: ¿Qué te dije? ¿Ya ves?
1: No, no, pero un vaso helado, un vasito de agua de horchata acá.
0: Eso,
1: de,
0: bueno.
1: No, usted no deja terminar los versos, pues.
0: ¿Sabes que fui y llevé a cenar a mi mamá y me pedí un vaso de cebada? Hace mucho que no me aventaba una cebada. Qué rico.
1: Qué sabrosa, Y una agüita de horchata acá.
0: La vía cebada, horchata y limonada.
1: ¿Cómo se dice de cebada también? Que dice uno que está muy sabrosa también.
0: Es muy sabrosa la cebada, como no.
1: No, pues nomás hablarle para saludarlo.
0: Gracias.
1: Mire, la verdad, pues quiero comentarle todo, pero pues todos hablan y ya dan su punto y pues puntos buenos, ¿eh? Puntos malos y de todo. Y pues de todos modos hay que seguir escuchando, pero aquí estamos a la orden. También pues hablar de esa de, ¿cómo se dice? La muchacha esta, Nicole, de ayer también ya ve que habló que falleció su mamá y pues qué mala onda, ¿eh? A veces uno no sabemos.
0: Sí.
1: Mañana estamos bien ya no sabemos, estamos bien.
0: Sí, Emmy Cole.
1: Emmy Cole. ¿Cómo le cambia el nombre a la muchacha? Hombre. Perdón.
0: Sí.
1: No, pues, bueno, pero Tomo ya ella sabe quién soy. Ahí Carlos le digo, no, Eni, nada, tú, ay, no.
0: Tú le cambias el nombre acá ratito, ¿no?
1: Sí, no, pero así es ella, no se crea. Bueno, pues es parte de uno que pues ahí, pues para hacerla desatinar, un ratito, sacarle una sonrisa y perdido por la tristeza que pasa uno de repente.
0: Mira, para que te pongas más tristón, ¿eh?
1: Miren, nada.
0: Por cierto, que anda metido en un lío ahorita el hijo de este señor, ¿no?
1: No, pues acuérdense que quieren hacer puntos, ¿saben? Como el presidente que tenemos aquí.
0: Sí, es que mira, los ambientes cuando andas viajando con él son ambientes muy de llevarse pesado, pues. ¿Eh?
1: Sí.
0: Como son músicos, no tienen otra cosa que hacer. Entonces, te lo digo porque yo también pasé por eso, no de abuso, bien carrilleros, tenías que tener mucho aguanto, porque si no... ¿Te vas a echar la botellita, como dices tú, el traguito de cebada?
1: Sí.
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0: Es mucho en el carro, ahorita. Han de ser de Torreón, Coahuila, por allá también, ¿eh?
1: Sí, somos por allá del norte nosotros, por allá.
0: Sí.
1: No, pues le digo, hay uno de allá del norte, por aquí unos buenos... Pero tomamos eso de Los Ángeles Azul, pues ya que es universal, donde quieras se escuchan y pues son canciones muy bonitas que tocan todo ahí.
0: Sí, son de allá del Estado de México, creo ellos.
1: Sí,
0: Iztapalapa.
1: Porque ellos dicen.
0: Iztapalapa para el mundo. Ahora uno me dice, no, pues vamos a ponernos románticos, Horacio también, órale.
1: Hoy nomás, Irna.
0: Esa es la música que me gusta tocar a mí, fíjate.
1: Sí.
0: Qué limpiecito tocan estos, ¿eh? Mira.
1: Sí.
0: Canta bien. Y es la del Buki, ¿eh? Pero en otra versión. Mira, fíjate.
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1: Dijiste, esas canciones de Madame eran muy buenas, bonitas canciones.
0: Bonitas. No, y luego me encantaba ver el romanticismo, cómo bailaban, etcétera, sí. A la hora de la cumbia, las corriditas, la de caballitos. Y de repente, a la mitad del baile, ahí les va, chavalones. Aprieten bien fuerte a la muchacha.
1: Sí.
0: Sáquenle el aire.
1: No, pero se acuerda que antes tocaba como los bondadosos,
0: todos esos.
1: ¿Cómo se llaman los otros? Pues, varios conjuntos norteños, esos de romanticones, pero se oían las canciones.
0: Muy bien.
1: Los acosos sí. También, pues muy buena música sana, pues, digamos.
0: ¿Cómo no?
1: No, señor. Ahorita no lo quieren el peso pluma. Ese, pues. No, perdón por la palabra, yo tengo como. Y dice, si usted diera permiso de echar una que otra maldición, ahí ya le hubiera encerrado el changarro.
0: No, no puedo. Ahí está el respeto. No,
1: ya le hubiera encerrado el changarro, pues. Sí. No, no, pero no, no, mi respeto por toda la.
0: No, te voy a decir una cosa, ¿eh? Es, los del norte somos muy mal hablados, acuérdate, ¿no? Y es parte de la cultura, vamos a decirlo así, ¿no? Sí, sí. Ahora que fui a Hermosillo, Sonora, México, de Hermosillo. ¿Así hablan los de Hermosillo? No, le digo nomás los de las orillas.
1: Sí, no sé.
0: Una boca que tenía la gente.
1: Sí, no, dígame.
0: No, una boca que tenía la gente cuando estaban platicando. Y lo peor del caso es que las mujeres ya también usan ese vocabulario.
1: Sí.
0: Oye, tú, güey, que vete para acá, que vete para allá. Dice, no, me llevó la fulana. No, no, no puedo decir nada.
1: No, pues es lo mismo que le iba a decir también. Y hablo. ¿Qué onda? ¿Cómo estás, mi güey?
0: No, fíjate que se presentó ahí en, no me acuerdo dónde, pero esta muchachita que canta muy bien, que se llama Ingrid Contreras, muy bonita la muchachita, de Ciudad Obregón, Sonora. Se subió un cuate que sabe, ya ves que ya no sabe ni quién canta uno, ¿no? Con una boca el cuate ahí, que no le importaba el público. Dije, wow. Y todavía van y pagan por eso. Yo no. Yo no le digo. Sí, él lo dejamos mejor, no, pero
1: pues. No, pues sí. Pues bueno, don Nacho, pues ándale, pues. Saludalo, que tenga feliz semana.
0: Ándale, igualmente, mi estimado.
1: Ahí estamos en contacto.
0: Hasta luego, gracias. Gracias. Bueno, vamos con la siguiente. Buenos días, estamos al aire.
3: Horacio, buenos días.
0: Hola, ¿qué tal? Muy buenos días.
3: Bienvenido a casa, disfrutó sus vacaciones.
0: Gracias, muy amable, muchas gracias.
3: Sí, mira, rapidito, para desglosar un poquito lo que estaban diciendo antes sobre lo que estaba sucediendo con Donald Trump.
0: Sí, adelante. No,
3: sí, lo que estaba pasando es que el otro caballero decía, no, y el Rusia bien, ¿y qué pasó con el otro, Corea?
0: Ajá.
3: Mire, les vamos a explicar rapidito, ¿eh?
0: Venga, sí.
3: Mire, lo que sucede es, desde un principio, que Donald Trump ha hecho esto. Y ya olvidado lo que dijo hace varias semanas, dijo que no, que ya estaba abierto el estrecho de Hormuz, ¿verdad? Y dijo eso, ¿verdad?
0: Uh-huh, sí.
3: Entonces, ¿qué pasó? ¿Los bancos o el Dow Jones subió? Porque pues, todos compraron, ¿no?
0: Sí, todos compraron. Sí.
3: Entonces, ¿qué pasó? Después dijo, no, pues siempre no se abrió.
0: Va para abajo,
3: ¿verdad? Pero ¿qué pasó? ¿Qué pasó con los que tienen billetes, que sí compraron, los que compraron la gasolina?
0: Uh-huh.
3: O no, yo, pues.
0: Uh-huh.
3: ¿Qué pasó ahorita? Como él dijo que siempre no, ahorita ellos compraron barato y ahorita están vendiendo que es caro, ¿verdad?
0: Uh-huh.
3: Entonces él trabaja para sus amigos. Donald Trump trabaja para sus amigos nada más. Y entonces el dinero de él ha subido 3% más de lo que él tenía antes.
0: Uh-huh.
3: Por todas estas cosas corruptas que está haciendo. Los otros estados como Rusia ya no se pueden meter porque el mismo donde está haciendo la otra guerra el ¿cómo se llama?
0: Ucrania y Rusia, dices.
3: Ucrania, exactamente, perdón, Ucrania, ¿qué está pasando? Ya le dio la vuelta a la tortilla porque él ya no está usando soldados, está usando puros drones.
0: Exacto.
3: Ya se volvió potente.
0: Mira, ya lo he dicho yo. Aquí es negocio, armas, dinero, todo ese tipo de cosas, y Dow Jones, bolsa de valores.
3: Bueno, a lo que yo quería llegar, pues ya Ucrania ya se volvió potencia mundial sobre armas, sobre drones, pues, y fíjese, al principio Donald Trump le dijo, tú no tienes las cartas, le dijo, mira ahora si se mete, disculpe, mire ahora si se mete, ¿verdad que no? Porque ¿qué va a suceder? Él le va a pedir consejos, ¿me entiende, verdad?
0: Sí, claro.
3: Entonces, mire, para que sigan entendiendo, cerraron la válvula que iba de Rusia, ¿a dónde? A Europa, ¿no?
0: Uh-huh, entonces, correcto, la válvula de gas, sí.
3: Sí, de la gas y del petróleo y todo eso.
0: Sí, sí, sí.
3: Le cerraron con los embargos que le han hecho a Rusia. Ya no puede vender petróleo, ¿no? ¿Verdad? Si no es que lo vende así por debajo del agua.
0: Uh-huh.
3: ¿Quién está vendiendo a Europa ahora? Estados Unidos. ¿Verdad?
0: Te estoy diciendo que después, quieren comer el pastel completo, pues sencillo.
3: Ahora mire, Horacio, ¿qué pasó? Llegaron a ¿cómo se llama? Venezuela.
0: Uh-huh.
3: ¿Qué sucede en Venezuela? No pueden no pueden empezar a abrir los chorros, pues, de petróleo, porque no hay suficiente dinero, no hay suficiente inversión.
0: No, y te voy a decir una cosa, toda la infraestructura venezolana estaba ya enmohecida, muy mal, porque manejan muy mal las cosas esos gobiernos.
3: Bueno, sigo diciendo, pues, entonces Donald Trump por eso atacó esto, para que se cerrara ese lado de ahí, para que qué, para que la inversión sea en Venezuela, para que qué, para que toda esta parte de aquí empezara qué, a importar el gas, señor.
0: Todo negocio, todos estos movimientos son movimientos económicos.
3: Y ahora la última noticia es que se fue a meter allá con el chino, con Xi Jinping, ¿para qué? Para decirle, hey, yo aquí soy el que puedo cerrar las válvulas ahorita, y él es el que le el chino o Xi Jinping es el que compra mucho más aceite del estrecho de Hormuz que de por aquí.
0: Sí, claro.
3: Ahora sí ya más o menos entendemos por dónde va la jugada.
0: Exactamente.
3: Él no quiere soltar el título de hegemonía a Estados Unidos.
0: Pues. Y te voy a decir una cosa, va Donald Trump y le va a decir, mira, si dominamos esto, vas a ganar más de lo que estabas ganando antes. Así de sencillo, porque tú y yo vamos a ser los dueños del changarro. Así.
3: Estaba explicando por qué él dijo que al principio de su segundo, de este segundo periodo que tiene, dijo fracking, que quería seguir abriendo hoyos.
0: Sí, sí, sí, sí.
3: ¿Por qué? Porque China le estaba dominando con la energía verde.
0: Exactamente.
3: Y él no quiere que China domine, pues va.
0: ¿No?
3: Entonces, cuando hace fracking, y por eso quiere esa parte de Canadá. Pero mire, todos esos países se han quedado callados porque está entre Colombia, Nicaragua y Cuba, el que sigue. Si lo dejan ser, si lo dejan vivir a este señor,
0: Si lo dejan.
3: Ya vio que hizo lo que quiso con Venezuela.
0: Sí, exactamente.
3: Todos son sobre los intereses, señor. Acuérdense que Donald Trump está al mismo nivel de este señor, de Elon Musk, y ellos dos.
0: Y toda la bola que va en ese avión,
3: Tienen un solo jefe, señor.
0: Ahí está. Pues muy bien, mi estimado, lo tienes bien agarrado toda la pichada, por lo que veo. Te felicito.
3: Sí, nomás pues para que se lo desglosamos a la gente, para que más o menos entienda. Horacio, me dio gusto que se fue a tomar sus vacaciones, me da gusto que regrese.
0: Muchas gracias. Ahí que andamos, al pie del cañón. Gracias, cuídate, bendiciones.

0: Adelante, adelante, buenos días.
1: Sí, buenos días.
0: Ah, muy buenos días, pásele.
1: Hola, Alejandro. Mira, es mi primera vez que llamo a la radio.
0: Ah, bienvenido, bienvenido, mi estimado. Gracias por tu confianza.
1: Sí. Uh-huh. Mi nombre es Abraham Landín y

0: A los milagros, dices tú.
1: Sí, no he oído, escuchado si hablaste de este tema o no, pero quisiera saber tú qué opinas o qué piensas. No sé si has trabajado con ella, no sé si ella ha trabajado contigo, y quisiera saber cuál es tu posición y qué es lo que tú opinas acerca de lo que está pasando.
0: Muy bien, con mucho gusto. Mira, aquí en el Rey, yo la conozco a ella, pero cuando ella era asistente de abogada de inmigración. Después me cayó muy bien, muy linda ella, lo que sea de cada quien. Eso como persona, yo no tengo nada malo que hablar de ella. Ni de su vida, ni tengo por qué hacerlo. Pero el tiempo que me trató a mí, me trató de maravilla, así te lo digo. Pasaron los, yo creo que unos 15 años, y ya me di cuenta que había puesto su despacho. En aquel tiempo yo contaba con 3 abogadas de inmigración, que era la abogada Cintia, la abogada Kripa Uparia y la abogada ahora Ines Scott, ¿ok? Entonces mucha gente me decía, oye, ¿por qué no sale contigo Alejandro? Porque no tengo espacio, le decía, ya son 3 y ahorita con 2 es suficiente también, vamos a decirlo así. Hace como 6 años me hicieron el comentario entre abogados de inmigración y la barra de abogados que algo andaba raro, vamos a decirlo ahí. Entonces yo no podía decir nada porque yo no puedo decir nada que sea raro, sino que lo que sale en las noticias para yo comentar las noticias. Esa es la base de este programa, ¿no? Entonces, pero sí, más o menos, entonces como me habían llegado rumores... Y yo no tenía espacio, pues no tuve la oportunidad de darle, y como no tenía intereses, pero sí me interesaba por el bien de la gente que estaba pasando sin yo poderme meter. Hasta que apenas el lunes pasado, habla la abogada Ina y nos da los pormenores que hay una demanda civil en contra de la abogada de los milagros, ¿sí? Hecha por 3 despachos, entre ellos yo conozco también a Omar, que fue mi cliente, Omar Barraza, que es parte de los 3 despachos que ellos hicieron esa demanda civil. ¿Qué es una demanda civil? Es una demanda en cuanto a la actuación, no es nada de demanda penal, no. Lo que puede resultar una demanda civil después de que se hace la demanda viene la investigación. Ahorita están en investigación, ¿estamos? Entonces... van a investigar si hubo falsos documentos o falsificados o mentiras, como tú gustes mandarlo a decir. Lo único que puede resultar de todo esto es que pues, se le pueda retirar la licencia a la abogada o bien que ella empiece a reembolsar todos esos dineros que dio. Con todo ello, pues viene el quemadón donde ya no iba a querer con ella. Eso es lo que
1: sí,
0: estoy viendo.
1: Pero... Mi pregunta es, los que ya tienen un caso, ¿crees que los vayan a investigar a todos los que ya les habían aprobado un permiso de trabajo y crees que se los puedan quitar?
0: ¿Quieres que te voy a ser sincero sin asustar a nadie. El presidente Donald Trump, te recuerdo que acababa de abrir una oficina que se llama Oficina de Desnaturalización. ¿Qué significa eso? Que los que somos ciudadanos por naturalización, para obtener la ciudadanía estadounidense, o sea que no somos nacidos aquí, sino nos hacemos pues ciudadanos por naturalización. Él está investigando ahorita todos los casos raros, todos los casos con dudas, por decirlo así, para buscarle los 5 pies al gato. Es decir, si hay algo anormal, falso o mentiras, te van a quitar la ciudadanía. En base a que esto ya había pasado antes de lo que está pasando ahorita con esa demanda, pues la verdad te voy a decir, sí, sí va a haber problemas.
1: Mira, yo he escuchado que esto pasó mucho hace años en la amnistía del 86, 85, no sé.
0: Sí, por la falsedad esa de las cartas que compraron y todo eso.
1: Sí.

0: tal vez nunca se investigó tan a fondo, ¿verdad?
1: Uh-huh.
0: Y creo, no sé si hubo mucha gente que sí los investigaron, perdieron sus papeles, su dinero y todo eso.
1: Uh-huh.
0: Pero como alguien que ya tiene su permiso de trabajo, ¿crees que le den la oportunidad de volver a empezar?
1: No creo.
0: ¿O tú qué crees que...?
1: No creo, te voy a decir por qué.
0: ¿Tuvo que estar de acuerdo, ajá, en mentir?
1: No creo, te voy a decir por qué, porque el permiso de trabajo no es ningún derecho migratorio, no. El permiso de trabajo es nada más para que te pongas a hacer algo mientras está en proceso de contestarte un sí o un no migración. Por ejemplo, ¿quieres trabajar? Te doy un seguro social. Bueno, te doy permiso para que lo hagas. Sin permiso de trabajo, no hay seguro social. Con permiso de trabajo, ya te dan seguro social. Pero es mientras estás esperando la decisión de las oficinas de inmigración. Si la oficina de inmigración te aprueba tu caso, síguele con ese proceso hasta llegar a ser residente. Por lo tanto, tienes el derecho de trabajar porque estás haciendo las cosas como deben de ser, ¿sí? Pero eso, el permiso de trabajo y el seguro social, no es ningún escudo, no es ninguna base para que seas deportado. Nada más te lo dan así. Y mucha gente se emocionó, ya tengo mi seguro social, ya tengo mi permiso de trabajo, ahora sí puedo andar como ando. No. No, eso es mientras estás esperando solamente tu aprobación de tu caso. Te desaprueban el caso, te quitan el permiso de trabajo y ya no puedes trabajar en los Estados Unidos.
0: Okay, y cuando pasa esto, ahorita dices tú que es una demanda civil,
1: sí.
0: Si llegara a ser un cargo federal hacia ella...
1: Uh-huh.
0: ¿Ahí se abriría una investigación a todos los que entraron?
1: Yo pienso que sí, porque la investigación es precisamente esa que estás diciendo tú. A ver, ¿hiciste casos falsos? Entonces te quitamos la licencia de abogado, ¿sí?
0: ¿Y investigarían a todos los casos?
1: Pues si es que te estoy diciendo que estamos en un gobierno de Donald Trump. ¿Mm? El que va a estar más feliz de todo esto va a ser Donald Trump.
0: Sí.
1: ¿Por qué? Porque él hasta abrió una oficina para eso. Ahora le están facilitando el trabajo con investigaciones. Ya dicen que mandaron investigadores de migración a este caso, ¿eh?
0: Mira, yo lo que veo es que aquí como que hay un interés de quemarse uno al otro como abogados.
1: No creo, porque te voy a decir algo, ¿no? Hay una barra de abogados en las cuales tienen que cuidar todo su código de honor. Un abogado sin código de honor no sirve. Un sacerdote que no tenga código de honor de no decir lo que tú le estás confesando no sirve. Entonces, un psicólogo, si empieza a platicar que estás más loco que fulano de tal, no sirve. Tenemos que tener un código de honor. Entonces, si sale algo malo y todo, y van a empezar a decir lo contrario. Oye, ¿sabía esto la barra de abogados? Entonces, si lo sabía, estaba siendo partícipe, pero como esto ya estaba siendo muy evidente por muchas cosas y casos, pues se atrevieron a hacer tres despachos que están en la barra de abogados para defender su honor y para también defender su prestigio. ¿Me estoy explicando?
0: Sí.
1: Entonces, ahí está el asunto. Entonces, ¿quién es aquí el que tiene el problema? Pues el despacho de la abogada.
0: Ok.
1: ¿Sale?
0: Pues ese era mi comentario y ojalá y las personas que estén envueltas en esto,
1: uh-huh,
0: salgan de, como dicen, del atascadero en el que se metieron.
1: Exactamente. Sí, es que hay atascadero porque están en investigación, te repito, ¿no?
0: Sí.
1: ¿Sale?
0: Sí. Ándale pues.
1: Gracias a ti. Gracias. Adelante, buenos días.
2: Buenos días, don Horacio.
1: Sí, adelante, buenos días, ¿cómo estás?
2: Bien, aquí
1: adelante,
2: andamos.
1: Adelante, Sergio, sí.
2: Sí, platicando un poquito de lo que estás diciendo, el día de ayer vino las noticias, y esto es con fuente del King Five en inglés.
1: Sí.
2: Salió un reportaje donde están hablando de... Ellos hablan de una demanda federal en contra de la oficina de Alejandra,
1: pues de la abogada. De ahí ya están equivocados, ¿no? Acuérdate que la prensa sí, se equivoca también, sí.
2: Sí, porque inclusive en inglés lo dicen federal lawsuit. Entonces, ellos sí ya hablan de una... Pero El que estaban pasando el reportaje de dos muchachitos, de que el papá tenía documentos por medio de los trámites que sí se llaman por medio de la abogada Lozano. Uh-huh. Y que lo detuvieron en South Center, que lo detuvieron así como si fuera una
1: delincuente,
2: una parada normal. Ah, así también sí, pensó sí. Que era una parada normal de policía, y de repente cuando se dio cuenta ya tenía seis carros, lo
1: borraron. Sí, vimos ayer ese caso, exactamente, sí.
2: Sí, entonces lo que yo estaba viendo es que dicen que están que según King Five, el ASUD es para por malpráctica, ¿no? Por ejemplo, de negligencia profesional, sí, incumplimiento, sí, sí, del deber, incumplimiento del funcionario, negligencia profesional. O sea que son varias cosas. Desgraciadamente, y con toda esta gente, porque aquí el tema principal, y entrevistaron a otra persona, es que ella casi les obligaba. Nadie está obligado a hacer nada, ¿no? Pero le decía, inclusive firmó por mucha gente sin la autorización
1: del... Sin el consentimiento de la gente, vamos a decir.
2: Del mismo cliente. Uh-huh, sí, uh-huh. Del mismo cliente. Sí. Y rechazaban peticiones porque la firma no era una firma electrónica, sí, no era, sí, una firma de
1: original
2: de la persona. Entonces sí, entonces todo esto se está juntando, se está haciendo una bola de nieve. Uh-huh. Y desgraciadamente la gente que obró mal, aunque uno quiere arreglar de la manera más más sencilla o más legal, uh-huh, a veces cuando lo malo de nuestros países es que siempre queremos hacer todo así como al Ingesu, ¿no? Uh-huh, uh-huh, uh-huh. Y hacerlo rápido y pensar en las consecuencias. Y desgraciadamente ya pensando en las consecuencias ya
1: es que en esos términos legales lo que está mal, punto. Y no tiene por qué haber esas, ay, que se vaya, pues, ¿me entiendes? Pues, ¿qué va a pasar? No podemos hacer eso, no. No, a mí me habló mucha gente también diciendo, oye, yo no firmé y se fue firmado. Oye, yo no sé, le digo, pues yo lo que digo siempre y lo vuelvo a repetir, si alguien tiene o hizo algo que sabe que no estaba bien o estaba muy dudoso, que vaya y pida a las oficinas en la copia de o todo el, ¿cómo se llama?, el archivo de su caso, y que vaya a pedir la opinión de otro abogado. Eso es lo que yo recomiendo.
2: ¿Eh? Y fíjate que haciendo un poquito de memoria, como siempre escuchamos a la abogada Aina Scott,
1: sí,
2: mucha gente que hablaba para hacerle preguntas, siempre la mencionaban a ella de lo que hacía.
1: Sí, sí, sí.
2: Siempre la abogada decía, no hagan eso, algunos abogados, nunca dijo su nombre ella porque nunca. No había nada que probar.
1: Te repito, pero eso sucedió hasta la semana pasada, que ya se hizo público eso es público.
2: Sí, pero ella siempre, la abogada Inés Cás siempre nos lo advirtió de que hay abogados que no tienen ética y que hay abogados que están ofreciendo que hagan las cosas de manera incorrecta y falsa y que eso les puede traer problemas. Por años, yo creo que por un par de años ya la abogada Aina Scott estuvo advirtiendo de esto, y mire.
1: Ahí está.
2: Ya llegó el punto donde...
1: Por eso te decía, el río suena, es que ha de traer algunas piedritas por allá. Pero si no sé cuáles son esas piedritas, no puedo decir nada. Tú lo sabes muy bien, es muy difícil mi trabajo. Sí, pues sí. Y lo mismo hizo la abogada Aina Scott, no dijo nada hasta que ya se hizo público, y lo cual la felicito a ella también. Pero ahí está. Y qué bueno que nos acercamos a este tipo de programas, porque pues aquí está nuestro pellejo en peligro, pues, y hay que evitar eso, mi estimado, que es lo más importante, Hasta para
2: comprar cualquier cosa. Era tema familiar, porque luego cuando estábamos los fines de semana y ya nos reunimos a comer y a ver cómo nos fue en la semana, ajá, era tema de que hay que ver la manera de que el primo arregle, esta abogada Lozano, sí, que... Y ya no, pues yo he escuchado en la radio que lo hace de manera falsa y eso le puede traer problemas. Era un tema de
1: por eso hay que estar en la familia. Por eso hay que estar bien informados con profesionales que tenemos para para eso. Sergio, necesito dejarte. Muchas gracias, ¿eh?
2: Sí, bonito día. Que tenga bonito fin de semana. Saludos.
1: Gracias, gracias por tu llamado. Hasta luego. Muy bien, ya nos vamos prácticamente, señoras y señores, con Carlos en un momentito. No te
3: preocupes. 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
3: ¿Cómo están? Estos son los deportes. Hoy faltan 27 días para el inicio del Mundial 2026. Vamos con las semifinales del fútbol mexicano. Ayer partido de ida en la cancha del Estadio Hidalgo. Gol de Ousama Idrisi, del Isidro de la Gente, como le llaman allá en territorio hidalguense. Y el Pachuca le gana 1-0 a los Pumas de la UNAM. Con un Keylor Navas en gran plan el día de ayer, salvando a la universidad. Y bueno, todo queda abierto para el juego de vuelta en la cancha de Ciudad Universitaria el próximo domingo a las 6 de la tarde, después de la victoria tusa 1-0 en la cancha de Hidalgo ayer. Y bueno, este fue el sexto partido de liguilla de Efraín Juárez, el entrenador de la Universidad Nacional. Y no ha podido ganar todavía ningún encuentro de liguilla por el título, Efraín Juárez. El play-in de la temporada anterior quedó empatado contra Bravos de Juárez y terminaron ganando en penales. Después perdieron con Rayados. Después la liguilla anterior también tuvo resultados negativos. Y en este caso pues, en esta liguilla ha empatado 2 y ha perdido 1. De sus encuentros el técnico Efraín Juárez. Ganando el domingo es lo que necesita. Ganando el domingo, Pumas estará en la gran final del fútbol mexicano. Domingo a las 6 en CU la vuelta. Y la otra semifinal juega su partido de vuelta mañana sábado a las 6 de la tarde en el Estadio Jalisco. 2-2 el Guadalajara y el Cruz Azul en el partido de ida. Se juega en el Jalisco porque ya el Akron, así como el Azteca, y así como el fin de semana Lumen Field y el de Monterrey el fin de semana también, pues ya son estadios que son posesión de FIFA en estos momentos, pues para la Copa del Mundo, de la cual, como ya decíamos, faltan 27 días. Es más fútbol mexicano, pero en la Liga Femenil. Ayer en el partido de ida de la gran final, las Rayadas del Monterrey con gol de Alice Soto le ganaron 1-0 a las Águilas del América. Las Rayadas buscan su quinto título, las Águilas buscan el tercero. Este domingo a las 11 de la mañana en el Estadio Ciudad de los Deportes será el juego de vuelta. Vámonos con la Major League Soccer. Los Seattle Sounders juegan mañana ante el Galaxy de Los Ángeles. Los esperamos en la transmisión desde Lumen Field, aquí a través del Rey 1360, a las 5:45. Seattle es tercero de la clasificación con 24 puntos, mientras que el Galaxy de Los Ángeles es 11º con 16 unidades. Mañana, pues, los esperamos 5:45. Otros partidos claves para esta jornada en la Major League Soccer. El campeón Inter de Miami va a recibir a los Timbers de Portland. LAFC jugará contra Nashville. San Diego contra Cincinnati. Vancouver, el nuevo líder de la Conferencia del Oeste, visita al equipo de Houston Dynamo. Y en cuanto al equipo líder en la Conferencia del Este, el cuadro de Nashville, pues no tendrán participación en esta jornada, solamente el cuadro de los Vancouver Whitecaps en su calidad de líder de la Conferencia del Oeste. San José juega contra Dallas en otro partido importante para este fin de semana en cuanto a la Major League Soccer. Y en más fútbol de los Estados Unidos, hoy, en cuanto a la National Women's Soccer League, nuestro equipo Seattle Reign se enfrenta a Gotham FC de Nueva York, las actuales campeonas de liga, las actuales campeonas también de la Conca Champions, y que son quintas de la clasificación con 15 unidades. El Gotham FC, Seattle por su parte, está en el octavo puesto con 11 puntos. Y bueno, el juego de esta noche de Seattle Reign en Lumen Field y el de mañana, pues serán los últimos antes de pues ya la llegada de FIFA para tomar posesión de los estadios, del estadio en sí, el de Lumen Field y sus alrededores. Y ya cuando termine la actividad de Lumen Field en la Copa del Mundo, regresará a su nombre habitual, Lumen Field, a partir de el fin de semana, cuando termine el juego de Sounders contra Galaxy. Ya el nombre oficial del inmueble será Estadio Seattle, aunque bueno, todo el mundo le dirá Lumen Field, todo el mundo le dirá Estadio Azteca, al que tiene otro nombre ahora de banco, el Akron, etcétera, ¿no? Son simplemente ahí algunas particularidades que tiene la FIFA. Vámonos al fútbol en Europa. En España, todos los juegos, excepto el Barcelona contra Betis, que será el domingo a las 12:15 de la tarde. Todos los juegos serán a las 10 de la mañana, también el domingo. Sevilla jugará contra Real Madrid, que por cierto ayer le ganó 2-0 al Oviedo, pero con una gran silbatina a Kylian Mbappé. El Atlético de Madrid se va a enfrentar al Girona. Vamos a ver si tiene minutos. Obed Vargas ha tenido minutos recientemente, el jugador ex de los Seattle Sounders en el equipo del Cholo Simeone. Y bueno, el Athletic de Bilbao se enfrenta al Celta de Vigo. El Athletic de Bilbao que pueda tener ojalá algunos minutos en la parte final de la temporada, el guardameta mexicano Alex Padilla. Y en cuanto al fútbol de Inglaterra, mañana sábado a las 7 de la mañana se juega la gran final de la FA Cup. El Chelsea se enfrenta al Manchester City. Chelsea busca su noveno título, Manchester City busca el octavo. Y en cuanto a la liga, el líder Arsenal no juega hasta el lunes, cuando lo haga contra el Burnley. Esto será al mediodía. La tabla después de 36 jornadas, Arsenal tiene 79 y Manchester City 77. El Arsenal, ganando sus dos siguientes encuentros, estará coronando campeón de la Premier. Vamos con el béisbol de las Grandes Ligas. Ayer los Marineros de Seattle ganaron 8-3 a los Astros de Houston. 3 de los 4 juegos de la serie lo ganaron los Marineros. Se quedan, pues, con su sexta serie de la temporada, de las 14 que han tenido este año hasta ahora los Marineros de Seattle. 8-3, cuadrangular número 10 de la temporada de Luke Riley, que es su cuadrangular fue un cuadrangular de 3 carreras, vaya. Primer cuadrangular de la temporada para Mitch Garver, que será el catcher suplente en estos días, porque ayer se anunció que Cal Raleigh va a la lista de lesionados por 10 días, una lesión en la cadera, y deja fuera al campeón jonronero de la temporada anterior, y que no ha tenido un inicio esperado. .166 bateando Cal Raleigh en este inicio de campaña con los Marineros de Seattle. Bueno, inicio entre comillas, ¿no? Porque ya pasó más de la cuarta parte de la temporada. Así que bueno, 8-3 la victoria de Seattle. De los 8 juegos que han tenido contra los Astros de Houston este año, Seattle ha ganado 7. Hoy inician serie en casa contra los Padres de San Diego. 6:40 hoy, 4 de la tarde mañana sábado y 4 de la tarde con 20 minutos el domingo en el juego estelar del domingo de los Juegos de Grandes Ligas. Por cierto, ayer fue la primera victoria de Luis Castillo, por fin se hizo la cruz y ya tiene marca de 1-4 en la presente temporada. Esa fue una buena noticia para Seattle. Tuvo otra buena noticia que fue la derrota del equipo de los Atléticos, así que Seattle se mantiene en segundo lugar de la División Oeste en la Liga Americana a un juego de los Atléticos. Ayer también ganó Pittsburgh, ganó Cincinnati, ganaron los Mets, ganó Minnesota, ganó Milwaukee, ganó San Luis, ganó Filadelfia, ganó Chicago Cubs, ganaron los White Sox y el equipo de los Dodgers, los bicampeones Dodgers, derrotaron a los Gigantes de San Francisco para emparejar la serie larga de 4 juegos. Y lo más atractivo para el fin de semana, aparte de los juegos de los Marineros de Seattle contra los Padres de San Diego, duelo de Los Ángeles, los bicampeones Dodgers contra los Angelitos en Anaheim este fin de semana. San Francisco juega contra los Atléticos en Sacramento y los Bravos de Atlanta, el mejor equipo actualmente en la temporada regular, recibe a los Medias Rojas de Boston. Los Yankees, por cierto, en la serie del Metro se enfrentan a los Mets de Nueva York. En cuanto al béisbol mexicano, ayer sexta derrota consecutiva de los Diablos Rojos del México, 6-5 ante Tabasco. Los Sultanes terminaron barriendo a Aguascalientes y Tijuana, líder del norte, terminó barriendo al equipo de los Dorados de Chihuahua. Lo más atractivo para el fin de semana en el béisbol mexicano, la exguerra civil. Los Tigres se enfrentan a los Diablos Rojos en el Harpelú. El equipo de Sultanes recibe al equipo de Algodoneros de Laguna y Tijuana recibe a Zaraperos de Saltillo, último lugar por ahora los Zaraperos en la conferencia o en la zona del norte. Ayer se dio a conocer el calendario de los Seattle Seahawks. Se jugará la mayor cantidad de juegos estelares en la historia de la franquicia con 6 en prime time. Serán 9 juegos en casa, 8 de visitante. Iniciarán el 9 de septiembre la temporada regular contra los Patriotas en la reedición del Super Bowl número 60. Otros juegos en casa serán, aparte de los 3 clásicos contra rivales de división, que son San Francisco, Arizona y los Rams, pues vendrán aquí a Lumen Field los Jefes de Kansas City, los Vaqueros de Dallas, los Gigantes de Nueva York, los Osos de Chicago y los Chargers. Seattle visitará, aparte de los 3 rivales divisionales, visitará a Washington, a Denver, a Las Vegas, a Filadelfia y a Carolina. Bueno, seguramente muchos aficionados de Seattle querrán ir al impresionante Allegiant Stadium allá en Las Vegas contra el equipo de los Raiders. En cuanto al básquetbol, hoy se reanudan los playoffs de la NBA, 4 de la tarde Detroit contra Cleveland. Si Cleveland gana, pues estará llegando a la final del Este contra los Knicks. Si Detroit se lleva la victoria, el definitivo será el domingo. Y a las 6:30 de la tarde San Antonio se enfrenta a Minnesota. Si San Antonio se lleva hoy la victoria, pues será el rival del Thunder en la final del Oeste. Esto en el básquetbol de la NBA. Y en la WNBA, nuestro equipo Seattle Storm juega el domingo a las 3 de la tarde contra Indiana. Pausa y regresamos, Indiana, con la fenomenal Caitlin Clark. Vamos a pausa y regresamos.
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1: Muy bien, gracias Carlos, gracias por la información deportiva. Pocos días ya para el Mundial, de veras, ¿Va a venir a miruquear aquí o va a venir a mitotear? Pues bien, vamos a todos a andar aquí viendo los turistas mundiales si no tenemos la entrada para un partido. Que por cierto, dicen que están increíblemente altos los precios para el partido final. Creo que es, ¿dónde es? ¿En Virginia, Carlos, o algo? Creo que sí. Entonces está pues imposible prácticamente para muchos de nosotros. El mensaje, dice aquí un mensaje de texto de XI, resuena como un disparo de advertencia. En un momento... Xi Jinping dice, el presidente de China, pues ese mensaje suena como un disparo de advertencia en un momento que captó de inmediato la atención mundial. El presidente chino Xi Jinping describió que, según se informa, Estados Unidos como una nación en declive, mientras Donald Trump se encontraba sentado en la misma cara a cara. Sí, la verdad, y empezó como platicamos ayer también en la mesa ahí de pláticas. Empezó diciendo que China tenía más de 5,000 años con su cultura. Empezó diciendo que China tiene 1,400 millones de habitantes. Comparado con Estados Unidos, con 250 años apenas y con 350 millones de habitantes. Como diciendo, mira, tú vives 250, ¿qué nos vas a enseñar a nosotros que tenemos 5,000 años con este país? Te recuerdo que de ustedes son 350 millones, nosotros somos 1,400 millones, como diciendo, ¿qué hubo? ¿Cómo te quedó el ojo? No, es que, pues, siempre en una conversación o una relación hay alguien que tiene que estar arriba del otro, siempre. Nada de que somos iguales, no. Y esto sucede hasta en las mejores familias. Esto sucede hasta en las mejores competencias. Es más, la competencia deportiva, ahí la podemos ver muy claro. ¿Quién es el mejor futbolista del mundo? ¿Que Cristiano o que Messi? O el recuerdo de Maradona. ¿A quién le va a usted? Siempre va a ser así. En los medios de comunicación, ¿cuál es la mejor radio? ¿Cuál es el mejor conductor? ¿O cuál es etcétera? ¿En mecánico? ¿Cuál es el mejor mecánico? Todo es así. Entonces, en este enfrentamiento de relación cordial, como usted le quiere decir, Donald Trump siempre da la mano y quiere jalar hacia donde, como diciendo, vente para acá, chiquito, aquí el que manda soy yo. Y no se dejó el presidente, estuve viendo las críticas que se hicieron, todo, hasta la pestañada, las muecas, la manera de caminar y sobre todo las palabras, que es lo más comprometedor, la verdad que sí. Así es, mi estimado, muy buen comentario, muchas gracias. Ahí está, a través del mensajero de texto de aquí del Rey 360. Vamos a ver qué tenemos por acá. Dice, buenos días, Horacio. ¿Cuál es el número del programa para ciudadanías? Muchas gracias. Cómo no, aquí te lo escribo y también lo anuncio para todos ustedes, ¿eh? Lo anuncio, viene siendo el 206-764-8047, 206-764-8047 con Jenny. Gracias. Adelante, muy buenos días.
10: Recuérdese, Jenny, ¿eh? Buenos días.
1: ¿Qué pasó, Sergio? ¿Cómo estamos, Horacio? Muy bien, buenos días. ¿Cómo estás, pues, eh?
10: Por ahí quería añadir al tema que hablamos, pero estoy viendo la hora que la abogada no tarda en llegar,
1: ¿verdad? Pues empieza con un avance, como dicen, ¿verdad? Venga el avance, bueno, Sergio.
10: Hacemos un avance, sí, y claro. Llegamos después de que ella, sí, que ella cuelgue también.
1: Me parece
10: para
1: bien.
10: Para respetar el tiempo de los patrocinadores.
1: Claro, gracias.
10: Bueno, con el avance es de que sí, él quiere, Donald Trump se quiso llegar a poner el tú a tú con el chino, el Xi Jinping, que sí, le llaman, ¿no? No
1: sí, sé, sí.
10: Así. Pero en realidad, como hablábamos ayer, el que quedó mal fue él, porque para empezar, el hombre no lo recibió.
1: Ya sé, sí.
10: El hombre pues, no lo recibió.
1: Es que todos los detalles, sí.
10: Envió a un vicepresidente para empezar.
1: Para empezar.
10: Vamos a seguir y decir de que él se llevó a un grupo de gente, según que para hacer negocios, que dijo Martín, que para repartirse el mundo. ¿Qué repartirse el mundo? Anda buscando negocios para las compañías, porque las compañías andan mal. Que va con China, dijeron, allá vamos a hacer negocio. No trajo, al menos no se ha oído nada, no trajo nada.
1: Y es que dijo, se ve muy, perdón, ahorita que dices que andan mal, es muy claro. Ve el ejemplo de Tesla, ve el ejemplo de los carros chinos en América. ¿Eh?
10: Sí, el SpaceX y todo esto.
1: Todo eso, sí. Componentes, no, muchas cosas, sí.
10: Nada más las tierras raras y todo este asunto. Dijo que traía órdenes para la Boeing y habló específicamente de una orden que dijo el que el presidente chino había dicho que va a hacer una orden de 200 aviones de la Boeing. Bueno, pero resulta que eso lo dijo Trump, pero no lo dijo el presidente chino.
1: Y ahora
10: resulta de que no es la orden todavía, sino que el chino se había comprometido a hacer la orden en el futuro. Nada de que Trump le fue a leer la cartilla al chino, que cómo se van a hacer las cosas. Absolutamente nada de cierto. Nada que se pueda comprobar. Y sabes, los que lo han entrevistado ahorita, a los que les han dado entrevista, es a la cadena Fox. O sea, dime tú, o sea, no hay manera, digamos, de que digan, o está escondiéndole algo a las otras cadenas.
1: Sí. Hablando, por ejemplo, ¿no? una observación que yo hago. El presidente, como presidente, puede hacer negocio. O sea, por ejemplo, recibió un avión de Arabia, ¿ok? Ya que estoy hablando de negocios, pero como un regalo para él, que no está prohibido funcionario público recibir regalos de alta cotización como un avión, ¿eh?
10: No.
1: Entonces,
10: es ilegal.
1: ¿Y por qué lo hace? Ahora, fíjate, yo como presidente le voy a decir, voy a vender el teléfono Trump Mobile, el teléfono dorado en $100.
10: Es lo que dijo él, sí.
1: Ahí está. ¿Y se vale hacer propaganda siendo presidente?
10: No, es ilegal.
1: Entonces, ¿por qué lo hace? A ver, contéstame. Bueno, me vas a contestar después de que ya llegó el abogado.
10: Después de que llegue el abogado. Y luego vamos a hablar también de Taiwán y las compras.
1: Saludos,
10: Silvia. Gracias a Dios que salgo de que Silvia tuvo un tiempo, hace año y medio, tuvo que operar en los riñones y todo.
1: Sí.
10: Ojalá, de hecho le dije, mira, toma esto, quizás te aliviane, ojalá que no se lo repitan. Saludas por ahí, ojalá esté escuchando. Saludos, Silvia, que Dios te bendiga mucho. Y te llamo después de que cuelgue la abogada para que hablemos de eso.
1: Ándale, pues gracias, Sergio. Hasta luego.
10: Sí,
1: aquí está la abogada Silvia. Buenos días, Silvia.
11: Hola, buenos días.
1: Buenos días, pues ahí te mandan saludar y que estés muy bien de salud, también te dicen, ¿eh?
11: Muchas gracias.
1: Muy bien. ¿Cómo estás, eh?
11: Bien, ya me volvió un poco la voz.
1: Sí, ¿verdad?
11: Oye, con la lluvia, a ver si no se me vuelve a ir ahora que se vuelva a
1: nublar,
11: a estar más caluroso.
1: Sí, ahorita pues sí va a subir la semana que entra, vamos a andar entre 20 y 22 grados, más o menos, sí, ¿no? Eso es lo que se está pronosticando solamente, ¿no? Oye, me reí ahorita cuando dijo de las piedras en los riñones, ¿no? ¿Sabes que de niño yo pensaba que las piedras en los riñones se debían a que no limpiaba bien los frijoles? Lo que era el pensamiento de un niño, ¿no? Ah, tiene piedras, entonces se le fueron. Porque, ay, yo fui de los que me tocó morder una piedra en los frijoles. ¡Qué cosa tan horrible se siente!
11: Ay, sí.
1: Todavía me acuerdo y tengo la sensación aquí en los dientes de que, ay, qué feo, mano. Estás disfrutando los frijoles cuando de repente, ¡crack!
11: Ay, sí. Sí, yo digo, se te rompe un diente.
1: Sí, qué cosas, pero todo bien, todo bien. Pues, Silvia, ya estamos a día 15 de mayo, fíjate, 15 de mayo. Ya va a empezar a salir más la gente, va a haber más accidentes. Porque una vez Mario Reyes, que es de Seguros NW, me hizo la pregunta. A ver, Horacio. ¿Cuándo hay más accidentes? ¿Cuando está nevando? ¿Cuando tenemos tiempo de frío? ¿O cuando hay sol y todo el mundo contento? Pues lógico, le dije yo. Pues cuando está nevando, no, me dijo. Hay más accidentes en verano. ¿Por qué? Porque todo el mundo quiere salir. Estamos encerrados, como dices tú, en el frío y todo demás. Y sale el sol y sale el hormiguero, man. El hormiguero, digo yo, ¿no? Y entonces hay más accidentes. 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
1: Muchas gracias, Silvia. Les recuerdo a todo mundo que el seguro que estamos pagando es para usarse cuando se debe de usar. Porque luego dice uno, ¡ay, me chocaron! Espero que el otro tenga seguro. No, el que debe tener seguro eres tú. A ver, ¿por qué, Silvia, eso?
11: Exactamente. Creo que hay mucha confusión, mucha mala información.
1: Ajá.
11: Esa es la verdad.
1: Ajá.
11: Respecto a, pues a muchas cosas, ¿no? Uh-huh. Digo, hablando de seguros, las personas creo que tienden a pensar que lo que, o sea, que cuando les choca a alguien y esa persona tuvo la culpa, entonces no tienen por qué ellos utilizar su seguro.
1: Exactamente, lo dijiste muy
11: porque
1: bien.
11: Porque lógicamente, según, o sea, según esa, o esa, sí, esa, ¿cómo se dice? Se me fue la palabra. Esa percepción.
1: Ah, sí.
11: Pues uno es inocente, entonces ¿por qué uno tendría que pagar, no? Si uno es inocente. Pero pues recuerden que no están pagando ustedes de su bolsa. Y para eso tienen el seguro. No, pero es que el seguro me va a subir y es que son bien tramposos los de los seguros y hacen cosas que son ilegales y tal, ¿no? Bueno, yo les digo y les he dicho que los seguros son negocios. Son compañías que obviamente van a querer ganar dinero. Obviamente, cuando hay un accidente, van a querer pagar lo menos posible, pagarles lo menos posible. Y lógicamente, también van a pues van a tratar de conseguir clientes, de que cada cliente tenga el menor riesgo posible, ¿no? Por eso las pólizas de gente joven que no tiene experiencia manejando son más caras
12: que las pólizas de alguien que tiene 10 o 20 años de experiencia manejando, ¿no? Ahora, respecto a los comentarios, por ejemplo, que leo a veces de no, es que las aseguradoras son fraudulentas y hacen trampa y cobran de más y todo eso.
13: Sí.
12: Creo que, o sea, hay una parte aquí que no sé si sepan. Las aseguradoras están reguladas en el estado y en cada estado y a nivel federal por una comisión de seguros.
13: Así es. Sí.
12: Entonces, no es que puedan hacer lo que se les dé la gana, ¿no?
13: Así es.
12: Están reguladas también como negocios ante el consumidor. Entonces, ante la oficina para el consumidor.
13: Así es, así. Sí, sí, sí.
12: Entonces, si ustedes ven algo que les parezca que es una anomalía en su póliza, en los cobros que les están haciendo, en que leía por ahí el otro día que alguien se estaba quejando porque, ay, que agregaron a mi hermano a la póliza sin mi consentimiento, sin que yo lo pidiera, etcétera, ¿no? Pues es raro. Es raro que eso suceda. Averigüen por qué sucedió, y si realmente hay una anomalía, hagan un reclamo en la oficina del procurador, un reclamo de protección al consumidor. Y eventualmente hagan un reclamo con la comisión de seguros, porque esas cuestiones no deben suceder.
13: Sí.
12: Y no es que las aseguradoras puedan hacer fraude y liberarse de, ¿no? O sea, tranquilamente, con la mano en la cintura. Imagínense, ¿no? Millones de dólares de que las aseguradoras están cometiendo fraude y cobrando cosas que no deberían cobrar. Y por eso es importante también que ustedes revisen cuánto están pagando, que efectivamente los aumentos que hay en todo, no solo en los seguros, en todo, digo, ustedes van al supermercado todos los días o todas las semanas y ustedes se pueden dar cuenta. Hace 10 años las cosas costaban 3 veces menos. ¿No? Entonces claro, todo aumenta.
13: Todo.
12: Los seguros también van a aumentar lógicamente.
13: Claro.
12: Y no porque los usen, sino porque existe la inflación.
13: Sí.
12: Y los precios aumentan, ¿no? Y varían. Busquen también con las aseguradoras estos programas de que les dan descuentos por manejar bien, aunque los están monitoreando con una, no es un GPS, o sea, monitorean la forma en la que manejan, ¿no? Les dan un pequeño dispositivo que hay que poner en el auto y pues eso va midiendo si frenan muy bruscos y cosa, su estilo de manejo. Y si manejan respetando las reglas, eso les puede dar descuentos, digo, con algunas aseguradoras hasta del 30% en una póliza.
13: Sí.
12: Entonces, o sea, busquen esas opciones también, ¿no? Pero a lo que voy es que siempre hay que estar pendiente, ¿no? Digo, si yo no reviso mi correo, si no reviso mis estados de cuenta, si no reviso lo que estoy pagando, pues a veces debe haber ahí pillos que nos quieren meter goles, ¿no?
13: Sí, claro.
12: En ciertas cosas. Pero pues si estamos pendientes y reclamamos y todo, hay órganos que regulan a las aseguradoras. O sea, no es una cuestión que va a quedar impune si es que existió, ¿no? Ahora, ¿es nuestra responsabilidad estar asegurados? Sí. ¿Qué exige el estado de Washington? Bueno, exigen límites mínimos para daños a terceros. Eso quiere decir que cuando nosotros ocasionamos un daño, pues el Estado nos exige que tengamos un seguro y una cobertura para poder responder por esos daños. Porque ya les he hablado también que existe esta ley de responsabilidad financiera. Entonces, si yo causo daños, pues tengo que responder por ellos, ¿no? Ya sé que me van a decir que mucha gente ha tenido la experiencia de que le han causado daños y que no ha pasado nada. Y aquí yo les digo, ustedes tienen la certeza de que no ha pasado nada, de que esas personas que les causaron daño no terminaron en collections, no terminaron con la licencia suspendida, no terminaron con este tipo de sanciones. Muchas veces no lo saben. O sea, no pasa nada en el sentido de que a lo mejor ustedes no recuperaron
1: del 100%, vamos a decirlo,
12: de dinero por los daños que les causaron.
1: Sí.
12: Porque la persona no estaba asegurada o por alguna otra razón.
1: Sí.
12: Pero por eso es importante tener abogados.
1: Exacto.
12: Y como he estado mencionando últimamente, yo sé que hay muchas personas que piensan que los abogados somos deshonestos. Nosotros estamos haciendo un trabajo y ese trabajo, cuando hay coberturas de seguro adecuadas, es prácticamente la aseguradora la que paga los honorarios del abogado. No sale un centavo de la bolsa de ustedes, como en otros casos de abogados, ¿no? De otras materias. Si ustedes contratan a un abogado de migración, y bueno, ahora que está muy caliente el tema de la famosa abogada...
1: Que por cierto, ahorita estoy viendo que salió un mensaje de ella, ahorita lo voy a poner, porque también tienen derecho, ¿no?, a dar su opinión, por supuesto, ¿no?
12: Ah, no, por supuesto, sí, por supuesto, sí, pero sí, bueno, sí. Hay mucha controversia.
1: Sí, hay mucha controversia, exactamente, sí.
12: Y ella, por ejemplo, o cualquier otro abogado en migración, pues estaban haciendo un trabajo y no hacen ese trabajo si ustedes no les no pagan lo que le llaman un retainer, que es como un depósito,
1: sí,
12: ¿no?
1: Sí, un depósito
12: que va hacia los honorarios del abogado. En el caso de abogados de lesiones personales, no existe tal cosa, no existe un retainer. Cuando ustedes contratan un abogado de lesiones personales, no hay que pagar nada, no hay que desembolsar nada. Si el abogado gana, la aseguradora ofrece un monto y de ese monto salen los honorarios. Entonces es como si la aseguradora pagara a su abogado. O no, ¿cómo? La aseguradora paga al abogado. Y depende de la habilidad del abogado, ¿no?, obtener más dinero para ustedes.
1: Claro.
12: Y yo les garantizo que no van a obtener ustedes solos frente a una aseguradora más dinero.
1: Yo sé. Que teniendo un abogado,
12: el que puede obtener un abogado que tiene experiencia negociando con ellos, no lo van a obtener. Y si se presentan problemas, o sea, si es un caso complejo, si hay problemas a lo largo del caso, es muy probable que ustedes solos no lo puedan solucionar. Entonces piénsenlo de esa manera. Ahora sigo también con mi campaña muy seria sobre Dashcam.
1: Sí, Dashcam, exactamente.
12: Si no tienen un coche nuevo que ya tenga una cámara integrada, y creo que la mayoría de la comunidad de habla hispana pues tiene coches de años anteriores, más viejitos, que no tienen las cámaras integradas, por favor, compren una cámara.
1: Sí.
12: Eso los va a salvar de muchos problemas. Y les prometo que si un día tienen un accidente y traían su cámara, se van a acordar de mí.
1: Se van a acordar de mí. Sí, claro.
12: Entonces, nosotros vamos a regalar cámaras nuevamente. Estoy pensando... ¿cómo va a ser la dinámica para regalar esas cámaras? y lo vamos a anunciar en la próxima semana. Pero lo que sí vamos a pedir es que nos comprueben que la instalaron.
1: Que la instalaron en su coche. Sí, sí, sí.
12: Que nos manden una foto o un video de que la cámara está instalada en su coche. Porque no sirve de nada que yo les regale una cámara que la van a guardar en un cajón, o que se la van a regalar a alguien y que no la van a usar.
1: Pues sí, sí, tienes razón.
12: Entonces, eso es lo que vamos a pedir. Pero es una campaña muy seria. Empecé a hacer un grupo con mujeres, específicamente, y lo vamos a hacer con hombres también, para tener una especie de distintivo, que es una pequeña calcomanía, en sus coches,
1: sí.
12: Ya que tengan su dashcam, es como pertenecer a un pequeño club de
1: gente preventiva, vamos a decirlo.
12: De dashcams, como identificándonos con, yo soy consciente de que la prevención no es lo mejor, obviamente tengo una cámara. Y es una calcomanía que yo diseñé, de hecho, muy simpática, que dice, cuyo lema es la que sabe, sabe.
1: La que sabe, sabe.
12: O el que sabe, sabe.
1: Sí, me gusta. ¿Cómo no? Muy
12: entonces,
1: bien.
12: Los vamos a mandar unas a ustedes también, para que si hay personas que tienen cámaras ya, dashcams en sus coches, y quieren utilizar este distintivo, creo que sería interesante ver en el estado de Washington, ¿no? Cuando uno va manejando, que alguien tiene esa calcomanía y saber por qué la tiene, ¿no?
1: Así es, así es. Bueno, pues vamos
12: entonces,
1: a esperar.
12: Pues les vamos a regalar unas para que ustedes también las puedan distribuir.
1: Ok. Bueno. Sí, yo voy a esperar mi cámara y la calcomanía.
12: Y se unan al club de los que saben, de los que saben.
1: Eso mero, así me gusta, Silvia. Muchas gracias, Silvia, que te escucho muy bien. Ahorita voy a poner la abogada, como digo, porque tiene derecho a réplica. Y es Silvia Cabrera, Lesiones Personales, Germán Law Group. 206-457-4206. 206-457-4206. Puede comunicarse ahí para ponerse en contacto. Primero las damas para la calcomanía que dice la abogada. 206-457-4206. Un abrazo y me da mucho gusto escucharte mejor. Gracias, Silvia.
12: Muchas gracias, que tengamos fin de semana y si tienen preguntas, dudas, recuerden que las consultas son gratuitas y estamos aquí a la orden.
1: Muy bien, muchas gracias. Un abrazo, pues ya sabes, amiga, cuídese mucho.
12: Igualmente, buen fin de semana.
1: Buen fin de semana, gracias. Bueno, sí, estaba viendo el Facebook y pues todo el mundo tiene el derecho de comunicarse y con mucho gusto le damos ese derecho a la abogada Alejandra Lozano. Vamos a ver qué es lo que dice la abogada, a ver si sale el sonido, porque esto es público realmente, ¿no? A ver si sale por acá. Espero que sí. Ok, estamos. Es el auxiliar. Ahora sí había puesto directamente la computadora, pero es el auxiliar. Vamos a escuchar a la abogada Alejandra Lozano en un mensaje que envía a través de Facebook. Como le digo, todo el mundo tiene derecho.
14: Diciendo que soy estafadora y fraude. No lo van a creer. Esto es algo que es ridículo, porque pueden ver aquí persona tras persona tras persona con sus papeles. Milagro tras milagro aquí cambiando vidas. Yo soy abogada con 17 años de experiencia y miles y miles y miles y miles y miles de casos ganados. Que Dios le bendiga. Otra persona diciendo que soy estafadora,
1: pues,
14: y fraude.
1: No
14: lo van a creer.
1: Es el pequeño mensaje que manda la abogada. Pues ni de un lado ni del otro. La demanda está hecha. Y a esperar el resultado de la investigación. Y le repito, si usted es parte de todo esto, pues vaya a la página web de esto, que viene siendo, permíteme un segundo, Lozano Civil Action.com, Lozano Civil Action.com. Ahí está, es público esto, lo podemos ver, lo podemos comentar, cómo no, hecho por los tres despachos de abogados que están haciendo esta actividad legal. Ahí está. Muy bien, vamos a tomar la llamada que está entrando. Buenos días.
10: Buenos días, gracias.
1: Ah, Sergio, sí. Adelante, Sergio. Bueno, ¿en qué nos quedamos? ¿En qué capítulo?
10: Fíjate que nos quedamos en el capítulo de que estaban hablando allá de Taiwán.

0: Sí.
1: Y dijo este Sergio, no, creo que era Sergio, ¿no?, que dijo que había una demanda federal. Y sí, es federal porque inmediatamente que tú sales de cometer algo ilegal, según la ley, ¿no? No digo de los lozano, pero según la ley, cuando alguien comete algo ilegal en un estado y pasa a otro estado, al pasar la línea de la frontera de los estados, ya se hace un caso.
0: No, y además, es además de, además esto es de orden de leyes federales, todo lo que es migración.
1: Sí, exacto. Federal. Uh-huh. Son más de 18 oficinas, que dijo la doctora abogada Ina, que decía en el reporte del Seattle Times, que eran más de 18 oficinas que tenía a través del país. Y un número que te iba a comentar, ese es el que iba a comentarte ahorita yo. Uh-huh. No sé si estoy mal, pero oí que dijo en el reporte que tú leíste ese día al aire del Seattle Times, decían que había ayudado o había servido, digamos, a más de 80,000 personas a través de la nación.
0: ¿Cómo? A ver, repítelo, por favor, no te entendí.
1: Ok, en el reporte que tú hiciste, ahí decía, en el reporte del Seattle Times, decía de que la oficina de ella estaba regada.
0: Ah, sí, sí, sí. No, sí, eso lo puedes ver en la página de ella, ¿no? En la página de ella. Y dice que tiene oficinas, más de 80,000 casos, con oficinas también creo que en Argentina, en Colombia, en México también, y algunos estados aquí también, ¿no? Entonces, creció bastante.
1: Aquí en los Estados Unidos tienen 18 oficinas.
0: Ah, ok.
1: Ahora, me puse a pensar yo que a ti te gustan los números, y yo hice la multiplicación y dije, bueno, vamos a ver por curiosidad.
0: Ya sé para dónde va, sí.
1: Hacer las de Horacio, dije, voy a hacer las de Horacio. 80,000 personas, pongamos la bajita el número, a $10,000 cada persona. Ajá. Son 800 millones. Ahora, mejor dime tú cuántos son.
0: A ver, pues no sé si me alcance, la computadora siempre me queda mal aquí. A ver, son 80,000. Voy a poner de a 1,000. 80 por 10. Eso me da 800. Espera. Ya me hice pelotas, hombre, con esto. Es muchos ceros, pues. Son 10,000, espérame. Sí, son 800 millones de dólares, 800 millones.
1: Sí, pero regularmente los promedios que yo he escuchado aquí de la gente,
0: son más.
1: No como familias, son 20,000 el promedio.
0: El promedio, sí. Entonces estamos hablando de 1,600 millones. ¿Por qué no conocí una abogada así, hombre, para haberme casado ahí? Me encantaría estar de... Perdón, pero me encantaría estar de mantenido con ese dinero.
1: Sí, no, y como el rey Donald Trump, así viviría.
0: Sí. No, ahora, y yo la conocí cuando apenas era una asistente de haber salido, pero pues imagina, ¿no? Nunca voy a cambiar a mi esposa, así te lo digo. No, estoy casado. Mala suerte para ella que yo estaba casado. No, porque es muy guapa. Lo que hay que sí reconocer, es muy guapa la abogada, ¿no?
1: Sí, pero imagínate qué guapa. Y según las acusaciones, que trácala también. Pues óyeme, así, no, la mía está guapa, pero no es trácala. La mía es súper honrada, ¿no? Entonces, de hecho, por eso estoy. Todavía me aguanta, porque es bien honrado.
0: A ver, espérate. ¿Habrá alguna esposa honrada de ver?
1: La mía,
0: te felicito.
1: Y la tuya,
0: ¿por qué con groserías ahora?
1: Y la tuya también.
0: La tuya, dice el otro.
1: O sea, así le decían a uno en la escuela.
0: Sí, te acuerdas.
1: Sí, claro, o sea, la tuya.
0: Sí.
1: Pero en todo caso, bueno, rápidamente, 1,600 millones de dólares. Creo que tiene suficiente dinero para defenderse con abogado.
0: Pero fíjate que ahorita que la estás viendo, pensé lo mismo que tú, fíjate.
1: Sí.
0: Tiene mucho, si es que son los números como lo estás pensando, y esas multiplicaciones, híjole, pues se ve toda tranquila ahí en ese, lo puedes buscar en Facebook, ahí me salió ahorita, ¿no? Sí,
1: dijo mi hermano, le platiqué eso y dijo, bueno, ella puede contratar a los abogados que usó O.J. Simpson, dijo, todavía le sobra dinero. Es cierto.
0: Además, es una demanda civil, no se olvide, ¿no? A mí no me preocupa ella, porque ella tiene ya cómo defenderse en la vida, por decirlo así, ¿no? Porque es civil, claro, acuérdate, sí. ¿No? Lo que me preocupa es la preocupación que tiene la gente ahorita.
1: Que tiene.
0: Que inclusive me preocupa.

0: preguntaron, ¿irán a investigar los casos? Pues probablemente sí, porque tenemos a un Donald Trump que hasta abrió una oficina de desnaturalización. Quiere buscar casos. Entonces, ¿tú crees que no le van a decir a migración y no con el afán de asustar a nadie? Mira, ya parece que hay fraude. Pues van a venir como...
1: Sí,
0: como tiburones, como tiburones oliendo sangre,
1: como
0: pues.
1: Perros sobre la presa, sí. Eso. Oh, sí, por supuesto. Ahora, oremos que a la gente no le suceda nada. Pero
0: ojalá.
1: Pero, ¿qué cantidad de dinero tan brutal, la verdad.
0: Es mucho dinero, sí. Ahora, también otro que me preguntó, ¿no hubieran tenido envidia? Probablemente también. ¿Por qué no?
1: ¿Envidia? ¿Cómo?
0: Pues envidia de que apenas estoy sacando caso yo como abogado y veo que ellas tienen miles y miles. No, entonces algo está pasando ahí. ¿Sí me entiendes lo que te digo, no? Es normal, ¿eh?
1: Podría ser.
0: Hay que pensar en todas las posibilidades porque ahorita todo es investigación. No podemos sacar ninguna conclusión todavía.
1: Sí,
0: hasta que nos manden. El problema es la investigación, precisamente. Y no tanto para la abogada, sino el problema de investigación es que si algo sale mal, tanto tiene la culpa el que agarra la pata como el que mata la vaca.
1: Como el que mata la vaca. Sí. Mira, ahora, no hay como ganarte tu dinero, ganarte tu salario, hacer tu esfuerzo, llegar a tu cama y dormirte en paz.
0: Eso sí, fíjate.
1: No, sabes que hasta la puerta la puedes dejar sin llave. Pero ni siquiera los rateros van a quedar en esta. Si es muy legal,
0: tienes toda la razón. Hace tres días hice un trato con un cliente, ¿sí? Un cliente que me recomendaron y que me recomendó otro cliente. Le di los precios, ¿sí? Y al hacer el contrato, me equivoqué. Porque puse precios para contrato de tres meses y precio, le dije que iban a ser seis meses y le dije tal precio. Entonces me sentí re mal porque en la tarde yo ya no estoy trabajando, ya no estoy con mis herramientas aquí, ¿no?
1: Sí, claro.
0: Entonces me dice, oye, Horacio, me dijiste tanto, me pusiste tanto en el contrato. Ay, dije yo, qué vergüenza me dio, mano.
1: Sí.
0: Entonces, ¿sabes qué? Le dije, mañana corrijo eso porque no tenía dónde ver, pues, en casa. Y cuando llegué en la mañana, a las 5 de la mañana aquí, lo primero que me fui a ver los precios de contrato de 3 meses, de 6 meses y de un año. Cuando me di cuenta que le di el precio de los 3 meses, me volvió el espíritu a mi cuerpo. Porque qué vergüenza decir una cosa. Y fíjate nomás por esa error. La tontería fue no poder dormir bien. ¿Puedes creerlo? Y ahorita que tú estás diciendo, sí, si haces las cosas bien, vas a dormir con la pata suelta, como decimos.
1: Bien,
0: la pata suelta. Sí. Y yo dormí con la pata tiesa. Nada más por una equivocación que cuando volteé a ver, ya le hablé, le pedí disculpas y le dije, mira, me equivoqué al tomar los datos en el contrato, pero te había dicho bien. Ahí te va el contrato corregido, ya le dije al gerente, ya firmamos el nuevo contrato, se lo di todo bien. Pero anoche me fui a la casa, pregúntame cómo dormí. ¿Verdad?
1: Con la pata suelta.
0: Exactamente, porque yo tengo con la que me pisan.
1: Oye, milagro. Ese día tenía la pata que te pisara.
0: Exactamente. Entonces,
1: la cola.
0: Entonces, imagínate nada más, mucha gente ahorita no está durmiendo a gusto. ¿Por qué? Porque a lo mejor le dijeron, voy a firmar por ti, ándale, pues, ya ves, como dijo la abogada Silvia ahorita, así somos, ándale, pues, ¿qué pueda pasar? Pues, fírmale, pues, y ahorita, no podemos hacer nada que esté incorrecto, así de sencillo, punto.
1: Sí, entonces, pero de nuevo, la gente que fue con ella y usted realmente no hizo nada, que está en contra de la ley, todo, duerma tranquila.
0: Sí, tranquilo, con la pata suelta, como decimos.
1: Porque ustedes en su corazón saben de que su intención no era defraudar, sino que simplemente llevaron un proceso legal, como hizo su nueva oficina, que era luz del camino legal. ¿Vale?
0: Sí. No, y además tenemos el derecho de segundas opiniones.
1: Sí,
0: de hecho, ni un doctor tampoco se siente ofendido porque dice, oye, pues me dijeron que tenía esto y es muy grave, voy a pedir otra opinión. Adelante, te dicen, no hay ningún problema.
1: Que, Qué curioso lo que tú me estás diciendo hoy, porque anoche estaba hablando con alguien que te va a llamar, ¿verdad? No vamos a hacer ningún,
0: sí, claro, por supuesto,
1: pronunciamiento. Te va a llamar, de hecho me llamó para decirme, güey, ¿sabes qué? Apenado, no puedo llamar para allá, pero ratito.
0: Sí, sí,
1: y
0: claro.
1: Estamos hablando de eso. Dice, no hay doctor o dentista o médico o científico que lo sepa todo.
0: Sí, no hay. No.
1: Por eso es bueno tener una segunda opinión. Es lo que me comentaba él, me dice, Sergio, no hay como que alguien te esté tranquilo y diga, bueno, ahora sí ya sé que estoy bien o no, que lo que me dijeron sí es correcto y voy a corregirlo, voy a tomar acción y todo. Me decía el hombre esto y tuvo una partida muy amena, pero eso está parte del punto.
0: Claro,
1: volvamos
0: sí.
1: con el señor Donald Trump y con Lozano. Que Dios les ayude a todos. Yo de mi parte no quisiera ver a nadie envuelto en ningún relajo, ningún tipo de acción, pero ¿sabes qué? Yo no soy el que pueda arreglar la vida de la gente, pero es mi deseo, está en mi corazón. Yo puedo hacer algo por la gente, pero pues puedo orar por ellos, puedo orar a lo que Dios haga un milagro.
0: Así es, claro.
1: Ahora sí que un milagro en la oficina.
0: Ojalá que venga un buen milagro. Muchas gracias, Sergio.
1: Sí, y rápidamente, no sé si hay tiempo, si no, pues...
0: A ver, dime.
1: Lo de Taiwán, que está...
0: lo de Taiwán, era lo que me faltaba. Adelante.
1: Lo que faltaba con este Donald Trump, ¿no? Que dijo de que... Sí. De que fue para allá, que para arreglar las cosas, que le voy a leer la cartilla y todo. No, a él le dieron la cartilla, le dijeron, ¿sabes qué? Y con Taiwán no te metas. No te metas porque si te metes vamos a chocar. Y ahí van a haber problemas. Vino a la cadena Fox y le preguntó a Donald Trump. De hecho, hoy de mañana regresando, porque creo que venía ahorita en el avión de regreso. La cadena Fox le preguntó y le dijo de que qué pasaba con Taiwán, que si le iba a vender armamento a Taiwán. Eso tú lo vas a escuchar. No hay, aquí no hay especulación. Dijo de su boca, dijo Donald Trump, bueno, probablemente le vamos a vender el armamento, o probablemente no.
0: Ah, sí.
1: No estamos seguros, no sabemos.
0: Oye, ya está como los políticos mexicanos. ¿Le vas a vender armas? Probablemente sí, probablemente no, o todo lo contrario, dijo.
1: Exactamente. El chino lo que le dijo fue, nosotros no queremos estar pagando por estar pasando en ese estrecho de Hormuz, allá en el Oriente Medio, para sacar nuestros barcos. No queremos estar pagando 2 millones cada vez que pasamos. Así que eso lo arreglas tú, porque tú te metiste en ese hoyo. Y en cuanto a nosotros, dijo, con Taiwán no te metas. Entonces le preguntó la cadena Fox, le pregunta a Donald Trump, le dice, ¿qué opina de Taiwán? Dice, bueno, Taiwán no se está independizando. Dice, Taiwán, él dice, Taiwán no va a decir, Estados Unidos nos apoya, nos vamos a independizar. Dice, no, ellos no están diciendo eso. O sea, en otras palabras, ahora sí que ya le sacó al asunto, ya se fue para atrás, ya le advirtieron, ya le dijeron, no estamos en posición de estar peleando, y menos contra China. Así es de que le leyeron la cartilla, le dieron por donde quisieron, no le entregaron ni un contrato, como hablamos de la Boeing, no trae ni un contrato ni con Nvidia, ni con Amazon, ni con... la Boeing dijeron que 200 aviones le iban a comprar, pero ahora dice que no, que se comprometió verbalmente el presidente chino a comprar 200 aviones de la Boeing, pero no traen la orden. No traen el pedido
0: firmadito, vamos a decirlo
1: nada,
0: así. No,
1: absolutamente nada. Sí. Lo que traen es la orden de que tienen que abrir el estrecho de Hormuz, porque si no, van a haber problemas.
0: Muy bien.
1: Y Horacio, te agradezco el tiempo. Mira, yo veo el reloj todo el tiempo y sé lo que va el tiempo, la verdad es que sí. Agradezco el tiempo, gracias.
0: Ah, no te ha llegado el invoice todavía.
1: ¿Perdón? como dijeron los ejecutivos que fueron a China ahora y le mostraron todo el show de los
0: robots y todo, y que hacían karateca y todo eso, ¿no?
1: Sí. Sí, karate, que bailaban y hacían. Así voy a salir yo como ellos. Ahorita tú me dices, ¿no te he enviado el invoice? Para los que no saben qué es invoice, dijo que si no he enviado la factura.
0: La factura, exactamente.
1: Mejor hablamos mañana.
0: No, y luego me vas a decir, no era yo, era inteligencia artificial. No sé si... Gracias.
1: Y se puso un billete de Hacienda, ¿verdad? La cara de él, se mandó a poner.
0: Sí. Y también pasaportes, ¿eh? Cuando quieras un pasaporte, bueno, puedes pedir un pasaporte especial. Lo que yo voy a buscar es el teléfono dorado, a ver si está tan bueno.
1: Dicen que sí, que está tan bueno que se caen las llamadas seguido.
0: Ay, ay, ay.
1: Escuché.
0: No, sí.
1: No es propaganda, pero Ya la escucharon, sí. La escucharon primero, sí, en el Rey 360.
0: Sí, si no me equivoco, creo que el costo es de $100, ¿eh? Si no me equivoco.
1: $100, sí.
0: Vamos a ver qué pasa.
1: Porque se le caigan las llamadas telefónicas, le sale barato.
0: No, porque espero que no se le quite lo dorado, oh, nada más por el uso.
1: Y la última. Le preguntaron, un periodista le preguntó, le dijo, oiga, señor presidente, ¿qué va a hacer con los precios altos, los precios tan altos? Él lo dijo de su boca, dijo, oiga, le dijo, ¿precios altos? Dijo, yo oigo que la gente habla de precios altos, dice, pero yo ya los bajé. Dice, vayan a Texas, miren qué barato está la vida en Texas. Ese fue el comentario.
0: Qué bueno que me dices, sí, pero teniendo que echar gasolina este fin de semana, voy a ir a Texas y me regreso.
1: Vas a ir a Texas.
0: Gracias, saludos, hasta luego. Cuídate, muy bien, continuamos, señoras y señores. Donald Trump, pues está ofreciendo el Trump Mobile. No le estoy haciendo publicidad, simple y sencillamente estoy hablando de que va a sacar su teléfono celular. No es tanto el teléfono, sino los movimientos comerciales que hace. Es válido eso, ¿eh? Está haciendo lo que le da su gana, porque como empleado, pues para hacer cualquier cosa relacionada con la empresa, pues uno tiene que avisar, de veras. No tiene por qué vender al mejor o al peor postor su actividad empresarial. Un presidente, según tengo yo entendido y que me enseñaron en la escuela, en México por lo menos, no le es permitido aceptar regalos de determinado valor para arriba. Por ejemplo, que si un presidente recibe un ramo de flores de $10, no hay ningún problema. Que si un presidente recibe una invitación a cenar, no hay ningún problema. Que un presidente le mandaron una camiseta de su mejor club de fútbol, del América, por decir algo así, no hay ningún problema. Entonces, está regulado, y que así debe de ser, una cantidad tope, que pasando esa cantidad tope, ya es un problema. Tiene que regresar y dejar la evidencia de regreso de ese regalo que recibió un funcionario público. Y creo que es una ley, hasta cierto punto, no estoy seguro, aquí en Estados Unidos, pero debe de ser una ley universal. No para todos los países donde hay mucha corrupción, acabo que aquí no hay, ¿verdad? Los árabes le regalan un Boeing, un jet, un 747. Creo que es un 7, o no sé cuál sea. No, creo que es ese nuevo de la Boeing. No sé cuál, pero es un avión que tiene un costo más o menos de $400 millones, creo yo. Y el presidente de los Estados Unidos, Donald Trump, dice, venga para acá. Es correcto eso. Es correcto. Yo creo que no. Entonces, ¿por qué el Congreso y la Suprema Corte trapea con ellos el presidente Donald Trump? Pregúntome yo. Porque tiene muchos pantalones, eso sí se lo admiro. Para que vean. ¿O son los otros peritos faldilleros? Pregúntome yo también. Porque dicen, bájele, te rayitas al tigre. No ande aceptando lo que no debe de aceptar. Pregunto. Y voy a preguntarle a Google eso precisamente. ¿A cuál es la cantidad tope de darle un regalo a un funcionario público aquí en los Estados Unidos? Y el primer funcionario público es el presidente de la nación. Dos. Estando de presidente, puedes sacar productos propios de tus empresas promocionándose cuando estás de presidente, esa es otra. Casi un año después de que Donald Trump comenzara a aceptar los depósitos, es depósito, no es costo, ya me había emocionado yo, que ya está viejito mi teléfono, de $100 para apartar su Trump Mobile. Y a todo le pone Trump, a todo. Después de que su sitio web se actualizara para indicar la entrega que estaba condicionada al teléfono dorado conocido como Trump Phone, comenzará a enviarse la semana, en esta semana, y el teléfono, ya me acordé, aquí está, tiene un costo de $499, conocido oficialmente como Trump Mobile T1, y con un fuerte parecido a un teléfono celular chino que se vende por lo menos en $200 en Walmart. Es exactamente lo que la organización Trump prometió inicialmente. El teléfono inteligente tendrá una pantalla más pequeña, menos capacidad de tener datos almacenados, aunque la marca Trump y el tono dorado siguen todavía vigentes en ese modelo de teléfono celular. Fortune, la revista, destacó pues que los términos de preventa del teléfono cambiaron para indicar que la compañía no garantiza un dispositivo que sea producido o puesto a disposición para la compra, que con un depósito simplemente representa una oportunidad condicionada de comprar ese teléfono, y Trump Mobile decide venderlo. O sea, no te garantiza que te lo van a vender. Luego la compañía publicó una serie de anuncios en Facebook en sus primeras publicaciones en más de 6 meses. Quienes hicieron la preventa del teléfono T1, Trump Mobile, recibirán un correo electrónico con una actualización de los teléfonos que comenzará a enviarse en esta semana. ¿Dio usted $100 de enganche para ese teléfono? Pues chéquelo bien. Chéquelo bien. Mientras tanto, la senadora demócrata Elizabeth Warren afirmó que el retraso parece otra estafa de Donald Trump. ¡Wow! El plan de datos y voz cuesta $47.45 mensual en una aparente referencia de los mandatos del presidente Donald Trump como el 47 y 45avo presidente de los Estados Unidos. Y otra noticia también que salió, que los senadores votaron para que no les paguen sus salarios, así como lo escucha usted. Mientras hay un cierre de gobierno, ellos van a ser los primeros en que no van a recibir pago. Y mi pregunta es, ¿no es un engaño esto? ¿Por qué lo digo? Porque si se cierra el gobierno y se cierra el presupuesto, pues no hay dinero para pagar y no les van a pagar. ¡Oh, híjole! Y todavía salen con diciendo, es que nosotros no vamos a recibir eso. Si no van a recibir porque está cerrado de todas maneras. No. Digo que revuelcan la gata, pero es la misma gata, pero revolcada, como dice el dicho. Dice también el secretario de Estado, Marco Rubio, que Estados Unidos quiere la transición en Venezuela, pero va a tardarse mucho tiempo, mucho tiempo. Yo le preguntaría mejor a un venezolano, ¿sigue igual la cosa en Venezuela? No, porque ahorita sí están entrando los grandes inversionistas, como las grandes petroleras, gasolineras, que ya están empezando a invadir Venezuela, por supuesto. Ese era el trato, ese era el botín. Eso es lo que querían. Y qué bueno, porque ojalá, prefiero yo eso, a que el pueblo venezolano esté aplastado por un gobierno que no sabe manejar un país. Está. Con esos sueldos, tipo, lo están haciendo como Cuba, pues, vamos a decirlo así. Ahí está. Juan Rayas, gracias, buenos días. Buenos días, Juan Francisco Hugo Leiva Cota, mi estimado Hugo Cota. Espero que estés muy bien allá en tu casa en Guaymas, Sonora. Me dio mucho gusto haberte saludado en persona. Ahí está. Saludos, pues, desde Guadalajara, nos había dicho José Armando Bedoy. Ya lo habíamos saludado también. Muchas gracias. Ya nos vamos. Es viernes, señoras y señores. 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Ahí estamos. Gracias, gracias a todos y pues que tengan un bonito, ojalá que tengamos el clima que dijimos en la mañana, bonito sábado y domingo. ¿Y por qué no? hoy viernes también, que esté bonito como está ahorita. Un abrazo para todos. Muchas gracias por su paciencia. Gracias por su preferencia. Lo dejo con Mercedes García en la programación de El Rey 1360.
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10 de la mañana con 9 minutos en este viernes, gracias a Dios es viernes 15 de mayo, día del maestro y la maestra. Muchas gracias a todos nuestros maestros. El día de hoy vamos a realizar una dinámica para recordar a nuestros maestros, para honrarlos. Algunos de ellos pues ya se nos han adelantado, otros maestros siguen todavía vivos y con nosotros. Vamos a recordar a nuestro maestro o a nuestra maestra favorita, su nombre, qué era lo que les llamaba la atención o lo que hizo que ese maestro o maestra fuera su favorito o favorita. Mándame un texto con el nombre de su maestro o su maestra favorita y la razón por la cual ese tutor, ese profesor, se convirtió en su favorito o su favorita. Hoy en el Día del Maestro lo saludamos y también despedimos a Horacio Ahumada. Regresa el próximo lunes a partir de las 6 y hasta las 10. Estaremos aquí hasta las 3 de la tarde, tiempo que llega Super Mario. No se lo pierda. Y el día de hoy, señoras y señores, también es día 15 de mayo. Momento también para disfrutar hoy en el Teatro More al gran elenco formado por 50 artistas en el escenario que vienen directamente desde Guadalajara, Jalisco, México en el corazón. Hoy se llegó la fecha, no se lo pierda. Tendremos para ustedes un programa, como siempre, hecho con mucho cariño. Gracias por estar con nosotros siempre. Saludamos a la familia allá en México. Saludamos a mi papá Daniel García, a toda la familia, al hermano Gustavo, al compa Carlos, al compa Daniel también. Saludos a toda la family en Spokane, Washington. A usted, donde nos escuche, gracias. Estamos a sus órdenes. El número en cabina, 1-866-786-1360 por texto y WhatsApp, 206-718-1486.

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Avanzamos con los saludos en este viernes 15 de mayo del 2026. El número en cabina 1-866-786-1360 por texto y WhatsApp. Nos puede mandar mensaje de voz por WhatsApp para que mande sus saludos al aire, o nos puede mandar también mensajes de texto o mensaje por WhatsApp 206-718-1486. Saludamos a Miguel. Se te olvidó nada más el nombre del maestro. Dice, mi maestro de biología era muy paciente. Pues recordamos hoy la paciencia, el cariño y toda esa devoción de nuestros maestros y maestras que hemos conocido a lo largo de nuestra vida. Saludamos a Adán. Dice, la maestra Carmen no era tan enojona como el resto de maestros. Ah, mira, también tuvimos una maestra Carmen en la secundaria. Muy linda también. Rosa dice, mi maestro Antonio de educación artística, muy alegre. Pues ya me imagino, si era maestro de educación artística, pues siempre tenía que estar alegre, saltando, bailando y enseñando, ¿verdad? Como todos los maestros, saludos. Mándeme el nombre de su maestro o maestra favorita y por qué era su maestro o maestra favorita. Recordando hoy a los maestros. Avanzamos, tenemos más aquí de la ruleta musical.

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Avanzamos en este viernes, gracias a Dios es viernes. Saludamos a Lino que se reporta con saludos, dice arriba Michoacán y Colima. Claro que sí, Lino, un gran saludo para ti con muchísimo gusto. En este viernes estamos recordando a nuestros maestros. Mándeme el nombre, ¿cómo se llama su maestro o maestra que marcó su vida de una manera positiva y cómo lo recuerda, cómo la recuerda? Estamos aquí en este viernes llevándoles música, llevándoles los mejores deseos como siempre. Hasta donde nos escuche, gracias a través de El Rey 360. Saludos, Lino. Claro que sí, saludos, dice. ¿Crees que todavía haya cupo en el teatro para ver? Bueno, sería cuestión de buscar, Adán. Lo más seguro es que entres. Te voy a mandar el enlace. Porque sí, regularmente pues dejamos todo de último minuto y andamos ahí arriesgándonos a quedarnos fuera, ¿verdad? Ahorita mismo te voy a mandar la copia de el enlace, Adán, para que lo tengas. Y bueno, cualquier persona que lo necesite para buscar boletos, yo quiero ser positiva, quiero pensar que todavía hay boletos, pero la mejor manera de saberlo es entrando a la página, ¿verdad? Así que Adán, justamente en este momento se fue. Ay, bendita tecnología, cómo tan rápido, ¿no? Todo, ahí está tu enlace. ¿Y qué más tenemos? Tenemos aquí un mensaje.

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Saludamos a Juan Carlos Ríos Cano, saludamos igualmente a Felipe, Felipe de Yucatán, saludamos al señor Adán, que va a hacer tiempo junto con su familia para venir a México en el corazón. Qué bonito, de verdad, es muy importante seguir transmitiendo nuestras raíces, nuestro folclor, nuestra identidad, y qué mejor momento en un gran lugar, en un gran escenario, con artistas que vienen precisamente para traernos un poquito de México en el corazón, aquí el día de hoy a las 7 de la noche en el More Theater, así que no se lo pierda. Enviamos saludos a Alfredo, gracias por reportarte. Tenemos saludos a la audiencia que regularmente nos escucha, algunas veces se pueden reportar, en otras no, pero sabemos que siempre están ahí sintonizando el Rey 360, tu estación de casa, la casa oficial de Seattle Sounders.

banda. Saludamos al compa Gustavo que le va a los Diablos Rojos del Toluca, al compa Carlos, él es chivista, a toda la familia, muchos, la mayoría de familia chivistas. Un gran saludo para todos ellos. Claro que sí, dice por acá también para Luis Emilio Ríos Cano, también un saludo para él. Saludamos a Jesús Rodríguez Monreal, que también es chivista, Rosa Rosita, la de Guanajuato. Tenemos saludos para Marisela Rodríguez, que también es chivista. A los amigos en sintonía, gracias. El día de hoy también saludando a nuestros maestros que marcaron nuestra vida de una manera positiva. Sí, se tiene que agradecer todo su trabajo, toda su entrega, esa vocación, porque la docencia es una profesión muy noble, muy respetable, por ese efecto que tienen en la infancia, en la juventud, en la sociedad. Un gran saludo para todos los maestros, con mucho cariño, gracias por su paciencia, por su generosidad con la que ejercen y por elegir ser maestros también, ¿verdad? ¿Qué sería de esta vida si no hubiera maestros? Qué bueno, qué bien que deciden esta profesión, esta carrera. Muchas gracias a todos los maestros. Y avanzamos con más aquí de la potente, ruidosa y colorida ruleta musical.

0: cuál.
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Están buenísimas las semifinales, la ida del Clausura 2026, la Liga MX ardiendo, ¿verdad? Con los mejores cuatro y ya están ahí con un empate Cruz Azul y Chivas. La máquina rescató el empate como local, sin embargo el marcador global 2-2 favorece a Chivas por su mejor posición en la tabla general. Terminaron pues en segundo lugar. Por otro lado, Pachuca y Pumas, Tuzos tienen una ventaja mínima gracias a un gol de Ousama Idrissi. A pesar de la derrota, el criterio de desempate beneficia a Pumas y empata el global, ya que finalizó como superlíder del torneo. Está buenísimo. ¿Quién ganará? ¿Quién será el próximo monarca del fútbol mexicano? ¿Tiene un favorito? ¿Ya no le importa? ¿Le da lo mismo? Platíquemelo todo. El día de hoy, viernes 15 de mayo del 2026, recordando con mucho cariño, con mucho afecto, con mucha gratitud, sobre todo, a nuestros maestros hoy en su día social.

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Para la familia Estrada, nuestros amigos de Sinsun San Michoacán, nuestros amigos de todo México, Centro y Sudamérica que sintonizan el Rey 1360, gracias. ¿Y qué más tenemos? Bueno, que es viernes, que disfruten mucho su fin de semana y estamos aquí con mucho gusto de acompañarles hasta las 3.

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Osadía y con la participación de Cristian Castro y Eden Muñoz, aquí en el Rey 1360. Osadía es el título de esta melodía. Y bueno, avanzamos con la música. Saludamos a nuestra gente mexicana que está pensando en regresar a vivir a México. Definitivamente, pues tienen que saber que el Consulado de México en Seattle les apoya con ese trámite de menaje de casa. Si usted vivió por acá en el extranjero por más de 6 meses y ahora quiere regresarse ya a México de forma definitiva, pues infórmese, ¿verdad?, sobre sus pertenencias personales sin tener que pagar impuestos. Tengamos en cuenta que

si no nos informamos, pues nos puede salir carísimo, ¿verdad? Al momento que llegamos en el aeropuerto, intentamos hacer todo pensando, asumiendo que sabemos. Este trámite de menaje le permite importar artículos como muebles, ropa, libros, electrodomésticos y mucho más. Infórmese con el Consulado de México en Seattle acerca de este procedimiento. Es algo que debe realmente importarle si es que está pensando regresar a México de forma definitiva. Avanzamos con la música y con los saludos para que usted se encuentre muy bien el día de hoy, en este viernes, y sobre todo bien acompañado de su estación de casa, el Rey 360.

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Se habla demasiado la crisis, la inflación, todo carísimo, ¿qué hacemos? Pues hay muchas actividades que se pueden realizar en el fin de semana sin que le cueste tanto dinero. Apunte, por ejemplo, senderismo y parques. Aquí estamos plagados de parques y áreas verdes preciosas, reservas naturales. Puede usted realizar una ruta de senderismo con la familia, llevarse ahí algunos snacks, agüita o cafecito, dependiendo a la hora que van a llegar a la cumbre, a la cima, a la meta. Puede también visitar jardines botánicos. Hay muchos jardines preciosos. La entrada es gratuita. Por ejemplo, en el Highline SeaTac Botanical Garden, la entrada es gratuita. Es un lugar precioso. ¿Qué le parece? Días de playa o lago. Lleve abrigo y lleves el bikini, porque aquí el clima cambia también de un ratito para otro, ¿no? Puede ir a un lago, a un parque. Por ejemplo, Angle Lake. Es un lugar muy lindo. Si no lo conoce, puede ir a Google, busque Angle Lake. Es un lugar precioso. Puede también, pues, explorar la ciudad, jugar como que es un turista y explorar lugares que no ha conocido todavía. Hay la manera también de poder utilizar su bicicleta, si es que la tiene. Y si no, pues, su Dodge. ¿Cómo decían? Su Dodge patas. Caminando, ¿verdad? Hacer ejercicio con la familia. Puede también visitar museos. Está el Fry Art Museum, que este es gratuito. Tenemos aquí nuestro museo, por supuesto. El Museo Chicano Latino, aquí en la planta baja de nuestra estación de radio. Está abierto los sábados a partir de las 10 de la mañana y hasta las 3. Véngase con la familia. Visite su biblioteca más cercana. Busque también eventos comunitarios. Hay muchos eventos comunitarios que son regularmente gratuitos. Pues el tema es ser creativo, ¿verdad? Puede jugar lotería con su familia también, juegos de mesa. Si dice, pues todo bien, Mercedes, pero nos queremos quedar en casa, no queremos salir, no queremos bullicio, ruido, no quiero manejar, queremos ahorrar gas. Bueno, pues quédese en casa. Y pues practique jugar con sus hijos los juegos que usted jugó de niño o de niña. Va a ser muy interesante para que ellos conozcan cómo se divertía, de qué manera se entretenía cuando niño. Así que échele ahí creatividad. Estamos aquí llevándoles música, buenos deseos. El número en cabina 1-866-786-1360. Mañana no se pierda aquí la afición Norwest de las 10 a las 12. Y sé que hay encuentro de fútbol el día de mañana también. Nuestros Seattle Sounders, que juegan su último encuentro de la temporada regular previo al Mundial. De ahí hay una pausa y regresa nuevamente a jugar hasta julio, si Dios quiere. Así que diviértase mucho, cuídese y escuche siempre el Rey 360. Estamos aquí llevándoles música. Buenos deseos, el número en cabina para las personas aquellas que jamás nos han llamado, que les da pena, que no tienen el número, se da el caso. Aquí les va el número, anótelo, el mismo número para cuando está Horacio Ahumada, el mismo número para cuando está acá Super Mario, de 3 a 7 y durante los clasificados de El Rey, que son de las 4 a las 4 y media, lunes a viernes. 1-866-786-1360.

recordamos a Manuelito hasta el cielo, un año hizo ya que se fue, muy rápido, y bueno, para quienes tuvimos la fortuna de conocerlo, lo vamos a recordar por siempre a Manuelito, Manuelito Rivas, un gran saludo para él. Enviamos saludos a la audiencia en general, a las amas de casa, estás en El Rey.

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Una de mis favoritas del karaoke, rato que no canto, pero dicen que lo que bien se aprende jamás se olvida. Un día de estos nos vamos a ir al karaoke, nos vamos todos. ¿A quién se le antoja ir a una tardecita o nochecita de karaoke por ahí? A cantar, porque la vida es mejor cantando. Vamos a enviarle saludos a los padres de familia que están en sintonía. Si tienen niños entre 7 a 18 años que les interese que jueguen fútbol, pues comuníquese, van a estar ahí personas en Valley Ridge hoy entre 5 y 8 de la noche en el campo número 1, precioso Valley Ridge, me encanta. Y dejaron bonitas las canchas, de verdad, preciosas, se juega muy bien ahí. Me acuerdo que ahí tuve una caída que para qué les cuento. Todavía traía mis brackets y acabé con mis brackets llenos de caucho, de la cosa esa que le ponen al pasto sintético. Ah, cómo me caí, pero me levanté como si nada, ¿eh? No me pasó mucho. ¿Cómo olvidar Valley Ridge? Me encanta ese lugar. Y bueno, si a usted le interesa que sus niños jueguen fútbol entre 7 y 18 años, le llama por favor a Jesús al 206-371-3623. Le puedo mandar el número con mucho gusto si me lo solicita. Si tiene sobrinos, nietos, hijos que quieran jugar fútbol entre 7 a 18 años, una gran oportunidad porque no hay nada como hacer deporte y mantener a nuestra niñez y juventud enfocados y ocupados, sudando, practicando algún deporte. Qué mejor que sea el fútbol, ¿verdad? Porque para deportes, fútbol y el resto, ¿no? Fútbol y el resto de los deportes. Al menos es mi opinión. 206-371-3623. Saludamos a Ernesto, el águila feliz, que siempre escucha. ¿Cómo estás, Ernesto? Y bueno, por otro lado, ayer no terminé de leer su mensaje que me envió, porque en el tema que les platiqué ayer, por ahí les mencionaba de que a los hombres se les enseña a no llorar, ¿verdad? Culturalmente, no, si eres niño no lloras, y porque si ya lloras eres débil, eres niña, y el bullying. Todo mundo tenemos derecho a llorar cuando tienes ganas de llorar. Y bueno, un gran saludo para Ernesto, el águila feliz. Saludamos también al compa Carlos hasta Spokane, Washington, a toda la familia en Queser Ranch, Colima. 12:24.

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6: Para nuestros amigos de todo México, Centro y Sudamérica, tenemos un saludo ahí con mucho gusto para Felipe de Yucatán. Muy bien, gracias a Dios. Un gran saludo para Alfredo. Saludamos a Mari. Saludamos a Marisol también, muchísimas gracias. Tenemos saludos para Rocío Frutos, que se anda ya preparando porque se viene para México en el corazón. Hoy es el día, hoy es la fecha. Mándeme pedir el link, el enlace por WhatsApp o por texto. Y pruebe todavía, busque si todavía quedan boletos para México en el corazón. Es más, lo vamos a ver en este momento. Ahorita les voy a desengañar de una vez por todas. A ver. Sé que muchos de nosotros dejamos muchas cosas para el final. No realmente porque queramos hacerlo. Se nos pasan los días. Se nos pasan los días. Y bueno, ya se llegó la fecha y no tenemos los boletos. Acabo de hacer clic al enlace. ¿Y qué cree? Hay boletos todavía. Hay boletos todavía, lo acabo aquí de comprobar. Vamos a ver. Voy a jugar como que yo quiero boletos, que yo tengo mis boletos, pero pensando como que si voy a intentar sacar boletos, vamos a ver qué dice aquí la página. ¡Ay, cuánta! Sí, hay boletos todavía. Así que si usted desea tener boletos para el evento de hoy de México en el Corazón, en el More Theater, me manda un mensaje de texto o un WhatsApp y con mucho gusto le puedo enviar este enlace, ¿sale? Bueno, así quedamos. Tenemos saludos, a ver, vamos aquí con saludos cumpleañeros. Me mandan un mensaje de por el Messenger. Regularmente no es opción porque esta persona lo tengo como amigo en Facebook y es por eso que puedo ver el mensaje. Y estaba aquí navegando en otra cosa y acabo de ver que me mandó un mensaje por el Facebook. Y dice, Juan Aguayo, dice, ¿me puedes complacer con las mañanitas para mi hijo Alan Jair Aguayo? que está cumpliendo 20 añotes. Muchísimas felicidades para Alan Jair Aguayo, de parte de su papá Juan Aguayo y de parte de toda su familia. ¡Hija! Muchas felicidades. Recuerden también, si sus hijos entre 7 y 18 años quieren jugar fútbol, comuníquese al 206-371-3623, 206-371-3623. Con Jesús.

Avanzamos en este viernes, un día muy bonito, un día muy especial, un día muy importante, pues, porque es el Día del Maestro. Y por otro lado, también pues estamos agradeciendo a todos ellos que han sido pues pieza fundamental para nuestra formación. ¿Qué sería de este mundo si no hubiera maestros? Pues sin maestros no hay educación, sin educación no hay esperanza, sin esperanza no hay nada, ¿verdad? Así que muchas gracias a todos los maestros de este planeta, los que están todavía aquí ejerciendo su hermosa labor, aquellos que ya se retiraron y aquellos que ya no están con nosotros. Feliz Día del Maestro, feliz Día de la Maestra. Avanzamos con la música, tenemos esto a cargo de Camilo Sesto. 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

Tenemos aquí música y en este momento desfilan las viejas del rey. Realmente que somos muy afortunados. A ustedes que nos escuchan, música para adultos, música que llegó para quedarse, las viejas del rey. Saludamos a Jesús Rodríguez Monreal y compañía. Saludamos a Rosa Rosita, la de Guanajuato, a usted donde nos escuche el día de hoy. Gracias. 12:49.

Saludos y gracias por manifestarse. Donde quiera que nos escuche, gracias. Nos puede mandar un mensajito, un whatsappazo, nos puede llamar aquí a cabina. Estamos a sus órdenes. Terminación 6658 dice saludos. Gracias por poner esas rolononas. Con mucho gusto el saludo para ustedes. Gracias por la sintonía. 12:59. 51. 51.

casi, casi despidiendo las viejas del rey por el día de hoy. Vamos a mandarle saludos a Emily Manso, por supuesto, a todos nuestros amigos jardineros. Saludamos a la gente de Hidalgo, para Israel Gutiérrez. Saludamos a Mario Zarco, a nuestros amigos de Centro y Sudamérica que sintonizan el rey. Por las calles de México, aquí con la Sonora Santanera, despedimos hoy esta edición de Las Viejas del Rey.

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Saludamos a todas las mamitas que ya se nos adelantaron. Un gran saludo para Rosa Rosita, la de Guanajuato, para Doña Luz, hasta el cielo. 1:07 p.m.

Saludamos a Tigre Mayor, un gran saludo para él, que igual nos quedamos como chinitos, nomás milando, mi estimado Tigre Mayor, ya vendrá la nuestra, no te me desavalorines. Un saludo ahí para Tigre Mayor. Saludamos a nuestros amigos que se dedican a la mudanza, saludamos a nuestros amigos en las bodegas, amigos en los jardines, saludamos a la familia Estrada, tenemos saludos con mucho gusto para el señor Adán, para Lalo, saludamos a nuestros amigos que han participado con los nombres de sus maestros. Miguel dijo que maestro de biología, muy paciente, pero soy Miguel, pero el maestro, el nombre del maestro de biología, pues nomás no lo vi por ningún lado, pero para él. Y también saludamos a Adán, su maestra Carmen, que no era enojona como el resto de maestros. Como que sí, ¿verdad? Nos acordamos, la que se enojaba más, la que se enojaba menos, la que era más dulce, la que era más paciente. Rosa, mi maestro Antonio de Educación Artística, un maestro muy alegre. Bien, avanzamos, tenemos saludos para los amigos y amigas fans de la música de Don Chalino Sánchez. Saludamos al Güiro, Moisés Herrera, puro Oaxaca. ¿Cómo estás, Tigre Mayor?

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Saludamos a Angelique, a Daniela, a Katy, también para Blanca, para Enrique, para el señor Antonio, para la señora Blanca, para doña Antonia y para don Ángel, quise decir, para Blanquita también, la preciosa Blanquita. Y tenemos saludos, unos muy, muy, pero muy especiales para Oli, Olivia, de puro Sinaloa. A ver, levante la mano quien es de Sinaloa, para toda la gente sinaloense que nos escucha con muchísimo gusto. Para nuestros amigos también de Talpa de Allende, Jalisco y sus alrededores. Para Victoria también, para Vicky, un gran saludo. Para otra Vicky, esta Vicky es de Jalisco, compositora. Y hay otra Vicky que es Vicky Rodríguez, un gran saludo. Y bueno, sobre boletos para México en el Corazón, no tenemos nosotros los boletos, más bien ustedes los tienen que bajar. Les voy a estar enviando a alguien por acá que solicitó el enlace, con mucho gusto se lo vamos a estar enviando para que busquen sus boletos. No son boletos a los que nosotros tenemos acceso, sino que ustedes, de forma independiente, tienen que bajar estos boletos, ¿sale? Alguien por acá me mandó su correo electrónico que si le mando unos boletos, pero no funciona así. Ustedes tienen que buscar sus boletos y ya voy a estarle mandando el enlace a la persona que solicitó boletos. Terminación 7465, aquí está. Y luego dice, para el mariachi, no es mariachi, es México en el Corazón el evento. Ahí está. Los tienes que buscar tú. Saludos. Listo, ya se fue otro enlace para que descarguen sus boletos para el gran evento de México en el Corazón. Una iniciativa de Naima y de la Federación de Jaliscienses aquí en Washington. Vamos con los saludos, ya mucho wiri wiri. Véngase mejor ya con el tema solicitado ahí, con mucho gusto para Oli y también para Vicky, para Oli que es de Sinaloa. Zapatéllale, Vicky.

0: regresamos después de la pausa con más de tu programación A Toda Ley con el Rey, con Mercedes García.
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3: Han estado preguntando el enlace para bajar boletos todavía para México en el Corazón y efectivamente todavía hay boletos, así que apresúrese y pida ayuda si es que no puede navegar, no sabe cómo hacerlo. Que no le dé pena, pídale incluso a su nieto, yo estoy segura que va a poder. Los niños ahora que nacen casi con el celular bajo, ya no traen torta bajo el brazo, traen celular bajo el brazo casi. Y bueno, se la saben de todas, todas. Número uno, tiene que tener acceso a su cuenta de Ticketmaster porque es la manera como Seattle Theatre Group está enviando los boletos a través de su cuenta de Ticketmaster. Ahí el enlace que les estoy enviando solamente dice, los boletos son gratuitos, descárgalos aquí, ahí solamente presiona, después ahí lo lleva directamente donde dice toma boletos y tiene probabilidad, todavía hay boletos hasta, bueno, hasta hace un momento entré, hice la prueba, pero puedo entrar nuevamente para hacer la prueba. Un momento, please. Ahí dice, estamos trayendo más boletos. Se descarga, tiene, depende cómo está también su internet. Puede entrar muy rápido. Y sí, ahí está. Filtre el número de boletos que necesita. Pueden ser 2, pueden ser 3, pueden ser 4, pueden ser 5, pueden ser 6 el máximo. Acabo de entrar y todavía funciona. Tómele tiempo al tiempo. Lleguen temprano, a las 7 comienza todo. Y considere que va a haber tráfico también, como cada viernes, siempre tenemos mucho tráfico. Sé que también hay cierre de carreteras el día de hoy, 405 ha estado cerrándose porque quieren que todo esté funcionando en menos de un mes, que es el mundial, así que están trabajando a marchas forzadas y hay muchos lugares donde hay desviaciones, así que por favor, no se pierda este espectáculo, tómele tiempo al tiempo y también revise el estado del tráfico según de dónde usted vaya a llegar ahí al centro de Seattle. Bien, pues tenemos saludos para Lupe Gaitán, saludamos a mi papá Daniel García hasta México. Saludamos a Mari, que también se reportó hace un momento. ¿Cómo te va, Mari? Buenas tardes.

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Y de este lado del muro, aquí en el Rey 1360, bueno, sobre algunos cambios de última hora en el 405, se había anunciado que iba a haber un cierre en dirección sur en Kirkland desde la 124 hasta la 70 Place y fue cancelado debido al pronóstico de mal clima, así que todos los carriles van a estar operando con normalidad en ese tramo. Hay una reducción permanente de carriles, dos carriles izquierdos en el Interestatal 5 en dirección norte sobre el puente Ship Canal y permanecen cerrados las 24 horas del día, los 7 días de la semana por un proyecto que es Revive el Interestatal 5, así que ahí mucha precaución. Los que utilizan ese trayecto, pues ya saben que está completamente cerrado por esa área. Que tenga un buen día, que tenga un buen fin de semana, que la pase muy bonito, muy a gusto, donde se la vaya a pasar este fin de semana, pues a disfrutar, a pasarla bien. Los que van a ir también a México en el corazón, pues lleguen a tiempo, disfruten todo el espectáculo.

Este espectáculo programado hoy a las 7 de la tarde en el histórico Teatro Moore, ahí en Seattle. Las puertas abren desde las 6 de la tarde, el show inicia a las 7, el teatro pues tan fácil como que nada más entre a Google y llega, en caso que no tenga, se le haga más fácil la dirección, bueno, está en el 1932 Segunda Avenida en Seattle. La entrada es gratuita, únicamente que sí necesita tener sus boletos con anticipación, porque obviamente quieren saber el número de gente que van a estar recibiendo para que todo el mundo esté cómodo y bien y disfrutando de México en el corazón. Vamos con música, tenemos algo de Yuridia, algo de Jenny Rivera y algo de Alicia Villarreal. ¿Qué le parece? Que tenga buen trayecto en el camino, si está manejando, puede cantar, si se la sabe, o chíflelas. 2:35.

0: Pues en este 15 de mayo honramos la invaluable labor de los docentes que con pasión y vocación transforman nuestras vidas a través de su conocimiento. A todos los maestros y maestras, gracias por sembrar valores, por guiar nuestros pasos, por construir esperanza todos los días. Un gran saludo para todos los maestros en el mundo mundial. La enseñanza, más que compartir conocimiento, es inspirar al cambio. Así que, con mucho cariño a todos los maestros en su día social, felicidades, felicidades. Por cierto, el día de hoy Super Mario tiene el día libre. Se me pasaba a platicarles. Regresa, si Dios quiere, el lunes por acá. El lunes de 6 a 10 puede usted recibir aquí, como siempre, desde las 6 de la mañana, la programación a cargo de Horacio Ahumada, de 6 a 10 aquí en el Morning Show, comentando las noticias. 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

Saludamos a Irat Saúl de La Mora, dice, para todos los chilos, a todos los Isidros en su día, claro que sí, hoy es el día de todos los Isidros, para Isidro Rojas, ahí en Santa Fe Mexican Grill, patrono de su parroquia, dice, allá en su pueblo, con kermés, antojitos mexicanos, y bueno, toro mecánico, la quema del castillo, el torito, todo, qué bonito. Nuestras fiestas, sí, en mi pueblo acaban de pasar apenas de Nuestra Señora de Fátima y el Señor de la Caña, y también se pone muy, pero muy bonito. Y ya que estamos hablando de el onomástico de los Isidros, pues de una vez entramos de lleno con esta sección fija de hoy en la historia, 15 de mayo, día 135 del año, quedan 230 días para que llegue el año 2027. En 1928 se presenta por primera vez el personaje Mickey Mouse. En el año 1931 se inaugura el Aeropuerto Internacional Benito Juárez de la Ciudad de México. En el año de 1940, en San Bernardino, California, abre sus puertas el primer restaurante de hamburguesas de la cadena McDonald's. En el año 1979 nace el futbolista mexicano Adolfo Bofo Bautista. En el año 1992, en México, se funda la empresa de lucha libre AAA. En el año 2004, Sudáfrica es elegida como sede del Mundial de Fútbol del año 2010. En el año 2010, el músico argentino Gustavo Cerati sufre un accidente cerebrovascular que lo mantendría en coma hasta su fallecimiento 4 años después. En el año 2012, muere el escritor mexicano Carlos Fuentes. Hoy en México es el Día del Maestro. Hoy es santo de Isidro, Caleb, Ruperto, Juan, Ruperto y Juan. ¡Felicidades! Pues ya nos vamos, con permiso. ¡Qué rápido! Ya son las 3 de la tarde, casi son las 3 de la tarde. Y estamos aquí llevándoles la música. No se pierda Clasificados el día de hoy. Ya les voy a corroborar sobre los clasificados, o hasta el lunes clasificados. Oh, no, no, no, hoy clasificados con Carlos Tapia, 4 de la tarde, así que si tiene algo que vender, señora, toda esa herramienta que es puro estorbo de su esposo, pues ya véndala, de verdad, para que tenga más espacio para sus cosas. Haga espacio en casa, comuníquese aquí con Carlos Tapia hoy de 4 a 4 y media para que pueda usted regalar los juguetes, quizás loza, quizás todo lo que tenga en casa que ya no necesite, que necesita tener espacio, pues regale o venda todos esos objetos. Puede también buscar empleo y también puede ofrecer trabajo. Esto es aquí a partir de las 4 y hasta las 4 y media. Que la pasen muy bonito y saludos cordiales.

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1: ¿Cómo les va? Muy buenas tardes. Los saluda Carlos Tapia en ausencia del titular de este espacio, Super Mario Rodríguez, aquí en Los Clasificados. Cualquier anuncio que usted quiera hacer, ya usted escuchó en el intro, ¿no? No anunciar absolutamente nada de negocios, en fin. Y llame si usted tiene algún anuncio, aquí al 1-866-786-1360, 1-866-786-1360, de aquí a las 4:30 vamos a estar en Los Clasificados.

0: usted necesita hacer algún anuncio aquí en Los Clasificados, llame de aquí a las 4:30 de la tarde en este espacio especial para ustedes. Aquí en el 1-866-786-1360, 1-866-786-1360 en Los Clasificados, aquí con Carlos Tapia hoy, el titular de este espacio, Super Mario, regresará el día lunes aquí en Los Clasificados, porque mañana tenemos Sounders, mañana tenemos partido de Sounders contra el equipo del Galaxy de Los Ángeles. Así que bueno, aquí estamos. El titular de este espacio, Super Mario, no se encuentra el día de hoy, pero aquí estamos con mucho gusto para recibir esta llamada. Bienvenido, bienvenida, buenas tardes, Clasificados del Rey.
1: Sí, buenas tardes.
0: Hola, hola, ¿cómo estás?
1: Sí, bien, bien.
0: Eso, adelante, adelante con tu anuncio.
1: Mire, mi nombre es Martín. Uh-huh. Y básicamente estoy por ahí buscando entre la comunidad, uh-huh, a alguien que pudiera venir a visitarme aquí. Estoy en un lugar de cuidados intensivos aquí en Seattle. Uh-huh. Y pues como no tengo familias así, pues ya llevo aquí un año que estoy, pues la verdad me siento muy triste estar aquí. Si alguien tuviera la voluntad de venir a visitarme, se lo agradecería.
0: ¿Cuál es la ubicación donde te encuentras, amigo?
1: Estoy en Seattle. Uh-huh. Cerca del Space Needle. Uh-huh. Me podrían llamar al número 425-321-7182.
0: De nuevo, por favor, el número.
1: Sí, es 425-321-7182.
0: Pues ahí está el número de Martín. Martín, te mandamos un abrazo, ánimo, y bueno, aquí estamos al pendiente. Muchas gracias.
1: Sí, gracias.
0: Gracias, gracias a ti, Martín, en esta tarde, que a través de El Rey 1360, 5631, 5631, terminación, si nos vuelve a marcar, por favor, muchas gracias. Y tenemos otro mensaje aquí por parte de la audiencia. Nos dice: buenas tardes. Buenas tardes para Super Mario. Le mandan aquí este mensaje: tengo una oferta de trabajo en el área de construcción, operador de maquinaria para excavaciones con experiencia, contrataciones inmediatas, buena paga. Comunicarse con Omar en el, atención, 206-946-5186, 206-946-5186. Clasificados de El Rey 1360, ¿cómo estás? Buenas tardes.
2: Muy, muy buenas tardes, Carlos.
0: Hola, hola.
2: Aquí David Ríos de Toros Cycling.
0: ¿Cómo te va? Bienvenido.
2: Muy bien, Carlos.
0: Eso.
2: Ya pasamos el mensaje a nuestros radioescuchas de la mañana. Ahora quiero dedicarme a nuestros radioescuchas vespertinos.
0: Claro, mil gracias.
2: Queremos hacerles una invitación a un paseo ciclista que se va a llevar a cabo el 23 de mayo, sábado 23 de mayo, en la ciudad de Kent. Estaremos avanzando por el Green River, el sendero del Green River, hasta South Center y de regreso. Es una actividad familiar completamente gratis, organizada por una organización sin fines de lucro. La cuestión es aquí promover el deporte, el ciclismo, la convivencia familiar. Sábado 23 de mayo a las 10:30, te voy a pasar la dirección así rapidito, es en el 24601 de la Russell Road en Kent. La gente que está familiarizada con esa área de Kent, es ahí donde están los campos de béisbol.
0: Sí, ahí en el Hogan.
2: Uh-huh. Ahí cerquita del Green River.
0: Perfecto, ahí en el parque Hogan, ¿verdad?
2: Exacto, sí. Se llama el parque Hogan por la Russell Road, ahí es ahí estaremos desde las 10:30. Vamos a zarrifar una bicicleta, vamos a estar dando camisetas, y por ahí me llegó la noticia de que nos va a acompañar el muy famoso ya conocido Doctor Simi.
0: Ah, mira, perfecto.
2: Va a llegar en su bicicleta para que vaya la gente a conocerlo. Si andan por ahí enfermitos de la gripe o algo, de repente hasta les anda recetando algo.
0: Ah, muy bien, desde la Ciudad de México llega el doctor más famoso de México, después del Doctor Chapatín, claro. Llega el doctor más famoso de México. Claro que sí.
2: El doctor más famoso de México.
0: Gracias.
2: Mi teléfono.
0: Adelante, adelante, David.
2: Pregunta, Carlos. Mira, mi teléfono es el 253-486-5631. De acuerdo, es una actividad familiar, deportiva, completamente gratis. Bien. Mayo 23, el sábado mayo 23, ya viene siendo para la próxima semana.
0: Sí.
2: Y esperamos ahí a todo el público en general.
0: Excelente, excelente. Nuevamente tu número de teléfono, por favor.
2: El 253-486-5631.
0: Eso, muchas gracias, gracias David. Y bueno, aquí también la siguiente semana estaremos siempre al pendiente de proporcionar más información acerca de este muy, muy buen evento. Muchísimas gracias.
2: Gracias a ti, Carlos, por el tiempo. Que pases buena tarde.
0: Gracias, gracias a ti. Que pases muy buena tarde. Y vámonos con otra llamada más aquí. A través del Rey 1360, bienvenido, bienvenida, adelante, con quien tenemos el gusto, bienvenido.
3: Buenas tardes.
0: Aló, aló, ¿cómo estás?
3: Mi nombre es Francisco, ¿qué tal, cómo están por ahí?
0: Bien, bien, mi estimado Francisco, ¿cómo estás? Aquí estamos a la orden.
3: A todo dar, gracias a Dios.
0: Eso.
3: Quiero anunciar un Honda piloto que tengo, 2004.
0: Ajá. Uh-huh.
3: Tiene 148,000 millas, está bien cuidadito, está corriendo perfecto, todo le funciona bien. Y estoy pidiendo 4,500 por él, o mejor oferta. Y me pueden hablar al 253-257-7507.
0: De nuevo, por favor.
3: ¿Mande?
0: De nuevo el número, por favor.
3: 253.
0: Eso.
3: 257-7507.
0: Eso, muy bien, Francisco. Muchas gracias, mucha suerte. Y bueno, ahí en ese Honda casi, casi nuevecito. Exacto.
3: Está en buenas condiciones, bien enllantado, tiene su placa, su registración al corriente.
0: Eso, muy importante.
3: Está bien el carro, está súper bien.
0: Perfecto.
3: Todo lo trabaja, como te digo.
0: Claro, claro que sí. Muchas gracias, gracias, Francisco.
3: Bueno, gracias. Feliz tarde.
0: Igualmente, feliz tarde, feliz fin de semana. Ahí escuchamos a Francisco en este día, viernes 15 de mayo. Felicidades a todos los maestros. Hoy es Día del Maestro en México. A esos maestros que les inculcaron tanto en la primaria, la secundaria, la prepa, la universidad. Pues un saludo para todos ellos.
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gracias a quienes nos llamaron el día de hoy aquí en los clasificados de El Rey 1360. Siga con la programación, viene a las 6 de la tarde el informativo 1360. A las 8 de la noche, como todos los viernes, un segmento previo del partido entre los Seattle Sounders y, en este caso, mañana, el equipo del Galaxy de Los Ángeles. Y a las 11, si usted no puede escuchar el informativo a las 6, a las 11, la repetición. Mañana temprano, a las 8 de la mañana, el resumen informativo, lo más destacado de toda la semana, a las 8 de la mañana, mañana sábado, a las 10 de la mañana, la afición del noroeste, con el profesor Felipe Maqueda, con Dionel Becchini y conmigo, Carlos Tapia. Y el día de mañana también en punto de las 12 del día, nuestro director general José Ríos tiene para ustedes la hora de CIMAR. Esto en punto de las 12 y a las 5 de la tarde con 45 minutos, 5:45, el partido de Seattle Sounders contra el equipo de el Galaxy de Los Ángeles mañana desde la cancha Emerald Queen Casino de Lumen Field. Gracias por habernos acompañado. En nombre del titular de los clasificados, Super Mario, se despide Carlos Tapia. Pásenla bien.

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